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Bueno, menos en estos momentos son las 7 de la tarde con 5 minutos, 7 de la tarde con 5 minutos. Nos llamó nuestra hermana Silvia López de Huelaco. Salud para la iglesia Camino de Salvación y sus pastores Roberto Cárdenas y su esposa. Bueno, no nos dice cómo se llama la esposa, pero ella nos pidió este bonito tema, corazones de, dice corazones duros, pero corazones de piedra.

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Así es, hermanos. Gracias a cada uno de ustedes por estarnos acompañando. Son las 7 de la tarde con 22 minutos. Recuerden que de 7 y media a 8 escucharemos el bonito programa del Calvary Christian Center. Ahora en la vida de nuestra hermana Irma Durán, el bonito programa titulado Oración, Cánticos y Testimonios. Bien, nos llamó nuestra hermana Guadalupe Solís Moreno. Nuestra hermana Lupita Solís Moreno, de Elegido Palosolo, municipio de Río Bravo, Tamaulipas. Una gran amiga de mis padres, de mis abuelos. En la milicia cristiana, claro que sí. Hermana Lupita, bendiciones. Ella nos solicita este bonito tema que nos trae nuestro hermano Servando Saldívar, este bonito: cuando estoy en tu casa. Así es, hermanos. Gracias a cada uno de ustedes por estarnos acompañando. Gracias.

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1: Buenas tardes, buenas noches ya, ¿verdad? Aquí estoy de parte de nuestros pastores, Irma Durán, para servirles. Quiero primero dar los anuncios, ¿verdad? Que tenemos a nuestros pastores, Elías y Candy Senior, ¿verdad? Y también de Executive Pastores, ¿verdad? Que viene siendo Dr. Elías Jr. y Ruby Garza. Y son pastores de nuestra iglesia que viene siendo Calvario Centro Cristiano. I'm here this evening just to kind of share the announcements and also a word with you, a word of encouragement. We say good evening from our pastors. Our senior pastors are Elias and Candy Garza, and our executive pastors are Dr. Elias Jr. and Ruby Garza. So we welcome you tonight. Le damos la bienvenida esta noche. Los anuncios, quiero anunciar que tenemos servicios en los dos locales. Tenemos un local nuevo ahorita, ¿verdad? En Westlaco tenemos el servicio bilingüe a las 10 y en inglés lo tenemos a las 11:45. Ahorita estamos en McAllen, que ya no es Far McAllen, es McAllen. So, el servicio bilingüe es a las 10 también y el 11:45 es el inglés en los dos campuses, ¿verdad? La dirección por este mes en McAllen es 200 North Ferry Road. Va a ser en the Mission Event Center. Voy a repetir eso. 200 North Ferry Road en Mission, en the Mission Event Center. So, if you live in the area of McAllen Mission, our new temporary site is at 200 North Ferry Road Mission Event Center. Okay. También tenemos cada primer miércoles del mes, tenemos lo que le llamamos Calvary Together, Calvario Juntos, y ese viene siendo aquí en Westlaco. Para más información, pueden llamar a 956-375-2450. Y estamos abiertos de martes a viernes de las 9 de la mañana hasta las 3. So, especialmente si tienen preguntas de donde estamos en en Mission, pueden llamar. Y inviten si tienen gente en Far, McAllen o Mission, ¿verdad? Les decimos que vengan a visitarnos. So, también quiero decir que vamos a tener intercedoras, las tenemos ahorita. Si necesitan oración, mientras que yo doy la palabra, por favor llamen. Vamos a empezar con oración y luego vamos a tener un canto. Okay. So, Dios, te damos tantas gracias que estamos aquí esta noche, Señor. Es un bendición, Señor, que Radio Vida va a muchas casas. Y le damos gracias, Señor, porque la gente que está en casa, Señor, a lo mejor no puede ir a la iglesia, Señor. Y usted le ha dado la oportunidad, Señor, por Radio Vida, que oigan la palabra, Señor. So, yo pongo estos minutos que estamos aquí en Radio Vida, los pongo en sus manos, creyendo que usted me va a usar, Señor, para que su nombre sea ensalzado, Señor, y glorificado. En el nombre de Jesucristo, amén. So, oigan, la canción es Dios es poderoso.

Dios es poderoso. Esta noche quiero hablar de ese atributo de Dios. God is mighty. Tonight I want to talk about that attribute. Dios tiene muchos atributos, ¿verdad? Muchas veces no concentramos en uno por tiempo, ¿verdad? Y perdemos la oportunidad de saber o entender que Él es poderoso, ¿verdad? Que nada es imposible para Él, you know. A lot of times we know that He's mighty, but we really don't think about what it means, right? And we don't spend a lot of time on that. And so tonight I want to talk about God is mighty. Esta noche quiero hablar de que Dios es poderoso. Le voy a dar la definición de qué es cuando decimos que Dios es poderoso. Es aquel que es todopoderoso. Tiene poder para crear y sostener. Fuerzas superior. Es soberano y ejerce dominio total. Póngase a pensar que todo eso, qué es lo que usted siente o lo que entiende cuando decimos que Él es poderoso. In English, the definition is one who is all-powerful, power to create, to sustain. He has superior strength. He is sovereign, meaning that he is in control of everything to the very minute details. He has total rule. Él, ¿verdad? Tiene dominio. No hay nadie que compara a él. There's no one that compares to him. So les voy a leer unos versículos. Y si quieren, pueden escribirlos ahí con un lápiz o una pluma, ¿verdad? Voy a empezar en español. Salmo 147:5 dice, grande es nuestro Dios y de gran poder. Su entendimiento es infinitivo. Infinito. Psalms 62:7-8. On God rests my salvation and my glory. My mighty rock, my refuge is God. Trust in Him, O people. Pour out your hearts before Him. He is our refuge. Right. La siguiente versículo es Jeremías 32:19. Dice, grandes son sus propósitos y poderoso tus obras. Tus ojos están abiertos a los caminos de toda la humanidad. Recompensas a cada persona según su conducta y según lo que merecen sus obras. Eso es poderoso, ¿verdad? In English, it says, great is our God, and abundant is His power. His understanding is beyond measure. I think I read the wrong one. That was the first one. So I read, yes, I'm sorry. So I read them backwards. Tengo Isaías 9:6. Dice, porque un niño nos ha nacido, un hijo nos ha sido dado y el gobierno reposará sobre sus hombros y se llamará su nombre Consejador, Admirable, Dios Poderoso, Padre Eterno, Príncipe de Paz. Isaiah 9:6, it says, for to us a child is born, to us a son is given, and the government shall be upon his shoulders,
And his name shall be called Wonderful Counselor, Mighty God, Everlasting Father, Prince of Peace. Sabemos que cuando leemos la palabra de Dios, la palabra no se regresa vacía. Va a ser lo que dice que va a ser. Y si aquí en las escrituras que les ha leído esta noche, ¿verdad? Si lo ha dicho, ¿verdad? Por el Espíritu Santo, entonces es lo que es, ¿verdad? Muchas veces tenemos problemas, ¿verdad? En la casa, sea en nuestra será enfermedad, matrimonio, hijos, ¿verdad? Familia que no se lleva bien, ¿verdad? Necesitan trabajo, ¿verdad? So, muchas veces estamos tan preocupados de todo eso y no los ponemos quietos por un rato y leemos lo que Dios es en su palabra, ¿verdad? Many times we are just so overwhelmed with our problems that we really, and your problem could be matrimonial, it could be your children, it could be an illness in the family, it could be depression or oppression, it could be anything, right? But until we really sit down and be still and really learn who God is, we're not really going to get that breakthrough that we need. So, porque Dios, todos sabemos, ¿verdad?, que lo que le agrada a Dios es fe, ¿verdad? ¿Y cómo vamos a tener fe? Oyendo la palabra, leyendo la palabra, estudiando la palabra, ¿verdad?, compartiendo la palabra, ¿verdad? So, es la manera que cada uno de nosotros, ¿verdad?, aumenta.

conmovido. Okay. Él está totalmente en control, ¿verdad? Muchas veces los mortificamos por lo que está pasando, ¿verdad? En el mundo, cuando a lo mejor debemos de conocer más de quién es el Señor. Y este atributo, yo digo que es muy bueno para todos nosotros, ¿verdad? Especialmente si estamos pasando por problemas. In English it says, "The Lord reigns." This is Psalms 93:1. "He is clothed with majesty. The Lord is clothed. He has girded himself with strength. Surely the word is established so that it cannot be moved. The world will not move unless he moves it." Okay? Salmo 24:8 los dice, "¿Quién es este rey de gloria? El Señor, fuerte y poderoso, el Señor poderoso en batalla." ¿Quién pelea nuestras batallas? Dios. Él es poderoso en las batallas que pasamos, ¿verdad? Pero si no, ¿verdad? Leemos la palabra, o si no los referimos, ¿verdad? Como a estas promesas, vamos a caer, ¿verdad? A lo mejor también enfermarnos, ¿verdad? So Psalms 24:8 reads, "Who is the King of glory? The Lord strong and mighty, the Lord mighty in battle." Like I said, he fights for battles. If we lean on him, if we know who he is, right? Jeremías 32:17 dice, "Ah, Señor Dios, he aquí, tú has hecho los cielos y la tierra con tu gran poder y tu brazo extendido. No hay nada difícil para ti, Dios." So no hay nada si tenemos problemas, ¿verdad? O estamos mortificados por algo. Acuérdense que para Dios no hay nada imposible. In English it reads, "Ah, Lord God, behold, you have made the heavens and the earth by your great power and outstretched arm. There is nothing too hard for you." Y luego tenemos en Jeremías 10:12, dice, "Pero Dios hizo la tierra con su poder. Antes no había nada, no había tierra, no había agua, no estaba formado, ¿verdad?, el mundo. So él, con su sabiduría, hizo la tierra con su poder. Fundó el mundo con su sabiduría y extendió los cielos con su inteligencia." In English it reads, "But God made the earth by his power. He found the world by his wisdom and stretched out the heavens by his understanding." We can't even wrap that around our heads. No podemos volver esa escritura a nuestra cabeza, porque no había nada. Y este Dios que le amamos, que le servimos, él hizo todo. No hay nadie que pueda hacer lo que él ha hecho, lo que está haciendo y lo que va a hacer. So, ¿por qué no poner nuestra fe, nuestra confianza, verdad, en el Dios poderoso? Tengo este otro donde dice, Job dice, 38:4, dice, "¿Dónde estabas tú cuando Job

0: ni los cimientos de la tierra. Dímelo si tienes entendimiento. Wow, ¿verdad? Lo que Dios le dijo a Job. En inglés dice, "Where were you when I laid the foundations of the earth? Tell me if you have any understanding." So estos son versículos que los enseñan, ¿verdad? Que Dios es poderoso. So yo quiero ahí donde estén, que tomen un momento, ¿verdad? Antes que empiecen a orar, ¿verdad? Pensando lo que hemos cubrido ahorita, que Dios es poderoso, que Dios tiene poder para ser lo que Él quiera, para sostenernos a nosotros, al mundo, ¿verdad? Tiene fuerzas increíbles. No podemos nosotros captar las fuerzas superiores que Él tiene. Y Él está en control, es soberano de todo el mundo, de todo, ¿verdad? Y Él tiene dominio total. So just where you're at, I would like for you to just think about this attribute of God is mighty. He is all-powerful. There's no one like Him. No man. Sometimes we depend on man, but man will fail us. Okay. He has the power to create. Before the foundation of the earth, there it was formless. It didn't have form. And by His wisdom, He was able to create the land, the water, and everything that we read in Genesis 1. So esta noche, Señor, creemos que usted es poderoso. Para usted no hay nada imposible, Señor. Le alabamos ahorita, Señor. Ahí donde están, vamos a alabar al Señor otra vez. Le alabamos porque usted es poderoso. Porque usted ha dicho en su palabra, Señor, que usted formó, Señor, todo, Señor. Que usted, Señor, hizo la tierra con su poder, Señor. Y él fundó el mundo, Señor. Ese es el Dios que le vamos a orar esta noche. El Dios que para Él, leemos en la Escritura que no hay nada imposible para Él. No hay nada que esté duro para Él. Él también nos dice en su palabra que Él es el Señor que es poderoso en las batallas. ¿Usted tiene una batalla hoy? Yo le pido que entregue esa batalla hacia el Señor, porque Él es el Dios que pelea nuestras batallas. If you were learned, if we focused on that God is powerful, there is nothing too difficult for God. He formed the earth. He formed everything. You know, we read in Genesis where He formed in 6 days. He did more than we can even imagine or think. Right? We know that He's a God of abundant power, according to the word that I read to you today. He's the Lord that reigns. He is clothed with majesty. So ahí donde estén, créanlo. Tenemos que tomar ese paso de fe que Él es Dios Todopoderoso y que para Él no hay nada imposible. So esta noche, voy a orar por varias cosas que sabemos que todos pasamos por un tiempo y a lo mejor están pasando por eso ahorita. Voy a orar por salvación, porque esa es una petición que cada vez que venimos, alguien o varios piden salvación. So voy a usar la palabra de Dios. En Hechos 26, 18 dice, Dios, abre los ojos de nuestros hijos, hijas, nietos, familiares, y los convierta de las tinieblas a la luz y de la potestad de Satanás a Dios, para que reciban perdón de pecados y herencia entre los santificados por la fe que los ha dado, que les da, Señor. So I'm praying for salvation. God, open the eyes of those that are not saved. And turn, could be your son, or even your husband, and turn them from darkness to light and from the power of Satan unto God, that they may receive forgiveness of sins and inheritance among them which are sanctified by faith. And that is in them, Lord. Voy a orar por los matrimonios. Primero Corintios 13, de 14 a 10. No lo puse todo porque es largo, ¿verdad? Pero, Señor, yo oro por los matrimonios que el amor de la pareja sea paciente, el amor sea bondadoso, no sea gestudo, ¿verdad? No busque lo suyo y no se irrite fácilmente y no guarde rencor. Le pedimos, Señor, por todos los matrimonios, Señor. Yo he orado la palabra, su palabra no viene para atrás vacía, Señor. So creemos que esta noche va a haber cambio en matrimonios. Y también oro por unidad, Señor, en las relaciones, sea en familia, en trabajo, donde está pasando esto, ¿verdad? Efesios 4, 2, 3 dice, sean completamente humildes y amables, Señor. Sean pacientes, soportándose uno a otros en amor, esforzándose por mantener la unidad del Espíritu mediante de la paz, Señor. Que haya unidad en las relaciones, Señor, en la familia, Señor. I pray that Ephesians 4, 2, 3, Lord, may they, Lord, be completely humble and gentle. May the people that are causing strife, Lord, and all of us, Lord, that we would be patient, bearing with one another in love. Make every effort, Lord. We make every effort to keep the unity of the Spirit through the bond of peace. Sanidad. La palabra dice, Él mismo llevó nuestros pecados en su cuerpo sobre la cruz para que muráramos al pecado y vivíamos para la justicia. Por sus heridas hemos sido sanados. Ahí donde están, oramos que son sanados. Los dejo esta noche creyendo que saben que Dios es poderoso. Yo los bendigo y les mando mucha paz a su casa en el nombre del Padre, el Hijo y el Espíritu Santo. Amén.
1: Bueno, mis hermanos, escuchamos la palabra de nuestro Dios en labios de nuestra hermana Irma Durán. La hermana trae suficiente personal para oración. Si usted necesita oración, llame en estos momentos porque las hermanas traerán solamente unos minutos y si no hay llamada, se retiran nuevamente. Quiero decirle que puede llamar al área 956-968-7777. Puede llamar en estos momentos y así lo escuchará el próximo lunes de 7:30 a 8:00 p.m.
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Y cuando son las 8:06 de la tarde, ya anoche o ya tarde, el solecito por ahí todavía brilla. 8:06 hora central. Estamos en, continuando con los saludos y las complacencias. Se ha comunicado con nosotros Lucía González de Edinburgh, Texas. Ella quiere saludar a todo Radio Escucha, tanto aquí como en la Ciudad de México, Tamaulipas, por allá también. Y dice que también nos saluda a nosotros aquí el nombre de la R y a su esposa, una servidora. Y también nos ha solicitado Escalando Peldaños con Yesenia Bernal.

Hermana Ibarra de la Feria Texas se ha comunicado con nosotros, nos está mandando un saludo. Hermana, bendiciones también para usted. Ella ha solicitado la salvación es real con los Galileos.

El hermano Obregón de San Benito, Texas, se ha comunicado aquí. Él está pidiendo saludar a Elizabeth Sandoval, Esmeralda Gómez e Irma Cantú y nos ha solicitado su sacrificio con Jubal.

0: ¿Qué tal? Te saluda Ramiro Mata de la Iglesia Jesús es mi paz, localizado en 413 al norte por la calle Chico Road en la ciudad de Far, Texas. La invitación es muy cordial para que nos acompañe todos los domingos de 10 a 12 del mediodía con Escuela Dominical y por la tarde servicios evangelísticos de 5 a 7 de la noche. 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
1: El Espíritu Santo sobre la iglesia se va.
2: Agustín Vela de Hueslaco, él está saludando a la congregación Ebenezer de Hueslaco, Texas, y ha solicitado palabras de amor con grupo Amor Eterno.

Así escuchábamos ese bonito tema por ahí. También tenemos aquí que el pastor Juan Manuel Reyes de la ciudad de Mission, él ha solicitado un bonito tema. Está saludando a su esposa, la pastor Celina Reyes, y a su congregación, Jehová es mi pastor. Y él ha solicitado este bonito tema que dice así, con Cristal y Wendy.

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2: Bendiciones, les habla su servidor Enrique Garza. Agradezco a Dios por esta oportunidad de poder dirigirme a ustedes en estos instantes. Quiero hacer una invitación a todos los consiervos, pastores, evangelistas que nunca han estado en radio. 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Qué bendición estar con los medios de comunicación, de poder transmitir la palabra de Dios a almas que están buscando la paz, buscando algo. Hay un vacío en su ser. Yo creo que el ministro, el pastor, los consiervos tenemos esa palabra que podemos dar, difundir, compartir con esas personas en necesidad. Jesús en cierta ocasión dice en la escritura que él recorría las ciudades, las aldeas, enseñando en las sinagogas de ellos, predicando el evangelio del reino, sanando toda enfermedad y toda dolencia en el pueblo. Y al ver las multitudes, dice la escritura, que tuvo compasión de ellas, porque estaban desamparadas y dispersas, como ovejas que no tienen pastor. Entonces Jesús dijo a sus discípulos: a la verdad, la mies es mucha, mas los obreros poco. Rogar pues al Señor de la mies que envíe obreros a su mies. Sabe que a través de la radio es un medio de que podemos difundir ese mensaje, llevar esa palabra a esas almas que están sedientas, esas almas que necesitan un toque de parte de Dios. 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Bendiciones.

Ahí escuchábamos ese bonito tema. Se reporta Bernardino Treviño de Río Grande, Texas. Él quiere saludar al hombre de la R y a su esposa. Gracias, hermano. También a Alejo Morales, Homero Treviño, Ricardo Morín. Y ha solicitado el canto Lloraba por dentro con Tello Solís.

Escuchamos Tello Solís con ese precioso tema, Lloraba por Dentro. Son las 8 de la noche con 49 minutos. Recuerde que de 9 a 9 y media, el bonito programa de nuestro hermano Jesús Mota desde Amarillo, Texas, es por vía telefónica. Mira a continuación, Country Cristiano con este bonito tema, Zaqueo.

0: Has escuchado ese bonito tema, hermano. ¿A poco usted no se transportó en sus pensamientos cuando era una niña, un niño, oyendo cantar estos cantos a sus abuelos, a sus papás, a sus tíos? ¿A poco no se transportó ahorita? ¿Verdad que sí? Pensando en que sus familias cantaban esos cantos que atan a la presencia de Dios, pero se transportaron en sus pensamientos con estos preciosos, preciosos temas. Bueno, a continuación dejo aquí a mi esposa.
1: Así es, se ha llegado la hora de irnos a casita, bien bendecidos con tanto saludo aquí y peticiones también que estuvimos orando por ellas. Gracias por estar en sintonía de Radio Vida y aquí nos estaremos escuchando el día de mañana. Se despide de ustedes Elizabeth Ruiz.
0: Así es, hermanos, gracias a cada uno de ustedes. Sí, se despide de ustedes su servidor Matías Ruiz, el hombre de la R. ¿Quién les dice? Bye bye.

0: Así le damos la bienvenida a nuestro hermano Jesús Mota. Adelante.
1: Dios les bendiga, mis hermanos. Un gozo estar nuevamente predicando desde acá de Amarillo. Gloria al Señor que me permite traer la palabra. Le doy gracias al Señor que estamos aquí nuevamente. Le doy gracias al Señor por sus oraciones, por aquellos hermanos que me hablan de allá del Valle de Texas y de aquí de Amarillo, que siga predicando. Gracias por sus oraciones, gracias a aquellos que me hablan para dar una palabra, decirme que siga adelante predicando. Gracias, hermanos. Y me encuentro agradecido con el Señor porque una vez más me permite estar en la radio predicando. Le doy gracias al Señor por sus muchas bendiciones, porque me permitió la semana antepasada ir para Juárez y venir, y también llevó a mi esposa y a mi hija, y que regresaran con bien. Y pues le doy gracias al Señor. Le doy gracias al Señor porque pues vamos a tener una, ya mero falta poco para una quinceañera de mi hija, y pues el Señor está supliendo para todo. Pero ahorita le doy gracias al Señor que me permite estar nuevamente en la radio, y quiero empezar con la palabra, un versículo muy conocido, mis hermanos, pero que me gusta mucho porque a mí en lo, se puede decir, en lo personal, tiene mucho poder, y es algo que como hijos de Dios debemos de agarrar, debemos de hacernos de él, mis hermanos. Debemos de creerle al Señor. Debemos de el Salmo 23:1. Todos lo conocemos. ¿Qué dice? Jehová es mi pastor y nada me faltará. Ok, si él es nuestro pastor, mi hermano, Marashanda Rabakurian, entonces no te dejes engañar por el enemigo, mi hermano. Cuando viene la lucha, cuando viene la prueba, pero antes de seguir, porque yo puedo sentir la presencia del Señor, que el Señor está empezando a hablar, yo quiero hacer una oración. Bendito Dios, Padre Santo, te doy gracias, Señor, porque me permites estar en la radio. Te pido, Señor, que seas tú usándome, que seas tú, Señor, usando mis labios, Señor, que seas tú, Señor, usándome para honra y gloria tuya, Señor. Que seas tú, Señor, a través de mí hablando a tu pueblo, Señor. Que esta palabra que tú me has dado, Señor, sea de bendición para mis hermanos, para todos aquellos que están escuchando, Señor. Quito yo, Señor, que te pongas tú, Señor, y que vengas a hablar nuevamente a nuestras vidas, Padre. Te lo pido, Señor, en el nombre de Cristo Jesús, Señor. Gracias, Señor. Amén y amén. Como les decía, Salmo 23:1, Jehová es mi pastor y nada me faltará. ¿Por qué, mi hermano? Si Chanda Marracurria, Jehová es tu pastor, el Señor Dios es tu pastor, Dios es nuestro pastor. Entonces, ¿por qué cuando viene la lucha? ¿Por qué cuando viene la prueba? ¿Por qué te desenfocas quién es tu Dios? No te dejes desenfocar quién te ha salvado, quién es el que hasta ahorita te ha sostenido. ¿Por qué has dejado de ver al que todo lo puede? ¿Por qué has dejado de ver al que te sostiene de tu mano derecha? Al que te bendice, al que te da fuerzas para seguir adelante. Te digo en esta hora, mi hermano, esfuérzate y sé valiente, porque el Señor está contigo. Él es Jehová tu Dios. Él es tu pastor, el que siempre te va a sostener. Y no importa por lo que estés pasando, mientras tú no te sueltes de su mano, mientras tú y yo estemos agarrados de su mano, estemos pasando por lo que estemos pasando, sea hambre, sea necesidad espiritual, material, económica, mientras tú y yo estemos agarrados de Dios en la palabra, en la oración, confiando en el Señor siempre va a estar ahí, mi hermano, para bendecirnos, para sostenernos, para levantarnos, mi hermano, pero no dejes de ver al Señor, no dejes de creerle al Señor, mi hermano. No dejes que porque se te viene la prueba, se te viene la lucha, dejes de ver quién está contigo, porque tú y yo tenemos al que todo lo puede. Y si tú y yo tenemos al que todo lo puede, ¿qué nos puede faltar, mi hermano? No dejes que tu fe mengüe. Yo te puedo dar miles de testimonios donde yo he visto la mano de mi Dios obrar, que yo sé que para mi Dios no hay imposible. Y te puedo decir ahorita, para que aumentes tu fe y sigas creyéndole al Señor, yo he visto testimonios en lo económico, en lo espiritual, en lo material, en lo que tú me quieras poner, yo sé que mi Dios obra. Y te digo en esta hora, solamente esfuérzate y créele al Señor y sigue, como dice, creyéndole al Señor y declarando que Jehová es tu pastor y nada te va a faltar en lo que estés ahorita tú escaseando, sea en lo espiritual, sea en lo económico, sea en lo que sea, mientras tú sigas confiando en Dios, Dios siempre va a estar ahí para sostenerte, para levantarte, pero tienes que creerle al Señor y agarrarte de sus promesas, mi hermano. Porque cuando se agarra uno del Señor, aunque se venga la lucha, la prueba más difícil, pero sabemos a quién tenemos de nuestro lado. El Señor siempre nos va a sostener. Y yo sé de lo que estoy hablando. Si tú me dices, no, hermano, es que usted no le ha pasado esto. Ahorita yo escucho muchos que dicen que están batallando del trabajo. Créale a Dios. Busque al Señor. Créale a Dios. Él es el oro, el dueño del oro y la plata. Él nunca, dice la palabra, yo nunca he visto un justo desamparado ni su simiente que mendigue pan. Cuando tú le crees al Señor, el Señor siempre va a sustentar. Cuando tú le eres fiel al Señor, el Señor siempre va a sustentar. Él va a hacer lo que sea, Él se va a mover como Él quiere, pero Él siempre va a obrar, mi hermano. Ya, no sé si ya les he contado este testimonio. A mí me robaron, a mí y a mi esposa nos hicieron un fraude. Nos robaron, ya va a ser aproximadamente como 10 años. Nos robaron $18,000. Y el muchacho que nos robó, señor, ¿qué puede decir? Era más grande que yo. Lo más triste, que se quitó la vida por $18,000, cuando él podía haber llegado a un arreglo conmigo. No, para él fue más fácil, se ahorcó. Y me pudo porque yo sé que era un alma sin Cristo, cuando se pudo haber ganado esa arma para el Señor. Pero me robó $18,000. Y aquellos que no tienen a Cristo, lo primero que me dijeron, ¿y qué vas a hacer? Mis hermanas que no conocen, que no quieren del Señor, conocen pero no quieren, ellas me dicen, apá, me decían, ¿qué vas a hacer, apá? Mira, ahí hay unos apartamentos de renta, ¿Saben, hermanos, cuál fue mi respuesta? Les dije, se van a quedar sorprendidas cuando vean la mano de mi Dios moverse. Pero yo lo dije creyéndole a mi Dios y con fe. ¿Y qué pasa, mis hermanos? Que el Señor nos bendice. Al poco tiempo de que pasa todo esto, anduve moviéndome, hablando con abogados, y el mismo dueño del terreno me dijo, mira, te vuelvo a vender el mismo terreno, pero vas a empezar a pagarme desde cero. Sigues pagando lo mismo, lo que pagabas al mes, pero vas a empezar de nuevo. ¿Ok? Yo dije, está bien. Al cabo, con que no me quede sin dónde vivir, está bien. Empiezo desde cero y ahí se vuelve a quedar donde estamos todo igual. Pues empecé otra vez a pagar, sino que al poco tiempo me dice mi sobrino, tío, véndame su terreno o traspásimelo. Ok. Fuimos para México a servirle al Señor un tiempo, y ya cuando regresamos fue cuando hicimos que él quería que le vendiera ese terreno, pues se lo traspasé, mis hermanos, y en eso el Señor nos bendice con otro terreno, que es donde vivimos ahora. ¿Cuánto cree, mi hermano, que todos se quedan sorprendidos que el Señor nos bendició ese terreno donde estamos ahora? Terreno con traila y ya con servicios. El Señor nos lo dejó por $7,000. $7,000, mis hermanos. Por eso yo siempre he dicho esto. Yo sé a quién le sirvo y en quién estoy parado. ¿Por qué? Porque siempre he visto la mano de mi Dios moverse, mis hermanos. Por eso yo siempre digo, Jehová es mi pastor y nada me va a faltar. Él siempre, ayer en la iglesia le dije a este siervo, ore por mí porque me siento un poco cansado, me siento que he traído, andado un poco, se puede decir un poco apurado, presionado, que ando para allá y para acá con lo de mi hija de la quinceañera, que trae, que anda uno para arriba y para abajo, para arriba y para abajo. Le dije, ore por mí. Y gloria al Señor, porque pude descansar en el Señor. Por eso yo sé, y siempre he dicho esto, yo sé a quién le sirvo y en quién estoy parado. Porque siempre que le clamo a mi Dios, siempre que le busco, Él está ahí para contestar. Él está ahí para sustentar. Él está ahí para traer descanso a mi vida. Él está ahí. Pero yo y usted, mi hermano, tenemos que hacer nuestra parte de estar siempre agarrados del Señor y que nunca se nos olvide de quién estamos agarrados, de a quién le servimos. Por eso te digo, yo no sé por qué problema estás pasando ahorita, qué situación es la que estás pasando ahorita. Pero acuérdate que tienes un Dios poderoso que todo lo puede, que Él puede cambiar. Él quiere ayudarte a cambiar por lo que estás pasando. Pero si tú no lo dejas, Él no puede hacer nada. Él dice en su palabra, el que a mí viene, yo no le echo fuera. Yo no sé cuál sea tu problema, pero Él sí sabe. Pero Él quiere que vengas a Él. Él dice, un corazón contrito y humillado, yo no lo desprecio. Te digo, mi hermano, en esta hora, esfuérzate y sé valiente. Que no se te olvide que Jehová es tu pastor, es mi pastor. Que Dios es nuestro pastor, que nos da las fuerzas para seguir adelante, que no importa por lo que estemos pasando, si te encuentras en enfermedad, quién es el que pagó en la cruz del Calvario por nuestras enfermedades. Y yo sé de lo que estoy hablando, porque yo he visto lo más imposible hacerse posible. He visto cáncer sanar. Mis hijos son puros milagros de Dios, porque hablando en lo, ya se los he contado y se los sigo diciendo para que vean lo que Dios hace. Mis hijos son milagros de Dios, porque a lo que dice la ciencia médica, mi esposa no es para que tuviera hijos, porque dicen los doctores que su matriz es tan chiquita que la tapa la vejiga. Pero mi Dios es tan poderoso que nos dio 4 hijos, aunque el primero se nos murió, pero aún así nos dio 3 más. Por eso yo sé lo que predico y a quién le creo y a quién le sirvo. Y yo sé lo que te estoy diciendo, que para mi Dios no hay imposible, que yo sé quién es mi Dios, yo sé quién es mi pastor, que para Él no hay imposible. Cualquier situación, cualquier problema por el cual yo me esté pasando, me encuentre, Él siempre tiene la solución, pero yo tengo que venir ante Él, arrodillarme y reconocerlo como mi único y suficiente Salvador, mi único y suficiente Ayudador, mi único y suficiente Dios, que no hay otro Dios aquí en la tierra como Él, y reconocer que solamente Él es el único que me va a poder ayudar a salir adelante, que Él es el único que me va a ayudar a levantarme. Si ya no tengo fuerzas para seguir adelante, yo le clamo a Él y Él me da fuerzas. Él me da fuerzas para seguir adelante. Él renueva mis fuerzas como las del águila para yo poder seguir adelante. Pero muchas veces se nos olvida a quién clamarle, a quién ir. Mi hermano, agárrate del Señor. Créele al Señor, como lo hacías al principio. Él sigue dispuesto con sus brazos abiertos, queriéndote ayudar para que tú sigas adelante. Él te ama. Él quiere que te levantes con poder. Él te quiere usar, así como me usa a mí. Él te quiere usar a ti, a lo mejor aún más que como me usa a mí. Pero tienes que levantarte y creerle al Señor, que Jehová es tu pastor, nada te va a faltar. Que siempre que venga la lucha y la prueba, saber que Dios está de tu lado y creerle a Él, y que Dios es más poderoso que por lo que estás pasando. Y no te desanimes, y siempre creerle a Dios, que es más poderoso, y siempre agarrarte y agarrarte de Dios, que es más poderoso que por lo que estás pasando, mi hermano. Yo sé de lo que estoy hablando, te puedo dar miles de testimonios donde yo he visto la mano de mi Dios moverse. Se quebranta mi corazón porque he visto lo más imposible de hacerse posible en mi vida. Uno de ellos son mis hijos. Cuando los doctores no hallaban por qué, cuando los doctores, después de que nació mi última hija, fue que le dijeron a mi esposa que ella no podía tener hijos, que cómo fue eso, fue por milagro de mi Dios que tuvimos hijos. Por eso quebranta mi corazón y sé de lo que estoy hablando, de un Dios vivo y poderoso. Por eso te digo que te levantes en el nombre de Jesús. Yo no sé cuál sea tu situación, pero sí sé que hay un Dios poderoso que te dice en esta hora que confíes en Él y te agarres de Él y te levantes para honra y gloria de Él, que Rabacuria. Cuando yo le dije al Señor, úsame para predicar, úsame, yo quiero andar predicando, yo quiero que tú me uses para que tú seas glorificado. Me costó orar, orar, orar, meterme con el Señor, pero el Señor lo ha hecho, mi hermano. Yo no sé por lo que estás pasando ahorita, pero sí sé que hay un Dios que escucha. Y Él mira tu corazón. Él mira por lo que estás pasando. Él mira cuando entra el desánimo, que a veces te desanimas por lo que miras alrededor de lo que hay de ti. Pero el Señor te dice en esta hora que Él está contigo. Como fuerte guerrero, que solamente confíes en Él. Solamente confía en Dios y levántate para honra y gloria de Dios, y que tú puedas decirle a la gente: clamé al Señor, así como dice en Jeremías 33:3, clama a mí y yo te responderé y te enseñaré cosas grandes y ocultas que tú no conoces. Yo te puedo decir que es algo muy cierto, porque cuando yo me metí con el Señor y que le clamé y que le clamé y que le clamé al Señor que me usara para honra y gloria de Él, yo pude ver muchas cosas maravillosas de parte del Señor, como para mi vida, como para vida de mis hermanos, donde Él me traiba predicando. Yo voy a hacer una oración antes de que se acabe el... Mira, Señor, en esta hora yo te pido por mis hermanos que han escuchado, que tú traigas nuevas fuerzas, Señor, que tú levantes con poder en el nombre de Jesús. Que si hay enfermos, Señor, en esta hora, Señor, tú sanes para honra y gloria tuya, Señor. Que hay desánimo, Señor, tú levantes, Señor, tú restaures, Señor, y traigas nuevas fuerzas para seguir adelante, para honra y gloria tuya, Señor. Yo te pido, Señor, que tú des nuevas fuerzas, Señor, que tú des, Señor, descanso, Señor, al cansado, Señor, que des nuevas fuerzas como las del águila, Señor, como las del búfalo, para que ellos puedan seguir peleando la buena batalla, Padre. Yo te lo pido, Señor, en el nombre de Cristo Jesús, que si hay enfermos, Señor, queden sanos en el nombre de Cristo Jesús, Señor, para honra y gloria tuya. Todo esto, Señor, te lo pido en el nombre de Cristo Jesús. Gracias, Señor. Amén y amén. Pues, gracias, Señor. Mis hermanos, Dios me los bendiga. Le doy gracias al Señor. Todos aquellos que estuvieron escuchando, a mi hermano pastor, hermano Mario Curiel, de acá de Amarillo, Dios me lo bendiga. Todos mis hermanos que siguen orando por mí, Dios me los bendiga. Y estaremos predicando el lunes que entra a la misma hora, de las 9 a las 9:30. Y seguiré orando por ustedes, o si quieren oración, tienen petición, ahorita me pueden hablar al 806-444-6294. Y les digo, síganse esforzando y para adelante, mis hermanos, en el Señor. Así les digo, Dios les bendiga y nos vemos primeramente Dios el lunes que entra. Dios me los bendiga. Dios le bendiga, hermano.
0: Bendiciones, bendiciones, pastor. Así despedimos a nuestro hermano Jesús Mota. Será hasta el próximo lunes de 9 a 9 y media que estaremos escuchando este bonito programa, así que usted no se lo pierda, continúe en sintonía de Radio Vida.
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0: Y también quiero darles el número de teléfono donde usted se puede comunicar con nuestro hermano Jesús Mota, y es el 806-444-6294. Si lo quiere escribir por ahí para oración directamente con el hermano Jesús Mota, se puede comunicar al 806-444-6294. Continuamos.

0: Y bonita y bendecida noche para cada uno de ustedes que están en sintonía de Radio Vida. Su amiga hermana en Cristo, Cintia Martínez, con ustedes hasta eso de la una de la mañana. Entramos en el siguiente segmento de saludos y complacencias. Los números a marcar son el 956-968-7777. Es el número directo a cabina. Si usted se encuentra fuera de los Estados Unidos, marque el 001 más la numeración ya mencionada. Bueno, pues para mandar saludos en esta bonita noche del lunes, iniciando semana en este mes de junio, día 8 de junio del año 2026. Les saludamos.
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Así con este canto de Telma Peña, el corrido de Daniel, saludamos ahí en la ciudad de Matamoros, Tamaulipas, a nuestro hermano Ramón Cortés. Muchas, muchas gracias por comunicarse. Vamos a continuar con más música. Son las 9:45 hora central. No sin antes recordarles que en punto de las 10 de la noche ya viene el programa La Voz de Dios con nuestro hermano Eddie Rivera, así que no se lo pierda, en punto de las 10 de la noche y hasta las 10:30 como cada lunes.

Y bueno, con este canto de Marcos Witt, quiero saludar a nuestro hermano Guadalupe Rendón León en la ciudad de San Benito. Este canto somos el pueblo de Dios. Y bueno, él quiere saludar a toda la audiencia con este canto. También quiero recordarles que ya vamos a entrar en unos minutos más al programa La Voz de Dios con nuestro hermano Eddie Rivera. Así que no se lo pierda, no le cambie, no le mueva a su dial. Continuamos con música de Pilar y Mónica. Esto se titula ¿Sabes una cosa? Y es para complacer a nuestro hermano José Luis Casas ahí en la ciudad de Reynosa, Tamaulipas, México.

0: presencia y no a las ofertas de una posición. 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
1: Saludos, saludos y bendiciones. Bendiciones, mis queridos hermanos, en esta maravillosa noche nuevamente. Le damos la bienvenida a su programa La Voz de Dios. Estamos transmitiendo aquí desde Radio Vida y le saluda a su servidor y hermano en Cristo, Eddie Rivera. Bueno, como cada lunes damos inicio a nuestro programa que hemos titulado La Voz de Dios, así es de que prepárese en esta noche para escuchar esta palabra de bendición que va a ser para su vida. A cada uno de los hermanos que nos están sintonizando en su hogar, posiblemente van manejando, usted que está en su trabajo, de una u otra forma nos está sintonizando también a través de la página de Iglesia de la Comunidad Cristo La Roca. Ahí estamos en vivo a través de Facebook. Usted puede conectarse, pero bueno, donde quiera que usted nos esté sintonizando, le damos la cordial bienvenida. Estamos aquí listos y preparados para aprovechar al máximo estos 30 minutos que tenemos, de 10 a 10 y media. Así es de que a partir de este momento, vamos a aprovechar este momento para poder clamar, orar, interceder por su petición. Queremos orar por usted. Ahí está nuestro equipo de oración. Ahí están nuestros hermanos listos y dispuestos para poder recibir su llamada. A partir de este momento, las líneas están abiertas. Puede llamarnos al 956-968-7777. Todo lo que estamos haciendo aquí en esta noche es únicamente para exaltar y bendecir el nombre del Señor y asimismo ser de bendición para usted donde quiera que nos esté sintonizando. Saludos a mis hermanos que están conectados ahí a través de las redes sociales. Damos inicio a esta palabra y hoy quiero hablar de un tema que verdaderamente es bien importante que nosotros tengamos en cuenta y estemos seguros. Quiero hablar acerca de, he titulado el mensaje, Dios ha hablado. Dios ha hablado. Y una de las cosas que podemos observar a través de las Escrituras, mis hermanos, es de que Dios ha tenido un grande amor incomparable para con cada uno de nosotros, para con toda la humanidad, para con el hombre. Desde el inicio, desde la caída en el huerto del Edén, Dios pudo haber tomado la decisión de destruir al humano, al ser humano, de destruir porque falló, porque desobedeció en el huerto del Edén. Pero Él no lo hizo debido a ese gran amor incomparable para con nosotros. Y cuando se produce la desobediencia en el huerto del Edén, Dios le da la oportunidad al hombre para que pueda salir a fructificar, a sembrar y trabajar la tierra. Mire qué grande amor que Él le da el señorío al hombre de algo que Él creó, la tierra, de algo que Él formó. Él se lo dio al hombre para que lo trabajara, para que lo administrara, para que plantara, para que sembrara y así mismo cosechara. Entonces Dios empieza a mostrar el amor a la humanidad, dándole nuevamente la oportunidad de que puedan poblar la tierra, que puedan multiplicarse. En Génesis podemos observar cómo la maldad empieza a manifestarse a través de los hermanos Caín y Abel. Estos hermanos que Caín mató a Abel, empieza a manifestarse la maldad y Dios aún sigue teniendo la misericordia para con ellos. Dios sigue teniendo amor para con la humanidad. Dice la Escritura que empiezan a multiplicarse en la tierra, pero así como se empiezan a multiplicar, también se fueron olvidando y apartando de Dios. También se fueron olvidando y apartando de los principios. Y empezó a multiplicarse la maldad. Empezó a crecer mucho más, mucho más, mucho más la maldad. Hasta que llega el punto en el que Dios dice, definitivamente tengo que volver a empezar, tengo que volver a resetear todo esto, porque la maldad ha sido tan grande. Y es en ese momento que viene una revelación para un hombre. Un hombre llamado Noé, y dice la Escritura que Dios le da la instrucción. Hay una revelación. Dios revela los planes y propósitos que tiene para la humanidad. Y voy a dar lectura. Ahí en Génesis podemos observar cómo Dios le dice a Noé. Ahí en Génesis capítulo 6, versículo 13, dice la Escritura. Mucha atención, dice: dijo pues Dios a Noé: he decidido el fin de todo ser porque la tierra está llena de violencia a causa de ellos, y he aquí que yo los destruiré con la tierra. Ahí está la revelación, hay una información importante que Noé está recibiendo de parte de Dios, y le revela y le dice: voy a destruir todo, porque verdaderamente la maldad ha sido grande y ha crecido. Y debido a esa revelación que Noé recibe, él empieza a accionar y toma una postura o un estilo de vida enfocado en lo que Dios le dijo, en lo que Dios le reveló. Cuando él empieza a enfocarse en eso, él empieza a vivir su vida de acuerdo a la orden y a la instrucción que Dios le ha dado. Ahora, cuando Noé empieza a tomar esta postura, muchas personas pudieron ver lo que él estaba realizando, estaba construyendo un arca. Muchas personas pudieron reírse, pudieron burlarse, pudieron preguntar: ¿qué estás haciendo? ¿Qué estás realizando? Y él de una u otra forma tuvo que habérselos manifestado y revelado que venía lluvia, venía un diluvio, y por lo cual él estaba siguiendo la instrucción de parte de Dios. Porque Dios había hablado, Dios había dicho algo que tenía que cumplirse. Desde ese momento Noé empezó a trabajar en la instrucción que Dios le dio, pero muchas personas no creyeron, muchas personas posiblemente se burlaron, y según la historia, se cree que posiblemente Noé estuvo mencionando el diluvio aproximadamente entre 100 y 120 años. Él estuvo manifestando que venía un diluvio durante 100 o 120 años. ¿Por qué? Porque Dios habló, Dios reveló, Dios dio una información, y era necesario que Noé de una u otra forma la manifestara a las demás personas. Pero lamentablemente no creyeron. Hasta que llegó el día, de la lluvia, del diluvio, ahora sí todos posiblemente se arrepintieron y dijeron: ahora sí creemos, pero ya era demasiado tarde. Y dice la escritura que después de todo eso, de que pasa el diluvio, ahora vienen las personas y Dios le dice: bueno, vamos a empezar de nuevo, fructifiquen la tierra nuevamente. Y Dios, mostrando el amor para la humanidad de una u otra forma, mostrando su amor para con ellos. Pero ¿qué hacen ellos cuando Dios le da la instrucción de que se multipliquen? Empiezan a hacerse bolita. Dios les dijo: esparzan la tierra, llenen la tierra, fructifíquenla. Pero ¿qué hicieron? Se hicieron un grupo y empezaron a construir la Torre de Babel. Empezaron a construir esa torre porque ellos querían, verdaderamente, según ellos decían, que querían llegar al cielo, y Dios vio lo que había en su corazón. Por lo tanto, él confundió su lenguaje y ya no se entendieron, y fue como pudieron expandirse por toda la tierra. Dios tuvo que intervenir porque en el corazón de ellos había maldad, en el corazón de ellos había ego, había orgullo, y no querían seguir las instrucciones de Dios. Pero Dios, mostrando su amor día tras día para con la humanidad, sigue mostrando su amor para con nosotros. Después levantan los patriarcas, luego vienen los profetas, Dios habla por los profetas a la humanidad, siempre con la instrucción de decirle a las personas que miren al Dios, al Todopoderoso, Creador del cielo y de la tierra, porque Él quiere ser su Dios y quiere que ellos sean su pueblo. Ese verdaderamente ha sido siempre el mensaje. Y es en ese momento cuando Dios levanta a los profetas. Dios levanta profetas porque habían naciones que se desviaban. Las naciones se volvían idólatras, iban tras otros dioses. A pesar de que Dios hacía maravillas, Dios mostraba señales y prodigios, Dios hacía milagros en el pueblo, Dios obraba, abría puertas de bendición, le daba la victoria. Y aún así el pueblo, mis hermanos, un pueblo infiel que se fijaba en otros dioses y olvidaba al verdadero, al Todopoderoso, Rey de Reyes y Señor de Señores. Y es por eso que Dios sigue hablando, dice la historia. Dios sigue hablando a través de los profetas y empieza a hablar al pueblo de Judá. Dios levanta a estos profetas y les dice: es necesario que ustedes dejen de ser idólatras. Es necesario que ustedes cambien su manera de vivir. Es necesario que ustedes dejen de oprimir al pobre. Es necesario que ustedes sean justos con las personas. Y que miren, que realmente pongan la mirada en Dios. Que realmente pongan la mirada en Él, porque la han desviado debido a la idolatría. Muchos ídolos han levantado. Ellos tenían dioses para cada cosa. Ellos tenían imágenes para cada cosa, pero Dios les mandaba la advertencia a través de los profetas. Dios les mandaba la advertencia que si no se convertían de sus malos caminos, iban a haber consecuencias. Y es por eso que el tema que he puesto al mensaje hoy es de que Dios ha hablado. Dios ha venido hablando a la humanidad día tras día. Hoy estamos aquí en Radio Vida. Hay muchas emisoras, hay a través de las redes sociales. Dios está hablando. Dios sigue hablando, sigue llevando esa palabra a todas las personas para que escuchen el Evangelio de nuestro Señor Jesucristo. Dice la historia que Dios levanta a los profetas y empieza a hablarle al pueblo de Judá y a decirle que se arrepientan de sus malos caminos, porque de lo contrario van a haber consecuencias. Si no se arrepienten, si no dejan la idolatría, van a venir, van a ir a servir a otro pueblo, van a ser llevados cautivos a Babilonia durante 70 años. Y ahí está la revelación. Dios les revela a los profetas: dile a mi pueblo que se arrepienta, dile a mi pueblo que me busque, dile a mi pueblo que deje de ser idólatra. Hoy en la actualidad hay muchas personas en idolatría. Hay muchas personas. El sincretismo se ha metido en las iglesias porque se está mezclando la idolatría con la fe cristiana. Algo que va en contra. Algo que verdaderamente es opuesto. Y eso, mis hermanos, lo estamos viviendo hoy en la actualidad. Hay personas hoy en la actualidad que aún todavía están haciendo oraciones y rezando a San Judas Tadeo. Oiga, hermano, que la Virgen María, que ella me escucha. Pero mis hermanos, eso no es posible, porque al nosotros hacer oraciones a estas imágenes o a estos ídolos, oiga bien lo que estamos haciendo, le estamos atribuyendo a estas personas que son omnipresentes y que son omniscientes, y estos son atributos que solamente Dios tiene. Porque muchas personas hoy en diferentes lugares están haciendo oraciones a María, están haciendo oraciones a Judas Tadeo. Pero ¿cómo lo va a escuchar si él no es omnipresente? Hay muchas personas en diferentes lugares y lo único que dicen estas personas es que si es por mi fe, si yo creo que él me escucha, él me escucha. Pero hay una equivocación enorme. Y muchas de las veces estos temas no se tocan, pero es necesario que hoy en esta noche, donde quiera que usted nos esté sintonizando, ponga mucha atención a esto y tenga cuidado. Porque hoy en la actualidad se creen en muchas cosas. Se llega a caer en la idolatría. Hay personas que todavía prenden velas. Hay personas y todavía se están congregando. Se congregan. Y hay personas que todavía usan pulseras de la suerte. Y que porque la suerte, que esto es para la abundancia. Mis hermanos, estamos entrando en un terreno errado. Porque en Cristo tenemos todo. Con Cristo no necesitamos la suerte. Con Cristo tenemos el respaldo. Tenemos que dejar la idolatría, tenemos que dejar todo lo que a Dios le desagrada, porque Dios es un Dios celoso. Es algo bien importante que tenemos que notar de todo esto. Dios envía a los profetas y les dice: arrepiéntanse, porque va a venir desolación y van a ser llevados cautivos durante 70 años a Babilonia. El pueblo no entendió. Dios siempre quiso juntarlos, Dios siempre quiso estar con ellos. Y mire, ponga mucha atención cuánto tiempo dice la escritura que estuvo hablándole Dios al pueblo. Ahí en Jeremías capítulo 25, versículo 3, dice la escritura: desde el año 13 de Josías, hijo de Amón, rey de Judá, hasta este día, oiga, que son 23 años, ha venido a mí palabra de Jehová, y he hablado desde temprano y sin cesar, pero no escuchaste. 23 años Dios hablando, Dios diciendo: arrepiéntanse, dejen de hacer lo que están haciendo, alíñense. Yo he tenido misericordia para con ustedes. Yo les he demostrado quién soy. Yo les he demostrado mi amor. No es posible que ustedes estén yendo por otro camino, que estén yendo a adorar a otros dioses. Ese es el llamado que Dios le hacía al pueblo a través de los profetas, pero los profetas no escucharon. No escucharon, y lo que sucedió, vinieron las consecuencias. Las consecuencias fue que fueron llevados cautivos durante 70 años a Babilonia. Durante 70 años fueron llevados cautivos cuando que se les advirtió. Y ahora, ¿qué es lo que sucede? Viene el arrepentimiento, viene la tristeza, viene el lamento. Y ese lamento queda plasmado. Hay un versículo que voy a dar lectura aquí, y aquí podemos observar la expresión del pueblo cuando se lamentó, cuando llegó la tristeza a ellos y dijeron: verdaderamente estamos aquí. Sucedió lo que los profetas nos dijeron. verdaderamente Dios nos estaba hablando y no entendimos. En Salmo capítulo 136, mire lo que dice. En Salmos, 137, ahí está el lamento de los cautivos en Babilonia. Dice, junto a los ríos de Babilonia, allí nos sentábamos y aún llorábamos, acordándonos de Sión. Sobre los sauces en medio de ella colgábamos nuestras arpas, y los que nos habían llevado cautivos nos pedían que cantásemos, y los que nos habían desolado nos pedían alegría, diciendo: ¡Hey, cántenos alguno de los cánticos de Sión! Y ellos dicen: ¿Cómo cantaremos cántico de Jehová en tierra de extraños? ¿Cómo vamos a cantar? Ahora estas personas que los habían llevado cautivos, posiblemente los soldados o los que vivían en ese tiempo, en esa región, les decía: ¡Hey, por qué están tristes? A ver, cántenos los cantos que ustedes cantaban allá en su tierra. A ver, cántenos, queremos escucharlos. Posiblemente se estaban burlando de ellos porque ahora estaban pagando las consecuencias de su desobediencia. Pero dice la Escritura, lo que acabamos de leer, que ahí estaban colgadas sus arpas. Y ellos dicen: ¿Cómo vamos a cantar de alegría y de gozo? ¿Cómo voy a cantar? ¿Cómo nos vamos a regocijar si estamos en tierra extraña? Si estamos pagando las consecuencias de nuestra desobediencia. Si estamos pagando las consecuencias de no escuchar la voz de Dios. Y ahí está el lamento, ahí está la tristeza. Podemos observar a la luz de las Escrituras que Dios es lento para la ira, es grande en misericordia, siempre sigue dando oportunidad, sigue mostrando el amor para con su pueblo, sigue obrando de una u otra forma. Pero ¿sabe cuál es el problema? ¿Sabe cuál es el problema, mis hermanos? Que muchas de las veces endurecemos nuestro corazón, y cuando lo endurecemos no escuchamos la voz de Dios, y cuando venimos a dar cuenta ya estamos pagando las consecuencias de nuestra desobediencia. Dios ha hablado a la humanidad. Dios le ha dado mucha oportunidad desde el principio. Los profetas. Dios ha dado muchas oportunidades. Dios sigue hablando hoy, día tras día. No endurezcamos nuestro corazón. Ahora, Hebreos capítulo 1, versículo 1 al 2, dice la Escritura: Dios, habiendo hablado muchas veces y de muchas maneras en otro tiempo a los padres por los profetas, en estos postreros días, hoy en la actualidad, nos ha hablado por el Hijo, a quien constituyó heredero de todo, y por quien asimismo hizo el universo. Dios ha hablado durante mucho tiempo, pero hoy en la actualidad, en nuestros postreros días, Él ha hablado a través de su Hijo Jesucristo. Así es de que el tema de esta noche es: Dios ha hablado, Dios ya habló, ya está revelado en las Escrituras. En las Escrituras ya usted puede encontrar quién es usted para Dios. Usted puede encontrar quién es Dios, quién es usted para Dios, qué es lo que usted puede en Cristo. Algo bien importante, ¿qué es lo que usted puede y qué es lo que usted tiene en Cristo? Todo lo podemos en Cristo que nos fortalece. ¿Qué es lo que nosotros tenemos? Tenemos todas las promesas. Somos coherederos juntamente con Cristo. Entonces Dios ha hablado, ya reveló, ya manifestó. Y hoy en esta noche estamos manifestando esa información o esa revelación. Así como se le fue dada esa revelación o esa información a Noé para construir el arca porque venía un diluvio. Así como se le fue revelado a los profetas de que iba a venir un cautiverio de 70 años y no se arrepentían, así como se les fue revelado a ellos, a nosotros hoy se nos ha revelado de que viene juicio a esta tierra, de que viene juicio para el mundo entero, pero para las personas que sean justificadas a través de la fe en Jesucristo, ellas van a tener gozo, paz, alegría y van a estar con el Señor siempre por la eternidad. Dios ha hablado y cuando Dios habla las cosas se cumplen. Dios ya dijo lo que va a suceder. Ahora nuestro trabajo es enviar esa alerta, tocar trompeta, tocar bocina, tocar esta alarma que algo grande está por suceder. Algo grande viene a la tierra y todos los que están escuchando en esta noche, es necesario que nos preparemos, es necesario que estemos listos porque pronto volamos. Pronto la trompeta suena y seremos transformados en un abrir y cerrar de ojos. Seremos transformados en un abrir y cerrar de ojos. Y viene el juicio de Dios, viene la tribulación, viene la gran tribulación. Y ahí será el lloro, ahí será el lamento de aquellas personas. Y se van a arrepentir, así como las personas que se quedaron en el diluvio lamentaron y se arrepintieron y dijeron: verdaderamente Dios estaba hablando a través de este hombre que venía un diluvio. A aquellas personas que estaban lamentando, que tenían colgado su arpa ahí en una rama de un árbol, y cuando aquellos les decían: cántenos cantos y alégrense y gócense, ellos estaban tristeando y ellos decían: no podemos hacerlo. Y ellos estaban lamentando y estaban diciendo: verdaderamente, si hubiéramos hecho caso, hubiéramos obedecido a la voz de Dios, no estaríamos pagando las consecuencias. Y hoy en esta noche Dios ha hablado y sigue hablando a su vida y a su corazón. Así es de que donde quiera que usted nos esté sintonizando, no se detenga, siga adelante. No ponga la mirada en las cosas terrenales, no ponga la mirada en las cosas de este mundo, que las cosas de este mundo lo único que hacen es desviarnos de los propósitos de Dios. Lo único que hace es privarnos de nuestra comunión con Dios. El pecado viene a estorbar nuestra comunión con Dios. Así es de que hoy en esta noche Dios está hablando a su vida. No se detenga, siga adelante, porque los tiempos que estamos viviendo son malos y lo único que está apuntando y que está anunciando es de que pronto nos vamos. Dios ya habló a través de Jesucristo. Dios ya le dijo a usted quién es usted en él. Usted es más que vencedor. Dios ya le dijo a usted qué usted puede hacer. Usted puede hacer todo porque todo lo puede en Cristo que le fortalece. ¿Quién es usted para Dios? Usted es alguien preciado que Dios ha amado tanto. Si Dios no nos amara tanto, no hubiera tenido tanta paciencia para con nosotros. ¿Cuántos errores hemos cometido? ¿Cuántas fallas hemos cometido? Y aún el Señor ha permanecido fiel. Él no nos ha pagado. No nos ha pagado conforme a nuestras acciones. Si nos pagara conforme a nosotros lo merecemos, no estaríamos aquí hoy en esta noche. Pero verdaderamente Dios ha tenido misericordia de nosotros. En esta noche yo quiero hacerle la invitación que siga llamando al 956-968-7777. Ahí están nuestros hermanos esperando su llamada. Ahí están contestando. Queremos orar por usted, queremos orar por su petición. Donde quiera que usted esté, posiblemente nos esté sintonizando en la detención, posiblemente está en su trabajo, está en casita descansando, sea lo que sea, no se detenga, levante ese teléfono y queremos ser de bendición. Queremos aprovechar estos 30 minutos, nos esforzamos, tenemos un buen equipo de oración, nos esforzamos por estar aquí porque verdaderamente somos siervos, somos colaboradores del Señor y queremos que usted se sienta fortalecido y animado, que no deje de confiar en el Señor, que no deje de confiar y que su fe no mengüe, sino que siga creciendo. Márquenos 956-968-7777. Ahí están nuestros hermanos contestando sus llamadas. Así es de que, mire, mis hermanos, el propósito de todo esto es de que nosotros nos estemos siempre alerta y nos preparemos, de que anunciemos las buenas nuevas, porque Dios ha hablado, ya está revelado lo que va a suceder. ¿Qué es lo que va a suceder? Aquel que ha sido justificado a través de la sangre de Cristo, a través de esa fe puesta en Jesucristo, aquel que ha sido justificado va a poder estar con el Señor por toda la eternidad, dice la Escritura. Y algo bien importante que me llama la atención, voy a dar lectura en Génesis capítulo 7, versículo 1. Mire lo que dice la Escritura. Después de que Dios le da la instrucción a Noé, ya cuando el arca ya está lista, le dice, dijo luego, en Génesis 7, dijo luego Jehová a Noé: Noé, entra tú y toda tu casa en el arca, porque a ti he visto justo delante de mí en esta generación. Solamente a ti y a tu casa he visto justo en esta generación. Justo, justo. Oiga bien esta palabra, justo. Nosotros hemos sido justificados a través de la fe en Jesucristo. Así es de que nosotros vamos a entrar en esa arca. Así como Dios le dice a Noé, entra tú y tu casa a esa arca porque yo he visto que tú eres justo. Así es de que nosotros somos justos. Hemos sido justificados por la fe en la muerte y resurrección de nuestro Señor Jesucristo. Así es de que nosotros estamos confiados y seguros que nos vamos con el Señor. Si usted de una u otra forma nos está escuchando y usted dice, bueno, yo me congrego, yo asisto a la iglesia, pero aún no he entregado mi vida al Señor, verdaderamente yo todavía estoy haciendo cosas que no debo, viviendo en pecado, y verdaderamente yo quiero cambiar, quiero ser diferente. Yo hoy me arrepiento en esta noche porque quiero que mi nombre esté escrito ahí en ese libro. Yo quiero que cuando nos presentemos ahí ante el tribunal de Cristo, que yo pueda recibir galardones. Hoy en esta noche ha venido salvación, y no es casualidad que usted nos está sintonizando hoy. Usted puede arreglar cuentas con el Señor. Jesucristo vino a reconciliarnos con el Padre, y ahí está la salida. Jesús dijo: yo soy el camino, la verdad, la vida, y nadie viene al Padre si no es por mí. Así es de que solamente en Jesucristo nadie lo va a llevar al Padre, ni San Judas Tadeo, ni la Virgen María, ni el Papa, nadie lo va a llevar al Padre, solamente Jesucristo. Sus oraciones solamente deben de ser al Señor. Sus oraciones no deben de ser a ningún ídolo, a ninguna persona, porque ellos, María, fue un instrumento utilizado por Dios, y gloria a Dios por eso, pero ella también necesitaba salvación. No es una deidad que lo puede estar escuchando a usted en cualquier momento, en cualquier ciudad. No es una deidad porque no es omnipresente, no es omnisciente. Eso le pertenece solamente a Dios. Así es de que no se deje engañar. Dios ha hablado, ha revelado su palabra, y es necesario que nosotros podamos entender. Es necesario que nosotros podamos tener esto en nuestro corazón. Es necesario, mis amados hermanos, no nos dejemos engañar. Hay muchas personas que están haciendo algo y de repente miran una imagen y dicen: bueno, posiblemente Dios me está enseñando, aquí puedo yo ver con mis ojos, o una virgen, se me apareció una virgen, yo voy a la iglesia cristiana, pero posiblemente Dios me está revelando una virgen porque me está diciendo que estoy en la iglesia equivocada. Por favor, hermano, leamos la escritura, ya está todo revelado. Dios ya habló a través de Jesucristo. No nos dejemos engañar con falsas enseñanzas. No nos dejemos engañar con falsas enseñanzas. Hoy en esta noche ha llegado la salvación. Si usted quiere reconciliarse con el Señor, llámenos, queremos orar por usted. Llámenos, 956-968-7777. Verdaderamente nosotros somos coherederos juntamente con Cristo, y prontamente nos vamos. Va a llegar el momento, en aquel día cuando muchas personas van a llorar amargamente, cuando la iglesia sea levantada. Muchos que no creen, muchos que se burlaban, en aquel día van a decir: verdaderamente es cierto. Las emisoras radiales, los locutores ya no estarán. Ya los que predicaban en las redes sociales ya no están. Las iglesias estarán vacías, estarán cerradas. Todo va a ser diferente porque viene juicio, y Dios ya habló, ya dijo lo que va a suceder. Depende de nosotros prepararnos y poner nuestra confianza, arrepentirnos y convertirnos, entregar nuestra vida al Señor, porque solamente a través de la fe en Jesucristo podemos ser salvos, justificados, para poder entrar al arca, así como Dios le dijo a Noé. Hermano, donde quiera que usted nos esté sintonizando, queremos orar por usted y queremos hacerle la invitación para que, si usted quiere visitarnos, mire, sería una grande bendición poderlo tener en nuestra congregación. Únase con nosotros a exaltar el nombre de Dios. Si usted vive cerca de donde nosotros nos congregamos, estamos ubicados en el 1001 East FM 495 aquí en San Juan, Texas. Nuestros pastores Félix y María Chávez, ahí están nuestros servicios los días jueves y domingos. Ahí estamos para exaltar y glorificar el nombre del Señor. Todos los días tenemos la oración también de 9 a 10 de la mañana. Ahí está nuestra hermana Ábrego, que por cierto está en las cabinas telefónicas respondiendo llamadas. Todos los días hay oración ahí en este lugar, así es de que acérquese, únase con nosotros, visítenos. Si usted no tiene un lugar donde congregarse, véngase y vamos a gozarnos. Vamos a exaltar el nombre del Señor, porque pronto nos vamos. Pronto, el tiempo se está terminando. El tiempo de la gracia está a punto de finalizar. Viene juicio a este mundo. Y no hay salida más que para los justos, los que han puesto su mirada y su fe en Jesucristo. Quiero enviar un saludo a todos los hermanos que siempre se dan cita. Ahí están comentando. Dios me los bendiga a través de la página de Facebook, Iglesia de la Comunidad Cristo La Roca. Dios les bendiga por sintonizarnos. Vamos a estar 5 minutos más. Oiga bien, 5 minutos más contestando sus llamadas. Ahí están nuestros hermanos, parece que están saturados las líneas, pero si lo ponen en espera, no se desespere, espérenos un poquito. Vamos a estar 5 minutos más ahí recibiendo su llamada. Esperamos que esta palabra sea de mucha, mucha bendición. Enviamos saludos y bendiciones a todos los hermanos que envían sus ofrendas para poder respaldar este programa, que son de mucha bendición. Que Dios les pague, Dios les multiplique todo lo que ustedes hacen, porque ustedes están sembrando para el reino de Dios, para expandir la palabra de Dios, y ese es el propósito. Así es de que recuerde, Dios ha venido hablando durante mucho tiempo, Dios ya habló lo que va a suceder, de aquí en adelante solamente es poner nuestra confianza en el autor y consumador de nuestra fe, Jesucristo. Así es de que este ha sido su programa, La Voz de Dios, y le ha saludado su servidor y hermano en Cristo, Eddie Rivera. Bendiciones.
2: Los números a marcar 956-968-7777. De parte del programa La Voz de Dios, tenemos líneas disponibles para oración. Nuestro hermano Eddie Rivera y su equipo ya están ahí en las líneas de teléfono para hacer una oración por usted que lo necesite. Será hasta el próximo lunes de 10 de la noche a 10 y media, donde escucharemos este bonito programa.
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Avanzamos con más música, son las 10 de la noche con 34 minutos y les recuerdo que ya entramos en el siguiente segmento de saludos y complacencias. ¿Usted desea mandar saludos? Bueno, pues puede comunicarse al 956-968-7777 fuera de los Estados Unidos al 001 más la numeración ya mencionada. Quiero saludar a nuestro hermano Luis González, ahí en la ciudad de Río Bravo, Tamaulipas. Un saludo para mi hermano, gracias por comunicarse y le complacemos con su canto, con este canto de Gloria Ramírez, El Judicial. Oígase.

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Escuchamos este tema con Marcos Witt, divino compañero del camino. Y con este canto saludamos a nuestro hermano Everardo Rendón en la ciudad de Edinburgh. Son las 10 de la noche con 47 minutos. Lo invitamos a seguir en sintonía de Radio Vida. Y le recuerdo que estamos en el segmento de saludos y complacencias. Los números directo a cabina 956-968-7777.

Saludamos a nuestro hermano Agustín Vela aquí en la ciudad de Huexlaco, que nos solicitó este tema con Jesús Adrián Romero, el tema Ayer Te Vi. Vamos a continuar con música de Francisco Orantes. Esto se titula Yo Estoy Aquí, de lo más nuevo que tenemos aquí en Radio Vida. Lo invitamos a que no le cambie, que no le mueva a su dial.

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Ir con Jesús, bonito, bonito tema con Oscar Medina. Y miren, pues así es muy bonito vivir con Jesús, tener a Dios, a Cristo en nuestro corazón. Es lo mejor que le puede pasar al ser humano, así lo dice la palabra de Dios, porque Cristo ha venido a traer salvación a los perdidos, salvación para nuestra alma. Y solamente hay un nombre dado a los hombres, dice su palabra, en que podemos ser salvos, y ese nombre es Jesús. Así que bueno, pues esperamos que en esta noche usted esté disfrutando ahí en su hogar, en la comodidad de su hogar. Para todos los que están por ahí escuchándonos en casita con la tacita de café, bueno, pues ya son las 11 de la noche con 11 minutos. Si usted está en algún hospital, en alguna prisión, como siempre les decimos, nuestras oraciones están con cada uno de ustedes. Vamos a continuar con saludos. Estamos en el segmento en el tiempo de saludos y complacencias. Este segmento es traído a ustedes por Radio Vida, así que bueno, pues los invitamos a participar si usted aún no ha escuchado el tema de su agrado. Quiero saludar a nuestra hermana Ramona Arasúa, de aquí de la ciudad de Huéslaco. Quiere saludar a su familia con este canto de Tino Ontiveros, Abrázame, Señor.

0: Y saludamos de parte del hermano Eliud Alcalá, reverendo Eliud Alcalá de la ciudad de Brownsville, con este canto de Eloy Bernal, quien como Jehová, al hermano Alberto López, Pedro Medina, a Carmelo Mendoza, Ezequiel Iracheta, Rosa Higareda, Ramón Pérez, y bueno, la lista sigue. Un saludo para todos ellos de parte del reverendo Eliud Alcalá de la ciudad de Brownsville. Continuamos.
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Y avanzamos con el siguiente saludo. El siguiente saludo y la siguiente complacencia es para nuestra hermana Imelda Martínez, de aquí de la ciudad de Misión. Ella quiere saludar a su hijo Eddie Martínez, que se encuentra ahí en la detención de la villa. Un saludo para él, para todos los que nos estén escuchando en las diferentes detenciones, prisiones. Así que le quiere dedicar este canto, Contra Viento y Marea, con el grupo Isla de Pato.

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2: Bendiciones, les habla su servidor Enrique Garza. Agradezco a Dios por esta oportunidad de poder dirigirme a ustedes en estos instantes. Quiero hacer una invitación a todos los consiervos, pastores, evangelistas que nunca han estado en radio. 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Qué bendición estar con los medios de comunicación, de poder transmitir la palabra de Dios a almas que están buscando la paz, buscando algo. Hay un vacío en su ser. Yo creo que el ministro, el pastor, los consiervos tenemos esa palabra que podemos dar, difundir, compartir con esas personas en necesidad. Jesús en cierta ocasión dice en la escritura que él recorría las ciudades, las aldeas, enseñando en las sinagogas de ellos, predicando el evangelio del reino, sanando toda enfermedad y toda dolencia en el pueblo. Y al ver las multitudes, dice la escritura, que tuvo compasión de ellas, porque estaban desamparadas y dispersas, como ovejas que no tienen pastor. Entonces Jesús dijo a sus discípulos: a la verdad, la mies es mucha, mas los obreros poco. Rogar pues al Señor de la mies que envíe obreros a su mies. Sabe que a través de la radio es un medio de que podemos difundir ese mensaje, llevar esa palabra a esas almas que están sediento, esas almas que necesitan un toque de parte de Dios. 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Bendiciones.

Amén, bonito canto, no te voy a dejar. Con Leonel Tuches, quiero saludar con este canto a nuestro hermano Jaime Escamilla, ahí en Acuña, Coahuila, que nos está escuchando. Él quiere saludar a todo el staff de Radio Vida. Muchas, muchas gracias por sus saludos y por sus oraciones. Gracias. 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Una vez más, muchas, muchas gracias. Y bueno, son las 11:43. Vamos a continuar con más música. Les recuerdo, estamos en el segmento de saludos y complacencias hasta eso de la medianoche, que viene el siguiente programa con nuestra hermana Rita López, el programa La Roca es Cristo. Así que no se lo pierda en punto de la medianoche este bonito programa. Quiero saludar a nuestra hermana María García aquí en la ciudad de Huéslaco, a toda su familia. Ella le manda un saludo a toda su familia y también al staff de Radio Vida con este canto de Nacho Galindo, Fortaléceme, Señor.

11:51:52 ya, y bueno, vamos avanzando en el tiempo ya. En pocos minutos, en unos 8 minutos más, viene el programa La Roca es Cristo con nuestra hermana Rita López, que bueno, váyase preparando por ahí con papel, pluma, para que anote la información de su interés. También por ahí estará dando un número de teléfono para que usted llame para oración después del programa. Así que bueno, pues váyase preparando para este bonito programa en punto de la medianoche. Vamos a continuar y el siguiente saludo de parte de nuestro hermano Román González de la ciudad de Brownsville es para su sobrina Rebeca, que se encuentra en la ciudad de Matamoros. Un saludo para ella y para toda la gente que nos escucha en ambos lados de la frontera. Vamos a escuchar este canto. Bueno, no localicé el tema que él me solicitó, pero bueno, vamos a escuchar este de Unción y el Himnólogo, que se titula Ya Todo Dejé, y es el de los Himnarios de Gloria, el número 44.

0: Amén, amén, amén, amén. Gloria a Dios, aleluya. Que Dios me les bendiga poderosamente. Hermanos en Cristo, todo aquel que me está escuchando en esta hora, este es su programa La Roca es Cristo, con su hermana evangelista Rita López y mi hermano Rubén González. Amén. Que Dios me les bendiga. Le damos gracias a Dios por un día más de vida, hermanos, que el Señor nos permite, ¿verdad? Hay que ser agradecidos con el Señor porque Dios nos da otra oportunidad. Aleluya. Cada que usted le dé al Señor otra oportunidad de día, de vida, hermanos, cada día, usted dígale al Señor, gracias, Señor, por un día más de vida que tú me das. Permíteme, Señor, estar, Padre Santo, que siendo que tú, guiada por ti, siendo que tú me perdones mis pecados, mis ofensas, si yo te he ofendido, Señor, usted diga al Padre Nuestro, amén. ¿Qué dice el Padre Nuestro? Padre Nuestro que estás en el cielo, santificado sea tu nombre. Vénganos, Señor, tu reino. Hágase, Señor, tu voluntad. Así en el cielo como en la tierra. El pan nuestro de cada día, dénoslo hoy. Perdone nuestras deudas, así como nosotros perdonamos a los que nos ofenden. Y no nos dejes caer en tentación, mas líbranos del mal, porque tuyo es el poder y la gloria. Aleluya. Por todos los siglos y de los siglos. Amén. Amén. Esta oración, hermano, está diciendo todo lo que usted está pidiéndole al Padre, a nuestro Padre Celestial. Amén. Si usted no sabe orar mucho, pues yo le digo que ore con el Padre Nuestro y ahí está todo completito, hermanos. Pedimos perdón por nuestras ofensas y le pedimos al Señor que Él sea nuestro amparo y nuestra fortaleza. Amén, en el nombre de Cristo. Pues ya tengo aquí a mi hermano Rubén en la línea, ¿verdad? Ella está listo para dar unos anuncios. Los anuncios de los patrocinadores, hermanos, que nos dan esa pequeña ofrenda, ¿verdad? No cuesta para que nosotros podamos seguir aquí en trayéndole la palabra, ¿verdad? Y orando por su necesidad, poniéndonos de acuerdo en cada petición que usted tenga para interceder, aleluya, a nuestro Padre Celestial por su petición, hermanos, amén. Gracias a Dios por todos aquellos hermanos que nos han hablado para dar el testimonio de que Dios ha contestado sus peticiones. ¿Sabe qué, hermanos? Ha estado el Señor contestando hasta allá en la prisión, aleluya. Hasta allá el Señor está entrando en esta hora, aleluya. Muchos dicen, ay, hermana Rita, ¿para qué vas a esa hora? Que está muy tarde, que no sé qué, que quién te va a escuchar, pero no, hermanos. Sí hay personas que en esta hora que están sin poder dormir, con la necesidad de que alguien ore por usted. Amén. Y por esa razón estamos aquí en esta hora, orando y pidiéndole al Señor, intercediendo por cada una de sus peticiones. Amén. Y le damos las gracias a Dios y le damos toda la honra porque el Señor nos usa en gran manera, hermanos. Amén. Y no es para que nosotros nos creamos mucho, pero el Señor ha contestado muchas peticiones. Ha habido mucha sanidad, aleluya. Le damos gracias por ese bebé, ese niño que estuvimos orando, hermano Rubén, ¿se acuerda? Estuvimos orando por un niño de un pastor de acá de San Antonio, que ya lo habían de a tiro, ya le había dicho el doctor que no tenía remedio. Amén. Y el niño tenía cáncer y mire, el Señor hizo la obra y en una semana el niño fue dado de alta sin nada de cáncer. Aleluya. Y le damos la honra y la gloria a nuestro Padre Celestial. Y el hermano quedó de visitarnos y nos quería hasta invitar a almorzar o a comer, a llevarnos no sé a dónde. Pero toda la honra y la gloria es para el Señor, hermanos. Nosotros no sabemos nada, ¿verdad? Solamente somos intercedores, hermanos, que oramos, intercedemos por su petición. Y téngale fe en el Señor, siga creyendo en Él, porque Él es el único que puede hacer la obra, hermanos. Pero no pierda la fe, siga creyendo en el Señor, siga orando, siga clamando, y el Señor a su tiempo va a contestar la petición. Muchas veces, hermanos, tenemos peticiones que le pedimos al Señor y decimos, bueno, ¿por qué el Señor no la contesta? Hermano, porque si muchas veces, depende de lo que usted le pida, si usted no le está pidiendo bien al Señor, ¿verdad? El Señor, Él puede mirar enfrente de usted lo que le es bueno y lo que le puede hacer mal. Entonces, si dice, si yo te concedo eso, a lo mejor va a pasar otra cosa, hermano, que el Señor no quiere que nos pase. Amén. Por eso mismo el Señor muchas veces no contesta esa petición que usted tiene. Y después le abre el Señor su mirada y usted dice, y sí, mira, por esto no me contestaba el Señor, porque esto iba a pasar. Amén. Pero el Señor es bueno y grande en su misericordia, hermanos, y nos ama con amor eterno, y Él siempre está con su oído presto a nuestro clamor, siempre y cuando usted venga con un corazón contrito y humillado ante su presencia. Amén. Y no perdamos la fe, sigamos creyendo en que tenemos un Dios de poder, un Dios poderoso que todo lo puede. Aleluya. Ya damos gracias al Señor por ello. Y aquí está ya mi hermano Rubén desesperado, me está haciendo señales, ¿sabes? Que ya me está ahí aventando ahí. Hermana Rita, aquí estoy. Dios le bendiga, hermano Rubén, adelante. Bendiciones.
1: Gloria al Señor. Pues Dios les bendiga, mis amados amigos y hermanos. Estamos muy contentos en poder estar aquí con ustedes a esta preciosa hora, alabando y bendiciendo el nombre de nuestro Señor Jesucristo. Damos gracias a Dios porque su poder no se ha acabado y el Señor sigue obrando y contestando cada petición a su debido tiempo. En el nombre de Jesús. Sí, estoy totalmente de acuerdo. Ya este niño ya está corriendo y está en la escuela. Todos los maestros están bien emocionados con él, entusiasmados por ese milagro que el Señor hizo en la vida de este pequeño. Y el hermano pastor quedó en venir, pero no por fuerza mayor no ha podido, pero estamos orando para que un día pueda venir para acá. Y damos gracias a Dios por estos patrocinadores que hacen posible que nosotros estemos al aire a esta hora con ustedes, trayéndoles una palabra que edifique su vida y también que nos unamos y nos pónganos de acuerdo con usted y su familia, así como dice la bendita palabra del Señor. 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
1: 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Dios les bendiga y hasta aquí mi participación.
0: Amén, amén, amén. Gracias, hermano Rubén, que Dios me le bendiga en el nombre de Jesús. Pues ya escucharon, ¿verdad, mi hermano Rubén? Vénganse a las taquerías, el Jalisco, el Primo y la taquería Oviedo, aleluya. Vénganse, no se vayan para otro lugar, hermanos, acá visítenos a nosotros, ¿verdad? 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Y les van a gustar esos taquitos y esas salsitas tan ricas que ellos preparan. Amén. Y le damos gracias a Dios por la vida y por todo, y por la salud que Él nos da, hermanos, que hemos estado bien, gracias a Dios. Y y quiero decirles que ya escucho a mi hermano Rubén también, que tiene su CD, ¿verdad? Ahí, hermanos, háblenle, ¿verdad? Ayúdenle a mi hermano Rubén con esos CDs, ¿verdad? Para que él pueda seguir adelante en la obra del Señor, hermanos. Amén. Y ya también sabe que tenemos el aceite, ya nos llegó el aceite y estamos ahí, aquí está, nomás de que usted nos hable, ¿verdad? Pues hermana Rita o hermano Rubén, necesitamos una botellita de aceite, y pues es una ofrenda, hermano, lo que usted pueda dar, ¿verdad? Lo que usted ponga, que el Señor le ponga en su corazón. Amén. No, nosotros no vendemos el aceite, pero sí le pedimos que dé una ofrenda, hermano, de porque el aceite, hermano, está carísimo, hermanos. Amén. Pero nosotros nomás queremos una ofrenda pequeña, hermanos, lo que Dios ponga en su corazón, ¿verdad? Y es para la obra misma del Señor, para seguir nosotros adelante aquí en la programación de la radio, la Roca es Cristo. Amén. Pues gracias, mi hermano Rubén, que Dios me le bendiga en el nombre de Jesús, y aquí estamos y seguimos adelante en la obra del Señor. Amén, amén. Bendiciones, hermano Rubén. Pues hermanos, quiero mandar un fuerte saludo para, fíjese que hoy, antes de venir para acá, ¿verdad? Eran como las 9:00 por ahí, recibí una llamada, ¿verdad?, de mi hermano Aarón Romero de Big Spring. Ellos están allí en una detención, ¿verdad? Y me dice el hermano que todos allí ponen Radio Vida. Aleluya. Bueno, pues gloria a Dios por ello, ¿verdad? Y quiero mandar un fuerte saludo a todos los que están ahí en esa detención y que nos están escuchando, ¿verdad? Es bueno saber que la palabra del Señor llega hasta allí, hermanos, que llega hasta estos lugares donde hay la necesidad, aleluya, de escuchar una palabra, aleluya, de aliento, una palabra del Señor Jesús que nos fortalezca, que nos levante, aleluya. Gracias le damos al Señor por ello y que Dios siga bendiciendo a mi hermano Aarón Romero, ¿verdad? Que él se encuentra ahí y dice, hermana, hoy recibió a Cristo en su corazón, un joven, ¿verdad? Una persona allí adentro, y le damos gracias a Dios por ello, hermano, y siga adelante en la obra del Señor y que Dios bendiga su ministerio en el nombre poderoso de Jesús, aleluya. Gracias, ¿verdad? Porque Dios es bueno, ¿verdad? Y sigue obrando, y que Dios lo saque de ahí pronto, ¿verdad? Con una renovación, con un nuevo pensamiento, con un nuevo corazón, aleluya, para servirle a Él, amén. Que Dios me les bendiga igualmente aquí para mis hermanas que están en la detención de aquí de Hidalgo, ¿verdad? Allí ahí se encuentra una hija mía, ¿verdad? Que está allí ahorita y estamos orando por ella para que el Señor haga la obra completa, ¿verdad? Y que el Señor la saque renovada, aleluya. Le digo, mija, ya no corras, ya no huyas al Señor. Le digo, porque el Señor tiene un propósito en tu vida, ¿verdad? Y el Señor no nos va a dejar, hermano. Aunque sea de las greñas, pero te va a traer al redil, amén. Y no queremos eso, queremos que el Señor nos traiga con lazos de amor, aleluya. Y pues le damos gracias al Señor y yo le pido a Dios por todos los que están escuchando allí en la villa y aquí en Hidalgo. Algo, ¿verdad? Que el Señor los bendiga y que el Señor sea con ustedes en todo tiempo y decirles que estamos orando para que el Señor haga la obra y pronto salgan de ese lugar renovados en el nombre de Jesús. Yo quiero mandar un fuerte saludo para mis hermanos también que están aquí ya están conectados en Facebook, para mi hermano Rolando, que Dios me le bendiga, para mi hermana Bertita, que Dios me le bendiga en el nombre de Jesús, para el Señor Santos, ¿verdad? Déjeme ponerlo bien aquí, que no lo puedo mirar muy bien, pero el hermano Santos Ruiz, amén, un fuerte saludo para todos y para todos los que vayan a seguir mirando este video de Facebook, amén. Bueno, hermanos, pues vamos a orar para empezar con la palabra del Señor, que eso es lo principal, hermanos, ¿verdad? Traerles una palabra de aliento, una palabra que nos haga meditar, una palabra que nos haga reaccionar, ¿verdad? Si le estamos fallando al Señor o cómo andamos en nuestras vidas, ¿verdad? En nuestra vida espiritual. Amén. Vamos a orar en el nombre de Jesús y yo quiero que usted prepare su Biblia en el Salmo 124:7. Amén. Salmo 124:7. Amén. Prepárelo porque lo vamos a leer en el nombre de Jesús. Padre nuestro, Señor, que estás en el cielo, te damos honra, te damos gloria, Señor. Sabemos que venimos ante tu presencia, Señor, primeramente dándote honra y gloria. Yo te pido, Señor, por cada oyente, Padre Celestial, en esta hora. Toque los corazones, Señor, prepárelos, Padre Santo, para recibir su palabra. En el nombre poderoso de Cristo Jesús, Señor, se haga obrando en ellos, Padre, bendiciéndoles en todo tiempo. Amén, amén, amén, Señor. Úseme mis labios para hablar de tu palabra, amado Jesús. Gracias por todo, Señor. Amén, amén. Y dice así la palabra del Señor, dice, nuestra alma escapó cual ave del lazo de los cazadores. Se rompió el lazo y escapamos nosotros, dice la palabra. Se los voy a volver a leer. Dice así, el mensaje de hoy dice, somos libres del lazo del cazador. Amén. Nuestra alma escapó cual ave del lazo de los cazadores. Se rompió el lazo y escapamos nosotros. Salmo 124:7. Sabes, hermano, cuando el alma es seducida por una tentación, aleluya, y cedemos, caemos en esa trampa, hermano, esa trampa que pone el enemigo, y sufrimos, hermanos, las consecuencias, aleluya, de nuestros actos, amén. Muchas veces escuchamos la palabra, la voz del enemigo, aleluya, y podemos caer en esa trampa que nos pone, ¿verdad?, con esa tentación, ya sea fornicación, hermano, de droga, de alcohol, no sé, de tomar algo que no nos pertenece, aleluya. Entonces, hermano, hay consecuencia por ese acto que nosotros hacemos, amén. Entonces, tenemos que estar rápidamente escuchar y saber reconocer, ¿verdad? Porque acuérdense que cuando nosotros ya aceptamos a Cristo en nuestro corazón, hermanos, el Señor, el Espíritu Santo nos redarguye, nos dice lo que está mal. Luego sientes, ay, ¿sabes qué? La regué, no está bien lo que hice, Señor, perdóname, aleluya. Inmediatamente hay que pedir perdón al Señor y arrepentirnos y no volverlo a hacer, hermanos, amén. Porque ¿sabes qué, hermano? Dios no quiere que nuestras almas vivan atrapadas por los engaños del diablo. Amén. Por eso Dios nos mostró una salida. Y esa salida, hermano, es a través del sacrificio de Jesús en la cruz. Su palabra nos dice, así que si el Hijo os libere, seréis verdaderamente libres. Juan 8:36. Si sientes, hermano, si en esta hora, en este momento, o durante este tiempo que llevas de vida, aún sientes que has estado atrapado por algo, ¿verdad? Por una tentación que no puedes dejar, corre a los pies de Cristo. Él es el único, hermano, que nos puede librar de esas tentaciones. Amén. Dice la palabra del Señor, resiste al diablo y huirá de ti. Necesitamos resistir, hermano. Necesitamos resistir las tentaciones, la obra del enemigo, para que no nos atrape. Aleluya. Como dice la palabra del Señor, que Él, si la palabra del Señor, hermano, nos está diciendo que Él nos libra del lazo del cazador, ¿qué cree usted que es? ¿Qué quiere decir esto? Que Él nos puede atrapar, que Él nos puede envolver. Aleluya. Mire, una hermana me contó un testimonio de ella. Ella cayó en coma, se quiso quitar la vida. Aleluya. Ya no me hablaba. Ella es una hermana que yo conocí en España. Amén. Y se llama Anita, y estuvimos platicando por mucho tiempo y orando juntas. Aleluya. Y de repente, hermano, ya no me habló. Ya no me habló. Y decía, ¿qué pasará con mi hermana, Señor? Y oraba por ella. No sé lo que esté pasando mi hermana, Señor, pero sé con ella, Padre. Bendícele donde quiera que se encuentre. Ayúdale en todas sus necesidades. Y después me di cuenta, hermano, que ella se quiso quitar la vida a causa de una nieta, fíjate. Amén. Una nieta que le rezongó y le dijo muchas cosas, tanto que le dolieron a ella, que hasta eso el enemigo le metió en la mente que se quitara la vida, hermano. Tomó un líquido, no sé qué fue, pero su garganta, hermano, se le había dañado bastante. Y ella cayó en una coma, aleluya. Y cuando ella cayó en esa coma, después, ¿verdad?, ya platicando yo con ella, dijo, te voy a platicar un poco de mi testimonio. Dice, cuando yo estaba en la coma, esa hermana dijo, yo miraba a los demonios que me ataban. Me ataban como me envolvían, hermana, con como haz de cuenta, como una momia. Y yo me quería zafar y no podía. Y trataba y luchaba y no podía zafarme. Me tenían en una atadura, hermana. Y yo, hermana, sabiendo las cosas del Señor, yo recordé en medio de la coma que yo tenía en ese lugar, en ese vacío, recordé a mi Padre Celestial y yo empecé a clamar a Dios y le decía, Señor, ayúdame, desátame. Desátame, Señor, quítame todos estos demonios que me tienen en esta atadura. Y dice que ella le gritaba al Señor con su mente, hermanos, porque ella no podía hablar, estaba en una coma. Pero fíjese cómo su alma, ¿verdad?, luchaba, aleluya, contra el enemigo. Y me dijo, hermana, yo te quiero decir una cosa que sucedió. Cuando yo empecé a clamar la sangre de Cristo, hermana, empezaron a romperse esas cadenas, esas ataduras que el diablo me había puesto. Y en mi mente, yo cuando yo me di cuenta de que al mencionar la sangre de Cristo, esas ataduras se empezaron a desatarme, los demonios huían. Aleluya, dijo, yo empecé a clamar cada momento en este tiempo de mi angustia, en ese tiempo que yo estuve en esa coma, empecé a clamar, la sangre de Cristo tiene poder. Ya no se decía otra cosa más que decía, la sangre de Cristo tiene poder, y la sangre de Cristo tiene poder. Y me fui, el enemigo me tuvo que desatar, hermana. Yo miré cuando esas ataduras se rompieron, aleluya, y abrí mis ojos de esa coma, dándole gracias a Dios por ello. Hermano, cuando ella me platicaba todo eso, yo estaba llorando, hermano. Y dije, gloria a Dios, aleluya. Por eso yo te digo que la sangre de Cristo tiene poder. Si tú estás luchando, hermano, hermana en Cristo, con una adicción, aleluya, la sangre de Cristo tiene poder. Clámale a Él y Él va a romper toda atadura del enemigo. Aleluya. Él va a romper todas las ataduras que haya en tu familia. Él va a romper todas las ataduras que haya en tus hijos, en tu matrimonio. La sangre de Cristo tiene poder. Aleluya. Y en esta hora clamamos al Señor con la sangre poderosa de Él. Aleluya. Su sangre preciosa carmesí que fue derramada en esa cruz. Voltea y mira la cruz. Aleluya. Y recuerda que Él murió y por nuestros pecados, hermano. Él perdona toda multitud de pecados, dice la palabra. Solamente es que le creamos. Él es el único que nos puede hacer libre, hermanos. Siento un nudo en mi garganta al recordar este testimonio de mi hermana Ana. Aleluya. Y sé, hermanos, que Dios tiene ese gran poder para deshacer toda la obra del enemigo. Aleluya. Toda la obra que puedes estar haciendo, esa atadura, Dios te puede hacer libre. Él nos da la plena libertad. Su poder rompe todas las ataduras del diablo, hermano. Su amor es restaurador, hermano. Él nos restaura. Aleluya. Él nos puede reformar cada momento. Que nosotros hayamos fallado, Él nos renueva. Él con su gran amor y misericordia, Él trae a nuestra familia, nos trae a nuestros hijos a los pies de Él. Él los trae con lazos de amor, hermanos. Aleluya. Su restauración, hermano, es una guía segura. Amén. Jesús rompe el lazo del cazador. Él la rompe porque Él tiene el poder para hacerlo. La sangre de Cristo tiene poder. Yo quiero decirte eso en esta hora, hermano, hermana en Cristo que me escuchas, que clama la sangre de Cristo. Unge tu familia cuando ellos salgan al trabajo, cuando salga tu esposo, cuando salga tu esposa. Úngelo, dile que la sangre de Cristo te unja y te lleve con bien y te traiga con bien. Aleluya. La sangre de Cristo tiene poder, hermano, y debemos clamarle. Yo te doy ese testimonio que esta hermana, y me dijo, hermana, solamente es la mitad de mi testimonio. Tengo muchas cosas más que contarte que yo pasé durante ese tiempo que estuve en coma. Y me dijo, ¿sabes qué, hermana Rita? Me habían dicho que yo ya no iba a poder hablar, que mi garganta se había hecho garras por dentro por lo que yo me había tomado para quitarme la vida. Pero mira, estoy hablando contigo dándote mi testimonio. Aleluya. Y yo quiero, hermano, que pronto tú también vas a dar el testimonio de que Dios salvó tus hijos, de que Dios te libertó, de que Dios te trajo otra vez de nuevo en tu matrimonio, tu esposo. Aleluya. Sea por lo que tú estés pasando, por esa enfermedad que ya tienes años con ella, repréndelo en el nombre de Cristo Jesús y di, la sangre de Cristo tiene poder y soy libre en esta hora en el nombre de Jesús. Gloria le damos a nuestro Padre Celestial, hermano, y yo sé que esta palabra le ha llegado a alguien que está allí con esa necesidad y lo va a hacer, va a clamar la sangre de Cristo. Que Dios me les bendiga, hermanos. El tiempo se ha terminado, le damos gracias a Dios por ello y bendiciones para todos. Y empiece a llamar, hermano, que ya estoy corriendo para los teléfonos. Dios le bendiga.
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Son las 12 de la mañana con 36 minutos en este martes. En este martes, junio 9 del 2026, soy mi hermana en Cristo, Cintia Martínez, les saluda. Y bueno, pues continuamos con saludos y complacencias hasta eso de la 1 de la mañana. Quiero saludar a la hermana María Dolores de parte de su esposo aquí en la ciudad de McAllen. Y bueno, pues quieren escuchar este canto titulado La Bondad de Dios con nuestra hermana Blanca.

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mi tiempo. Quiero despedirme como siempre agradecida con Dios primeramente y con Radio Vida también por esta oportunidad. Muy, muy agradecida con Dios por esta oportunidad de estar en estos micrófonos. Es una bendición y esperamos haber sido de bendición para cada uno de ustedes que se comunican y que participan en los diferentes segmentos. Gracias, gracias. Y bueno, nuestras oraciones siempre con cada uno de ustedes. Solamente quiero despedirme y bueno, pues nos escuchamos hasta la próxima. También quiero saludar y agradecer a mi mami que estuvo por aquí el día de hoy también conmigo y me acompañó también y pudo hacer oraciones también por algunos de los que llamaron en el segmento de oración. Así que muchas gracias, mamá, también por acompañarme. Y también despedimos a nuestra hermana Rita López, que también todavía está por aquí, guerreras de oración, y que el Señor la siga usando, la siga bendiciendo. Y a usted que está por ahí en sintonía de Radio Vida, bueno, pues dedíquenos también alguna oración y para que el Señor nos siga ayudando, nos siga fortaleciendo. Es de madrugada, pero aquí estamos haciendo el trabajo que Dios nos ha encomendado. Y bueno, pues nos despedimos así, agradecidas con Dios. Y con cada uno de ustedes también, gracias, muchas gracias. Su amiga hermana en Cristo, Cintia Martínez, y nos escuchamos hasta la próxima.

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0: 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Hay un vacío en su ser. Yo creo que el ministro, el pastor, los consiervos tenemos esa palabra que podemos dar, difundir, compartir con esas personas en necesidad. Jesús en cierta ocasión dice en la escritura que él recorría las ciudades, las aldeas, enseñando en las sinagogas de ellos, predicando el evangelio del reino, sanando toda enfermedad y toda dolencia en el pueblo. Y al ver las multitudes, dice la escritura, que tuvo compasión de ellas, porque estaban desamparadas y dispersas, como ovejas que no tienen pastor. 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

0: 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Jesús en cierta ocasión dice en la escritura que él recorría las ciudades, las aldeas, enseñando en las sinagogas de ellos, predicando el evangelio del reino, sanando toda enfermedad y toda dolencia en el pueblo. Y al ver las multitudes, dice la escritura, que tuvo compasión de ellas, porque estaban desamparadas y dispersas, como ovejas que no tienen pastor. 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Rogar pues al Señor de la mies que envíe obreros a su mies. 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

Escuchamos a Benjamín Rivera, Yo Soy Jesús. Good morning. Su servidor y hermano en Cristo, Juan Medrano, saludándoles en esta hermosa mañana que el Señor nos ha regalado. Y aquí estamos y no nos vamos hasta más tarde ya. Ahorita vamos empezando el turno en esta hermosa mañana. Y ya escuchó usted la invitación para saludos y complacencias, pero sí quiero invitarle, hermanos, amigos que no nos han llamado, para que usted también participe en este espacio que son de parte de Radio Vida, para ustedes, para mandar algún saludo, escuchar algún canto, invitándole, hermanos, amigos que no nos han llamado, para que usted también participe, marcando el área 956-968-7777. Bueno, y en esta hermosa mañana quiero saludar a mi hijo, my son, Juan Medrano Jr., el Juanelo, happy birthday, que está cumpliendo años el día de hoy. Él ya va ahorita rumbo a su trabajo y así es de que ya hablamos hace ratito y ya I wish him a happy birthday and many, many more. Y aquí pues le vamos a saludar con este canto de cumpleaños para Juanelo. Aquí está el mariachi Francisco Orantes en este tu día. Today's your day, John. Happy birthday and many, many more.

Así es, happy birthday wishes to Juanito Juan Medrano Jr., happy birthday and many, many more. Y para todos los que están cumpliendo años el día de hoy, para Lucy de parte de su mami Anastasia de acá de la ciudad de McAllen, y todos, todos los cumpleañeros el día de hoy, muchas felicidades. Y aquí está este bonito tema con Oscar Medina, El Poder del Cristiano. Para todos los que ya están en la oración en esta mañana, todos los guerreros, guerreras de oración, nuestro pastor Juan Torres por allá en San Benito. Y este tema complacemos a Anastasia de McAllen.

Bonito, bonito tema. Oscar Medina, El Poder del Cristiano. Complacíamos a la hermana Anastasia acá en la ciudad de McAllen, que también su hija está cumpliendo años. Lucy, happy birthday and many, many more. Para Juanelo, mi hijo Juanito Jr., también que está cumpliendo años, ya va rumbo al trabajo, así es de que. Y a todos los cumpleañeros, cumpleañeras del día de hoy, muchas, pero muchas felicidades. Complacemos a Everardo Rendón acá en Edinburgh. Saluda a su esposa Silvia López y para todos los locutores también. Un saludo a usted, a usted, a usted. Aquí está Tacho Rivera, Sueño de Amor. ¡Súbale, gócese! ¡Somos Radio Vida!

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el hermano Agustín Prado y su grupo, y el tema Volaré. Continuamos, son las 5 de la mañana con 23 minutos. Gracias por estarnos acompañando. Complacemos a la hermana Díaz, aquí en la ciudad de Brownsville. Dice que ella saluda a toda la radioaudiencia y a los presos y presas que están en las diferentes cárceles con este bonito tema de Antonio de Jesús, Sublime Amor.

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Continuamos 5:33 a.m. complaciendo a la hermana San Juana Grimaldo por allá en el ejido Villa Cárdenas. Saludos, dice, para todos los que ya se levantaron, para los locutores, y aquí está este bonito tema. El Lionel Tuches, y no te voy a dejar.

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1: Escuchamos a Leonel Tuche, Si no te voy a dejar. Qué bonito, bonito tema, con mucho mensaje. Complacíamos a la hermana San Juana Grimaldo allá en el ejido Villa Cárdenas. Y para todas las rancherías, los ejidos, donde quiera que usted se encuentre acompañándonos, un saludo. Ahora complacemos aquí a la hermana Elodia Arriaga de aquí de Huesleco. Cadetes de Cristo, y estoy orando por ti. ¡Súbale, gócese! Somos Radio Vida.

continuamos, 5:41 a.m. Un saludo a los pastores Juan y Lidia Torres, allá en San Benito, la congregación del templo La Hermosa, de parte del hermano Miguel de los Santos, que por allá estará mañana con su esposa. ¡Súbale! ¡Gócese! Bueno, más. Bueno, más, el nombre de.

complaciendo a la hermana López de aquí de la ciudad de Fort Texas. ¡Súbale! Fernando Fernández, que en paz descanse con este bonito tema que nos dejó. ¡Soy peregrino!

complaciendo a la hermana Guadalupe allá en Matamoros, saludando al pastor José Alfredo Martínez y su congregación, el Arca de Noé, con este tema, como toro embravecido.

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Variedad musical aquí en Radio Vida. Ahí escuchamos a un estilo diferente, ¿verdad? Con Funky Redimidos y Alex Zurdo. Colores es el título de ese canto. Son las 6 de la mañana con 6 minutos. Muchas, muchas gracias por estarnos acompañando en esta hermosa mañana. Ya al ratito empieza a amanecer, una hermosa mañana aquí en el Valle del Río Grande. Y le saludamos a usted, a usted, a usted, donde quiera que se encuentre acompañándonos. Siempre recuerde que siempre, siempre queremos serle de bendición con mucha, mucha música, mucha variedad en la música, mucha predicación, muchos programas de interés que tenemos aquí en Radio Vida, con el enfoque de que todo, todo lo que hacemos, amados hermanos y amigos, sea de bendición para usted y su familia. ¡Continuamos! Aquí está Tomás Villarreal, que dice: con dinero y sin dinero, yo a Cristo no lo dejo, en las buenas, en las malas, en salud, en riqueza, en pobreza. ¡Súbale, gócese! Démosle gracias a Dios por otro día que nos regala.

Tomás Villarreal, radicando por allá en Houston, Texas, y esto es Con Dinero y Sin Dinero. Continuamos, gracias por estarnos acompañando. Antes de continuar con más música, bueno, dice, mire, la Biblia dice que el que siembra escasamente, también segará escasamente, y el que siembra generosamente, generosamente también segará. Cada uno dé como propuso en su corazón, no con tristeza o por necesidad, porque Dios ama al dador alegre. Mire, esta cita está en la Segunda de Corintios, capítulo 9, 6 y 7. Y con estos versículos, amados hermanos, amigos, queremos agradecer a cada uno de ustedes por su participación en nuestro Radiotón de Otoño. Fueron 3 días de gran bendición donde escuchamos muchos testimonios de lo que Dios ha hecho y sigue haciendo en la vida de todos aquellos que han aprendido a dar para su obra. 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

Es la música de la pastora Saraí Martínez. La batalla. Son las 6 de la mañana con 17 minutos. Gracias, gracias por estarnos acompañando. Y bueno, ahora tenemos a un cumpleañero. Vamos a felicitar a Brother Paul Uribe. Happy birthday and many, many, many more. El hermano Paul Uribe, que está hoy de manteles largos, como dicen por ahí. And this is from Pastor Janie Mares and her congregation, House of the Living God in Combs, Texas. They wish him a happy, happy birthday. And I think they're going to have a tres leches cake for Brother Paul Uribe. No, I'm just saying that. But anyways, muchas, muchas felicidades, Brother Paul Uribe. And also from our congregation, he's been a blessing to us. From myself, Brother, I want to wish you a happy birthday and many, many more. Our congregation, Templo de la Hermosa en San Benito. Así es de que aquí están las mañanitas. Hoy no más. Cántenle, sister, cántenle. Al cumpleañero a lo mejor se quedó dormido, no sé.

Escuchamos a Lali Torres, Las Mañanitas, wishing a happy birthday to brother Paul Uribe from Pastor Jenny Mares and her congregation, House of the Living God in Combs, Texas. Que cumpla, pero muchos, muchos, muchos más el brother Paul. Así de que, pues, bueno, ahí está, esperamos un pedacito de pastel, aunque no sea de tres leches, pero ahí se lo encargamos, ¿eh? Bueno, que cumpla más, muchos, muchos, muchos más el brother Paul Uribe, también from our congregation en San Benito, Templo La Hermosa, de parte del servidor Juan Medrano y de parte de los pastores Juan y Lidia Torres. Continuamos.

saludo. Dice para su mami Francisca Rodríguez, de parte de su hija Francisca Barrera, de aquí de Huatlaco. Miel San Marcos. Toda la noche sin parar. ¡Súbale!

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0: Miel San Marcos, el Señor es mi rey. 6:24, quédese con nosotros. A las 6:30 viene ya el programa de el Pastor Tyrus, Pastor Tito Shoecraft, pero en esta ocasión conducido a la hermana Cecilia Ponce, aquí en persona, en vivo. Así es de que acompáñele de 6:30 a 7 de la mañana. Vamos a hacer este último saludo de este espacio. A las 7 regresamos con otros espacio de complacencias y vamos a complacer a la hermana Visitación Cepeda por allá en San Benito. Saludos a su esposo, el hermano Luis Cepeda, de parte de nosotros también, muy estimado por todos nosotros. Un saludo más al hermano Paul Uribe en su cumpleaños. Está de manteles largos, brother Paul.
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0: Fernando Rivera, y esto es Mi Amado. Al vino.

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1: Amén. Gloria sea al Señor. Dios me los bendiga, mis queridos hermanos en Cristo que están escuchando a través de la radio en esta preciosa mañana. Les saluda su hermana en Cristo, Pastora Cecilia Ponce y Pastor José Ponce. Somos de la Iglesia Casa de Oración, Jeremías 6:16, que está ubicada aquí en Alamo, Texas, al sur. Amén. El día de hoy venimos cubriendo al Pastor Tito Shukraft. Amén. Dándole gracias al Señor por la oportunidad de predicar su palabra. Amén. La gloria sea al Señor para siempre. Mis hermanos, en esta preciosa mañana yo quiero compartir la palabra del Señor ahí en el libro de Ageo. Amén. Y voy a estar procediendo a leer la palabra del Señor. Y quiero leerla honrando al Padre, honrando al Hijo y honrando al Espíritu Santo. Y decimos amén para gloria del Señor. Y dice entonces Ageo, enviado de Jehová, habló por mandato de Jehová al pueblo diciendo, yo estoy con vosotros, dice Jehová. Y despertó Jehová el espíritu de Zorobabel, hijo de Salatiel, gobernador de Judá, y el espíritu de Josué, hijo de Josadac, sumo sacerdote, y el espíritu de todo el resto del pueblo. Y vinieron y trabajaron en la casa de Jehová de los ejércitos, su Dios, en el día 24 del mes sexto, en el segundo año del rey Darío. Gloria sea al Señor. Vamos a estar orando, mis hermanos, ahí donde estás en tu hogar. Tal vez vas camino a tu casa, camino al trabajo, camino para la escuela, no lo sé, pero vamos a unirnos en esta hora a orar al Señor. Amén. Aleluya. Padre amado, te doy gracias, Señor, por la oportunidad que me entregas de poder, Señor, predicar tu palabra a través de este medio, Señor. En este momento, Espíritu Santo de Dios, te pido, Dios mío, que te muevas con poder, Señor, que a través de esta radio, Señor, a través de esta vía, Señor, tú permitas, Dios mío, que tu palabra fluya, Señor, aleluya, que toques, aleluya, alguna persona, la que va por el camino, Señor, la que va para su trabajo, Dios amado, aleluya, que en este momento, Señor, seas tú impartiendo, Señor, lo que tú quieres hablar, Dios mío, aquel que no tiene ánimo, que en esta hora tú le des el ánimo a través de tu palabra, Señor. Yo declaro lo que dice tu palabra, que se puede marchitar la hierba y la flor, pero que tu palabra permanece para siempre, Dios mío. En este momento, Señor, que tu palabra sea como espada, aleluya, que penetre, Señor, que corte lo que no es de tu agrado, aleluya, que tu palabra, Señor, haga lo que tenga que hacer, aleluya, en el nombre de Jesús de Nazaret. Asimismo, Señor, reprende, echa fuera espíritus inmundos, aleluya, en esta hora, Señor, que quieran oponerse a tu palabra, Señor, en el nombre de Jesús de Nazaret. Muévete con poder, Dios mío. Yo conozco que tú no tienes barreras, Señor, no tienes límites, Señor, que puedes hacer que alguien reciba algo a través de esta plataforma, a través de este medio, Señor, aleluya. Que el Espíritu Santo trate, que el Espíritu Santo toque, se meta como fuego, aleluya, en esos corazones que van, Señor, escuchando su radio, aleluya, en este momento, Padre, aleluya, aquel que está enfermo, Señor, sánalo mientras tu palabra se predica, aquel que está en necesidad, Dios, aleluya, que tú le dé lo que necesita cuando tu palabra se esté predicando, en el nombre de Jesús, dale fuerza a ese pueblo que a través de la radio escuchan, Señor, tu palabra diariamente, Dios mío, que en este momento reciban algo de parte tuya, Señor, en el nombre de Jesús. Abre los cielos, Dios mío, derrama bendición en este momento, en el nombre de Jesús, amén, amén, aleluya. Gloria, gloria al Señor, aleluya. Adoramos y bendecimos el nombre de Cristo, aleluya. Gloria al nombre de Jesús, mis queridos hermanos, aleluya. Meditando en la palabra del Señor en estos días, leía, aleluya, meditaba acerca de la profecía que Ageo trajo, aleluya, a Zorobabel, aleluya, el gobernador que estaba en ese tiempo en el pueblo de Israel. Mi alma alaba la gloria del Señor. Y meditando, mis hermanos, en esta palabra, el Espíritu Santo me traía, aleluya, este título, y es el que yo quiero ponerle al mensaje en esta hora, aleluya. Pues, aleluya, aunque la palabra que Ageo habló hace tiempo atrás, aleluya, aunque estamos en el tiempo postrero ya, estamos esperando la venida de Cristo, yo creo sin duda alguna que esa palabra está vigente todavía para nosotros, y entiendo de parte del Señor que aunque la palabra se dio muchos años atrás, todavía podemos sacarle algo bueno a esto, aleluya. Para aquellos que dicen que el Antiguo Testamento ya no le podemos sacar nada, aleluya, que eso ya no importa, que ahora estamos bajo el nuevo pacto, déjenme le digo que cuando leemos la palabra, el Espíritu Santo siempre ministra y el Espíritu Santo siempre habla, aleluya. En esta mañana, aleluya, yo le quiero poner a este tema, tenemos aún mentalidad de esclavos, aunque ya somos libres, gloria sea al Señor, tenemos mentalidad de esclavos todavía, aunque hace tiempo que somos libres, aleluya. Pues bien, mi hermano, sabemos y entendemos que hubo una época en la historia de Israel donde el pueblo, aleluya, por parte del castigo que Jehová Dios le mandó, alabado sea el Señor, ellos fueron cautivados, es decir, ellos fueron privados de su libertad y fueron llevados a Babilonia, donde ahí fueron tratados como gente esclavizada, gente que les hacía trabajar por largas horas. Yo me imagino que en esa época se desencadenó un sufrimiento terrible a causa del pecado del pueblo, aleluya. Por eso entendemos, mi hermano, aleluya, aleluya, que cuando nosotros pecamos en contra de Dios, siempre vienen las consecuencias, aleluya, no porque Dios sea un Dios malo o porque sea un padre malo, sino que su palabra dice que Él ama y Él castiga y disciplina al hijo a quien Él ama, gloria sea el Señor, Él manda, aleluya, esos castigos, aleluya, esas cosas que pasan en nuestra vida para llamar nuestra atención y para que nosotros corrijamos nuestro camino. Alabado sea el nombre de Cristo. Y entonces en esa época entendemos, aleluya, que el pueblo, aleluya, de Israel fue llevado en cautiverio a Babilonia, donde estaba reinando el rey Darío. Pero dice la palabra que, aleluya, Dios, aleluya, en ese momento, aleluya, pasando un año después del cautiverio, dice que él comenzó a tratar con el rey Darío y dice que llegó un momento en que él cedió a que el pueblo fuese liberado y fuera deportado de regreso a Israel, aleluya, y a Jerusalén, la capital. Pero ¿qué pasa, mi hermano? Aleluya, que el pueblo, aleluya, viéndose en su libertad, ellos comenzaron a hacer, aleluya, más que por la casa de Dios o más que por el camino del Señor, ellos comenzaron a trabajar en sus propios caminos, trabajaron en sus propias casas, en sus propios hogares, gloria sea el Señor. Pero que vemos en la palabra que había ahí un profeta llamado Ageo, aleluya, que gracias a Dios, aleluya, él vino y dice que a través de la palabra él despertó el espíritu del pueblo, porque el pueblo la verdad ya estaba libre, ya había sido libertado de la esclavitud, ya habían regresado, ya el sufrimiento había pasado, ya, aleluya, el lloro ya había pasado, ahora eran libres. Pero ¿qué necesitaban que hacer? Aleluya, ellos tenían, aleluya, que volver en sí y tenían que volver a edificar lo más importante, tenían que comenzar, aleluya, por grado de importancia, gloria sea el Señor, con la prioridad, aleluya. Pero ellos en ese momento, dice la palabra, que comenzaron a edificar, aleluya, en su propia vida. Entonces vemos, mi hermano, aleluya, que el Señor comienza a reprenderles, y vemos en el libro de Ageo capítulo 1, donde el Señor le dice, mira, tú ya eres libre, entonces ¿cuándo va a llegar el tiempo en el que tú vas a edificar mi casa? ¿Te acuerdas por qué yo permití que te llevaran en cautiverio? Bueno, fue por el pecado, fue por la infidelidad del pueblo hacia mí, porque se olvidaron del pacto. Ahora que te hice libre, tal parece que tú te enfocas más en tu camino, tal parece que tú te enfocas más en tu casa que en buscar lo mío, lo que yo quiero. Entonces el Señor, mi amado, a través de Ageo comienza a describir cómo el Señor estuvo azotando la vida de ellos y todavía lo seguía haciendo, porque el pueblo no entendía, aunque ya eran libres, aleluya, físicamente, tenían el permiso del rey Darío para regresar, tenían hermano profeta, aleluya, para volver a Jerusalén y edificar nuevamente el templo, pero ellos se enfocaban tanto en lo suyo, aleluya, porque la mentalidad de esclavo, mi hermano, así es. Hoy en día, mis amados hermanos, nos damos cuenta que a muchos de nosotros Cristo nos ha hecho libres. Y nos podemos, aleluya, nos podemos poner a recordar en el tiempo pasado cómo vivíamos cuando estábamos en el mundo. Podemos recordar, hermanos, cómo el diablo nos tenía subyugados, nos tenía bajo opresión, nos tenía encadenados, nos tenía, hermanos, con yugo de esclavitud. Pero cuando Cristo llegó a nuestra vida, Cristo nos esclavizó, aleluya, Cristo nos hizo libres, aleluya, para su gloria. A través de la sangre de Cristo tuvimos redención de nuestros pecados, tuvimos el perdón de cada uno de nuestros errores, aleluya. Pero tal parece que ahora que somos libres, estamos enfocados en lo nuestro solamente, enfocados en nuestra vida, enfocados en nuestro trabajo, enfocados, hermanos, en hacer dinero, enfocados, aleluya, en las cosas materiales. Estamos enfocados en las cosas que no tienen importancia. Pero ¿qué nos muestra la palabra? Dijo el apóstol Pablo: poner la mira en las cosas de arriba, busca las cosas de arriba. ¿Qué dijo nuestro Señor Jesucristo? No hagáis tesoro en la tierra, donde todo se corrompe, donde todo un día se va a terminar, sino mejor enfócate en hacer tesoro en el cielo. Estamos en los tiempos de Ageo todavía, aleluya, estamos libres, aleluya, Cristo nos ha hecho libres de tantas cosas, pero nuestra mentalidad no nos da para más, aleluya, pensamos que simplemente el Señor quería libertarnos de la droga y ya, queríamos que, aleluya, pensamos que solamente Dios nos quería hacer libres, aleluya, tal vez del adulterio, tal vez de la fornicación, del alcoholismo, aleluya, yo no sé de qué Cristo te hizo libre, pero hoy quiero decirte, mi hermano, mi amigo que escuchas, de que la salvación de Cristo va más allá de solamente libertarte del pecado. La palabra dice que hay regalo para nosotros, la palabra dice que hay dones espirituales. La palabra dice que el Señor quiere darnos, aleluya, a ver y a entender, aleluya, y a experimentar cosas, aleluya, que por oído no subió, ojos no vieron, aleluya. Y dice: estas son las cosas que Dios ha preparado y tiene reservadas para aquellos que son herederos de la salvación. Estamos enfocados en nosotros y nos olvidamos de que el Señor tiene algo más para nosotros, aleluya. Dice más adelante en el libro de Ageo que el Señor le dice, aleluya, a Ageo: mira, dile a Zorobabel, el gobernador, aleluya, dile que cobre ánimo, que yo estoy con él, que despierte, que se levante él, el profeta, aleluya, que se levante el pueblo entero y que recuerden que yo estoy con ellos, que es el tiempo de levantarse y buscar la madera, es el tiempo de ir y, aleluya, reparar la casa de Jehová, aleluya. Y le dice más adelante, con una promesa, hermano, que yo creo que es para hoy en día. Él dice: la gloria postrera, mira, aleluya, Zorobabel, gobernador, la gloria postrera de la casa va a ser mayor que la primera, aleluya. Y todavía le dice: ¿te acuerdas cómo era la gloria de antes? Bueno, la gloria va a ser mayor, aleluya, hablando, mi hermano, de que cuando nosotros nos esforzamos en buscar las cosas del Señor, el Señor añade a nuestra vida, aleluya, el Señor nos añade más. Gloria sea el nombre de Cristo. Vemos, hermano, que el punto principal en la historia de Ageo era la reedificación del templo. Y sabemos, aleluya, que el templo que más elocuencia tuvo fue el templo que construyó el rey Salomón, el sucesor del rey David. Aleluya, y vemos, mi amado, aleluya, que la gloria del templo era tanta que dice que las naciones de la tierra iban, aleluya, solamente a Jerusalén a ver cómo era ese templo, a visitar a Salomón para ver su sabiduría, aleluya. Pero después del castigo, después del cautiverio que pasaron, miles de años después, el Señor les da una promesa y le dice: mira, esfuérzate, solamente despierta, aleluya, despierta, Zorobabel, ya eres libre, el pueblo ya es libre, ahora solamente esfuérzate, sube al monte, busca la madera y yo te voy a añadir lo demás, aleluya. Vemos, mi hermano, en el capítulo 2, verso, aleluya, verso 7, que dice ahí el Señor: yo haré temblar a todas las naciones y vendrá el deseado de todas las naciones y llenaré de esta gloria, aleluya, esta casa, ha dicho Jehová de los ejércitos. Entonces nos damos cuenta que nuestra Biblia Reina Valera tiene un error de traducción allí y que realmente no se está basando, aleluya, aleluya, como algunos dicen que habla del Mesías o que habla de cuando Cristo iba a llegar, ¿verdad? Alabado sea el Señor, porque sabemos, hermanos, que las naciones, aleluya, no conocían a Dios, por lo tanto, ellos no pueden desear algo que no conocen. De hecho, el mismo pueblo de Dios, aleluya, dice la palabra que ellos no lo recibieron. Aleluya, por lo tanto, no habla acerca de Cristo, sino que está hablando, aleluya, el error que está allí, dice, y yo haré que vengan lo que las naciones desean. Y más adelante lo comprobamos en el verso 8 cuando dice, mía es la plata y mío es el oro, dice Jehová de los ejércitos. Entonces, ¿a qué se refiere esto? Se refiere, aleluya, a que el Señor dijo, mira, fuérzate trabajando. Y cuando tú trabajes, cuando tú subas al monte y busques la madera, yo te voy a traer a ti lo que las naciones desean. ¿Y qué es lo que la nación desea? La nación desea oro, la nación desea riqueza. Bueno, aleluya, pueblo de Israel, esfuérzate, que lo que la nación desea, sea, yo te lo voy a dar a ti porque tú eres obediente, yo te lo voy a dar a ti porque tú estás buscando mi rostro, estás buscando la madera, alabado sea el Señor, mi hermano. Es el tiempo de que nosotros nos levantemos, aleluya, que despertemos, así como Zorobabel despertó, así como el pueblo despertó. Hace tiempo que Cristo nos hizo libres, pero nuestra mentalidad tiene que cambiar. Usted tiene que levantarse, tiene que ponerse en ese pie de guerra, aleluya, y tiene que subir al monte a buscar la madera. Y te aseguro que cuando tú subas al monte y tú busques la madera, Jehová Dios te va a dar más de lo que tú estás buscando. Nos referimos a subir al monte cuando buscamos la presencia de Dios. Porque sabemos que nosotros, hermanos, somos humanos y tenemos errores. Aleluya. Pero no te hace mal, aleluya, meterle más ganas a la oración. No te va a hacer mal nunca meterle más ganas al ayuno. Nunca te va a hacer mal, aleluya, congregarte. Tú tienes que levantarte a buscar esa madera. Deja de enfocarte en tu propia vida. Deja de enfocarte en tu propio trabajo. Deja de enfocarte en tu salud. Mira, hay gente que le invierte más tiempo al gimnasio que en ir a la iglesia, que ir a buscar al Señor, aleluya. Tenemos que despertar. Cristo viene pronto, aleluya. El Señor viene, Él está a la puerta. El ángel ya tiene la trompeta en la mano, dispuesto para tocarla, esperando la orden de Jehová, aleluya, para que vengan, aleluya, a segar la tierra, a llevarse al trigo, a separarla de la cizaña, a separar, aleluya, al cabrito de la oveja. Viene pronto Cristo, pero nosotros, aleluya, estamos cómodos, cómodos en nuestra vida. Mire, mi hermano, aleluya, yo soy de México. Dios bendiga a los hermanos de Río Bravo que hablan aquí a Radio Vida, que escuchan, aleluya, cada predicación, cada palabra que se da a través de este medio. Yo soy de Río Bravo, aleluya. Y me doy cuenta, mi hermano, que mucha gente de México siempre quiere venir a Estados Unidos a perseguir el sueño americano. Aleluya. Y se enfocan tanto, aleluya, en el sueño, en la meta. Y se van olvidando, hermanos, de que no importa dónde tú estés, Jehová te va a bendecir. Tú puedes estar en el país más pobre, pero si tú honras a Dios, Dios a ti te va a honrar. Aleluya. Puedes estar en el lugar donde no haya nada, aleluya, pero Jehová te va a suplir aún de las piedras, porque hay promesa para los que honran a Dios. Aleluya. Venimos a Estados Unidos y queremos trabajar, trabajar, trabajar. Estamos esclavizados del trabajo. Y nos vamos olvidando de Dios. Y yo sé, aleluya, que hay lámparas por ahí apagadas. Hay gente que se ha acostumbrado a escuchar solamente la radio. Y con eso piensan que es suficiente. No, mi amado, usted tiene que congregarse. Usted tiene que echarle leña a ese fuego porque Cristo viene. Tiene que despertar, tiene que levantarse, subir al monte. Busca la madera que tú necesitas, edifica tu propia vida. Vamos, aleluya, que ese fuego que antes tú tenías se vuelva a encender. El Señor viene por lámparas encendidas, no por lámparas apagadas, mucho menos las que no tienen ni aceite. Aleluya, es el tiempo de despertar. En esta semana me di cuenta que, aleluya, hubo un temblor muy fuerte allá en las Filipinas, del otro lado del mundo. Y el temblor fue tan fuerte, aleluya, que hubo, aleluya, alerta de tsunami en Chile. Fue tan fuerte que ayer mismo tembló en Cuba. Y fue tan fuerte que el temblor de Cuba se sintió en Miami, Florida. Y nosotros que estamos aquí en el Valle de Texas, aleluya, a veces pensamos que para nosotros no viene nada. Estamos muy cómodos, pero mire, mi hermano, escuche, la palabra de Dios es fiel. Y tarde que temprano, aleluya, como le pasó, aleluya, al pueblo de Israel en aquel tiempo. Estaban ocupados en su propia vida y Dios les mandó el cautiverio. Estaban ocupados en el pecado, siéndole infieles a Dios, con la idolatría, con tanta cosa, aleluya, que en su corazón eran infieles a Jehová, desleales. Y el Señor mandó el castigo. Alabado sea el Señor. Hoy yo no vengo, aleluya, como una persona que juzgue. No, no, no. Yo vengo como una hermana en Cristo. Porque yo sé, mi hermano, mi amigo, que la guerra está fuerte, más en este tiempo. Que estamos a punto de que la iglesia sea levantada. A punto, mi hermano, de que en un abrir y en un cerrar de ojos seremos levantados. La tierra va a ser cegada, aleluya. Estamos a punto, por eso la guerra, hermano, en nuestra carne contra el enemigo está tan fuerte, pero hoy cobra fuerza de parte de Dios. Aleluya, cobra ánimo, levántate de nuevo ponte a orar, aleluya, de nuevo busca a Jehová, de nuevo congrégate, aleluya. No te conformes, aleluya, con lo que tú ya tienes ahorita, no, busca más. Le dijo el Señor a Geo, mira, es el tiempo de que edifiques mi casa. Es el tiempo de que tú te levantes. Ah, pero no va a ser fácil. Tienes que subir al monte. Y subir al monte, mi hermano, es cuesta arriba. Es decir, tenían que escalar el monte. Y allá donde estaba el monte arriba, allá era donde iban a encontrar la mejor madera. La madera de calidad, que era la que a Jehová Dios le agradaba. Te va a costar, pero vale la pena. Te va a costar volver a orar, aleluya, pero vale la pena. Oh, gloria al Señor, te va a costar ayunar tal vez porque estamos en los tiempos finales. La carne no quiere ayunar, la carne quiere estar comiendo solamente, la carne quiere café en la mañana todos los días. Esa es nuestra carne, aleluya, pero vale la pena, hermano, vale la pena porque Cristo viene. Oh, gloria al Señor, vale la pena. Todo lo que tú hagas vale la pena. Cristo viene pronto, aleluya. Te va a costar congregarte porque estás acostumbrado a ya no congregarte. Estamos acostumbrados a mantenernos escuchando solamente la radio y no está mal. Gloria sea el Señor por este lugar que siempre está predicando la palabra día y noche. La gloria sea el nombre de Jesús. Pero no te conformes. La palabra del Señor dice que no te dejes de congregar como muchos tienen por costumbre. Tú tienes que volver a buscar tu pastor. Tienes que crecer. Aleluya. Aquellos que el Señor les ha llamado a evangelizar. Mi hermano, no es por nada que de pronto te dieron ganas de irte a evangelizar la calle. Aleluya. No eres el único loco, aleluya. Aquí está también una hermana que está loca, aleluya, que también le gusta el evangelismo, que también el Espíritu Santo le habla, oye, véteme a predicar a la pulga, véteme a predicar a la calle, visita la colonia, visita fulano, vete con el vecino. Es el Espíritu Santo despertándote, así como despertó a Zorobabel.

busques la madera, el Señor te va a suplir oro. Oiga, aleluya, cuando tú busques la madera, Dios te va a suplir oro. ¿Por qué? Por tu esfuerzo, por tu dedicación. Ya vemos gente, hermano, que simplemente nos metimos en un ayuno solamente porque queríamos que Dios nos limpiara, nos lavara con su sangre, nos diera ánimo. Pero cuando salimos del ayuno, salimos con dones espirituales. Aleluya, yo busqué madera, pero Él me dio oro. Aleluya. Habemos personas que nos levantamos de madrugada a orar solamente porque queremos fuerza, queremos mantenernos. Pero cuando salimos de las oraciones de madrugada, oh, gloria al Señor. Yo no sé quién me entiende. Aleluya. Los que son de la antigua, la senda antigua. Aleluya. Diga gloria ahí donde está. Aleluya. Yo no sé quién me entiende. Los que oran de madrugada todavía. Aleluya. Usted ora de madrugada porque necesita solamente fuerza, mantenerse. Señor, no quiero pecar. Ah, pero cuando tú sales de esa oración de madrugada, ya tienes dones espirituales. Jehová te da palabra para predicar. Jehová te da revelación, te da sueño. Hermanos, estamos en unos tiempos donde sí hay mucha guerra. Pero si tú buscas a Dios, Jehová te va a dar oro en lugar de madera. Aleluya. El Señor le dijo, aleluya, a Zorobabel por medio de Ageo. Y le dijo, hey, mía es la plata, mío es el oro, dice Jehová de los ejércitos. Y mire, mucha gente usa este versículo para hablar de prosperidad, pero cuando tú lees el contexto, no solamente habla en el sentido, aleluya, de prosperidad o monetario, no, está hablando de lo espiritual. Que primeramente en el capítulo 1 Dios manda a Ageo y le dice, hey, diles que busquen la madera, pero más adelante le dice, cobra fuerza, cobra ánimo, que si tú buscas madera, yo te voy a suplir hasta el oro. Aleluya, si tú buscas la madera, yo te voy a suplir, porque mío es el oro, mía es la plata. Oh, gloria al nombre de Jesús. Santo el nombre de Cristo. Aleluya. Es el tiempo de que se levante. Es el tiempo de que se levante. Cristo está a la puerta y dice que Él viene con un galardón para recompensar a cada uno según sea su obra, sea buena, sea mala. Él viene con galardón. Por eso es el tiempo de despertar, mi amigo. Hermano que me escuchas, despierta. Todavía vemos gente que amamos a Dios. Aleluya. Todavía vemos gente que queremos dones espirituales. Mire, usted se pone a observar, aleluya, la gloria anterior de las iglesias. Y vemos más antes, hermano, en las iglesias una gloria hermosa. Vemos que antes la gente andaba danzando, la gente andaba hablando lenguas, hermano. La gente andaba, oh gloria al Señor, con un amor, hermano, con un amor, con un espíritu, aleluya, diferente. Alabado sea el Señor. Y vemos hoy, hermano, que ya nadie danza. Más por eso, aleluya, las iglesias ponen, aleluya, dancistas. ¿Por qué? Porque ya nadie danza en el espíritu y ahora tienen que danzar en la carne. Ya la gente no habla lenguas. ¿Por qué? Porque la gloria de antes era más que la de ahorita. Porque no hay un pueblo que se levante a buscar madera. Pero cuando tú te levantas a buscar madera, aleluya, de verdad, la gloria de ahora va a ser mayor que la anterior. La palabra de Dios no puede fallar. La palabra del Señor es infalible. Aleluya. Es viva, es eficaz. Y Él dice, mira, si tú buscas la madera, yo te voy a dar el oro. Aleluya. Hermanos, termino con esto. El pueblo estaba así porque venían del cautiverio. Es decir, venían de la esclavitud. Y algo con lo que batallamos hoy en día es con nuestra mentalidad. A veces la guerra la tenemos en la mente. Dios te ha capacitado. Tú puedes darle más a Dios, mi hermano. Tú puedes darle más a Cristo. Yo sé que tú puedes. Tú puedes darle más tiempo en oración. Tú tienes la capacidad. ¿Sabe por qué? Porque el Espíritu Santo está con usted. Aleluya. El Espíritu Santo cuando está contigo te da la fuerza y te ayuda en tu debilidad. Tú puedes hacer más, pero hace falta superar la mentalidad de esclavo. Tenemos que superar esa mentalidad de esclavos que no nos da para más. Y irnos, aleluya, a buscar la gloria verdadera. Esos tiempos, hermano, donde había verdadera gloria. Donde de verdad había revelación. Donde la gente interpretaba lenguas. Oh, gloria al Señor. Donde la gente hablaba lenguas de verdad. No lenguas aprendidas que buscan por ahí en el YouTube. No, aleluya, algo real, algo verdadero. Por eso, mi hermano, te animo con esta palabra. Busca al Señor y verás que Él, aleluya, te va a honrar lo que tú busques. Mi alma alaba la gloria del Señor. Señor, te damos gracias por esta palabra, Dios mío.
esta palabra que toque a alguien, Señor, que haga lo que tenga.

que hacer en alguna vida, Señor. Oh Dios amado, muévete con poder, aleluya. Obra, Dios mío, despierta tu iglesia, Señor, en el nombre de Jesús, que estemos preparados para tu venida, en el nombre de Cristo. Amén, amén. Querido hermano, somos templo, aleluya, casa de oración, Jeremías 6:16. Aquí en Álamo, Texas, tenemos horarios martes a las 7, jueves a las 7, culto de hogar, y domingos 6 de la tarde, aleluya, ahí nos reunimos en la iglesia. Estamos en número 300, calle Rancho Blanco, al sur de Álamo, Texas, amén. Asimismo, en Río Bravo tenemos la congregación, Templo Las Tres Cruces, número 4. Y tenemos horarios miércoles a las 6 de la tarde, viernes andamos evangelizando las calles a las 6 de la tarde y los domingos tenemos el culto a las 10 a.m., escuela dominical para niños, jóvenes, adultos, amén. Y estamos ahí para gozarnos y darle libertad al Espíritu Santo, amén. Les saluda a su hermana en Cristo, Cecilia Ponce, Dios me lo bendiga y que el Señor esté con ustedes, amén.

0: mal. El pastor Titus Tito Shoecraft, en esta ocasión conducido por la pastora Cecilia Ponce. Usted necesita oración, llámele en estos momentos, va a estar solamente algunos 5 minutos ahí en el área de teléfono, llámele para la oración, área 956-968-7777.
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La pastora Ponce está ahí en el área de teléfonos atendiéndole lo más pronto posible. No cuelgue. Ella está sola en esta ocasión, pero le va a atender lo más pronto posible. Usted que está esperando ahí en la línea.

las 7:05. Usted que está esperando para oración, la pastora Ponce le atenderá lo más pronto posible. Ella está sola ahí en el área de teléfonos atendiéndole. Un poquito de paciencia.

Es el grupo Asaf. Te estás alejando, era el título de ese canto. Ya son las 7 de la mañana con 9 minutos, hermosa mañana que el Señor nos ha regalado. Les saludamos desde acá del Valle de Texas, transmitiendo en vivo en la bella ciudad de Westlaco, Texas. 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Continuamos y aquí está Flavio César y tengo sed. Sed de ti, Señor. Súbele, gócese. 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

variedad musical aquí en Radio Vida. Tales Roberto, lleno del Espíritu Santo, era el título de ese tema. Le invito para que continúe con nosotros, quédese con nosotros, siempre queremos serle de bendición. A las 7:30 viene ya el siguiente programa. El hermano Eri Magaña, acompáñale de 7:30 a 7:45, en esta ocasión vía telefónica.

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1: Buenos días, hermano Eri. Adelante, estamos al aire.
2: Muchas gracias. Y buenos días a toda la gente que me está oyendo. Déjame ver, ¿de qué estaba pensando? Estaba pensando este pensamiento. Yo estoy agradecido que Dios ha tenido misericordia de mi vida. Y quiero testificar y tratar de ayudar a otra gente que quizás se encuentran atrapados por el diablo. El diablo engaña a mucha gente. Si vemos en el mundo entero, hay mucha maldición de brujería, de drogas, de pleitos. Hay mucha gente que está atada. Y yo vengo a testificar que Dios puede librarlos, rescatarlos, transformarlos y darles una vida en abundancia. Quiero testificar que había un tiempo en la juventud mía que fui engañado por el diablo y me metí en las drogas y había un vacío en mi corazón. No había paz, pero sí había muchas drogas. Y unos amigos me platicaron que Satanás tenía la respuesta. Y yo bien creído, dije, ah, de veras, voy a ver si es cierto. Y un día yo invoqué a Satanás para ver si era cierto que él existía. Y nada pasó. Pero cuando llegué yo a la casa y me acosté en mi cama, ya estaba listo para dormirme. De repente sentí una mano acariciando mi cara, una mano grande acariciándome, diciendo, te estaba esperando, Magaña. De hecho, yo un grito, porque mi hermano estaba en la otra recámara, ¡té! Para que viniera, me hiciera esquina, para que me ayudara con lo que estaba pasando. Pero es que yo no tenía defensa. No sabía cómo defenderme contra esas fuerzas de las tinieblas. Me estaba acariciando, diciendo, yo te estaba esperando. Qué bueno que ya llegaste. Ay, carambas. Yo no sabía cómo defenderme contra esos espíritus. Y después que yo abrí la puerta para que el diablo llegara a atormentarme, comencé a ver muchos espíritus. Comenzó a pasar muchas cosas. Pero después que ya vi que el diablo es un mentiroso, que nomás viene a oprimir, a atormentar y a poner gente en depresión, es la forma que el diablo guía a su gente. No los guía con paz, los guía con opresión, tormento, para que hagan maldad, para que hagan cosas locas. Pero un día alguien me habló de un hombre que me podía transformar. Y me decía que Jesús, el que tú desprecias, el que tú no quieres nada que ver con él, él te puede cambiar tu vida. Me puse a escuchar y oí. Y hay un texto que dice, el primero de Juan, capítulo 1. Si confesamos nuestros pecados, Él es fiel y justo para perdonar nuestros pecados y limpiarnos de toda la maldad. Y la sangre de Cristo Jesús, su Hijo, nos limpia de todo pecado. Y cuando yo invoqué el santo nombre de Jesucristo, con un corazón arrepentido de la maldad, de servir al diablo, de andar en las drogas, de andar peleando, de andar de loco. Cuando me arrepentí, me pedí misericordia, la sangre de Jesucristo llegó sobre mi vida mía. Me sentí que la carga del enemigo se fue. Uf. Sentí que ya no era un esclavo del diablo. Sentí que ya no estaba atado. De repente ya no tenía el deseo de adorar al diablo. Ya no tenía el deseo de andar en las drogas, andar peleando. Ya se fue ese deseo. Dices, ¿qué pasó? Llegó Cristo y me libró. Me rescató cuando invoqué el santo nombre de Él y pedí misericordia. Y después me puse yo a testificarle a los amigos y las amigas lo que Cristo hizo en mi vida. Que me escuchaban, me oían, se quedaban sorprendidos. Y me acuerdo un día, llegué yo a la casa mía, me acosté para dormir, apagué la luz de la recámara y de repente unas manos me comenzaron a ahorcar. ¡Y carambas! Abrí los ojos, no había nadie ahí, no estaba ni una persona ahí. Yo ya sabía lo que era. El diablo me estaba ahorcando, estaba enojado conmigo, estaba disgustado que yo andaba testificando que Cristo vive, que Cristo rescata, que Cristo quita las cadenas de uno. Me estaba ahorcando y de repente me entró un miedo en mi corazón porque no sabía yo qué podía hacer. No sabía. Pero de repente me puse a pensar, bueno, si este diablo me mata, me voy al cielo porque tengo a Cristo en mi corazón. Descansé, me entró paz en mi corazón. Y de repente, a los pies de mi cama, oí un aplauso, ¡pum! Pero aplauso de autoridad, como si un ángel estaba ahí viéndome, estaba ahí cuidándome. Y cuando vio que tenía yo fe en mi corazón, hizo un aplauso, ¡pum! Y ese diablo que me estaba ahorcando se retiró instantáneamente, ¡pum! Se fue. Dices, ¿qué? Sí, estamos en una guerra espiritual. Dice la palabra que no estamos peleando contra carne y huesos, pero contra principales, contra gobernadores, contra los principales de las tinieblas. Estamos en una guerra. Y yo he aprendido cómo defenderme. Antes no podía cómo defenderme. Antes el diablo llegaba, me oprimía, me atormentaba. No podía yo defenderme. No tenía con qué. Pero ahora ya sé cómo defenderme. Ahora ya llega el diablo y ya no puede contra mí, porque vengo en el nombre de Jesucristo. Y dices, pero ¿cómo? Viviendo la vida que Dios manda, obedeciendo a Dios como Él manda. Mora el Espíritu Santo dentro de nosotros. Mora Dios adentro de nosotros. Y ahora el diablo puede ver que ya no somos esclavos de Él. Ya estamos libres. Ya tenemos autoridad para defendernos contra Él. No sé si me entienden ustedes, pero yo no quiero ser atado por el diablo. El diablo oprime, el diablo tormenta, el diablo te pone en depresión. Pero Dios te da vida en abundancia. Pero tenemos que aprender cómo defendernos. Tenemos que aprender cómo vivir esa vida santa que Dios manda. Porque si vivimos una vida de hipocresía, el diablo tiene dominio sobre nosotros y nos destruye. Quita la paz, quita el gozo, quita todo lo que tenemos. Porque tiene derecho de entrar, porque abrimos la puerta. Pero si cerramos la puerta y obedecemos a Dios como manda Dios, ¡aleluya! Vivimos victoriosos, triunfando sobre Él. Disculpa. Me emociono un poquito porque estoy libre y quiero que la gente que está oyendo, que está oprimida, que está atormentada, que está poseída, que ellos también reconozcan que pueden escapar las trampas del diablo. Amén. Dice aquí, hijitos, dice, ustedes son hijos de Dios, y los han vencido, porque mayor es el que vive en ustedes que el que está en este mundo. Ha habido muchas experiencias. Una vez fui para Venezuela. Fui para Venezuela con la Iglesia de Asambleas de Dios. Y el día que llegué, yo tenía un cuarto solo. Y cuando llegué, ya estaba listo yo para dormirme, pero dejé la luz del baño puesta, del hotel. Y estaba yo ahí pensando, ya me voy a dormir, ya voy a descansar. Y de repente sentí en mi corazón que venía un terremoto. Me levanto rápidamente de la cama, me visto, me preparo para irme del hotel. Y de repente me habla el Espíritu Santo y me dice, Venezuela va a ser sacudida. Me dejó saber que no era un terremoto, pero iba a ser que Venezuela iba a ser sacudida. Entonces yo me cuesto a la cama para dormirme otra vez. Estoy pensando lo que me dijo el Espíritu Santo y de repente veo una víbora. Pero esas víboras que se llaman anacondas, esas víboras grandes. Pero la víbora se ve que va pasando la pared de la puerta de la entrada para el hotel. Va pasando. Pero era una víbora grandísima. Parecía más grande que un caballo grande. Iba pasando, lo estoy viendo. Iba caminando con la cabeza para arriba, caminando como una víbora. Y se para a un lado de mí, lado izquierdo. Una cabeza grandísima, ojos negros, y me está viendo con un coraje. Ay, caramba, me pongo a reprenderlo. En nombre de Jesucristo, te ordeno que te vayas, Satanás. Dios no se quiere ir. Yo creí que se fuera así rápido. Pero estaba terco ese diablo. Estaba ahí viéndome como, no me voy. Estoy enojado contigo, Magaña. Tú me servías antes y ahora estás proclamando a Cristo Jesús que rompe las cadenas. Estaba viendo con un coraje. Seguía yo clamándole a Dios, Dios, ayúdame. No se quiere ir. Y de repente, se desapareció. Pero gloria a Dios, aprendí cómo defenderme, vivir bien, vivir santo, cuidar lo que Dios me ha puesto dentro de mí, que no venga el diablo, me robe la bendición que está dentro de mi vida, vivir una vida que agrada a Dios, y hay autoridad en esa persona que agrada a Dios, hay poder en esa persona, que el diablo lo oye, que viene y se retira, y ahí viene este loco que predica a Cristo, ahí viene. Pero tenemos victoria. Ah, disculpa, no sé qué tiempo tengo. A ver, me quedan 2 minutos, creo. Ah, mira lo que dice aquí. El que anda practicando el pecado es del diablo. Porque el diablo pecó desde el principio. Para esto ha aparecido el Hijo de Dios. No sé si están ahí para deshacer las obras del diablo. Bueno, ¿se fue la llamada? ¿Aló? Bueno, por eso no me gusta hablar por teléfono, pero mi carro se me descompuso y la tengo en el taller.
1: Queda 1 minuto, hermano. ¿Qué? Bueno, 1 minuto.
2: Queda 1 minuto. Gracias. Mira, voy a dar una información. Mi nombre es Eri Magaña. Si quieren hablar conmigo, me pueden hablar al área 956, teléfono 619-0473. Una vez más. Área 956, teléfono 619-0473. Mira, no hay nada imposible para Dios. El diablo es un mentiroso. El diablo nomás viene a oprimir, atormentar y a destruir a uno. Pero si uno invoca ese santo nombre de Jesucristo, las cadenas se rompen, se quitan y uno queda libre. Bueno, hasta la próxima vez. Ya para la próxima vez tengo mi carro arreglado. Gracias, hermano. Hasta luego.
1: Bendiciones, hermano. Que Dios le pase un buen día y que arregle su mueble. Bueno, ahí concluyó el programa del hermano Eric Magaña, conducido vía telefónica en esta ocasión. Esperamos ya que la próxima semana esté de aquí ya en persona. Acompáñele la próxima semana de 7:30 a 7:45 el próximo martes.
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1: Bueno, ya nos puede llamar para el primer segmento de oración, anotar su petición. Área 956-968-7777. Área 956-968-7777.

Bonito tema con el hermano Marino. Susténtame, Señor, dame fuerzas, dame aliento para seguir adelante sirviéndote, Señor. Siga llamando para anotar su petición. Ya está con nosotros el pastor Zacarías Isidro. Recuerde, despuesito de las 8 se estará orando por todas las peticiones. Área 956-968-7777 es el número a llamar.

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1: Bueno, esta mañana ya estamos listos ya para este primer segmento de oración. Y está aquí con nosotros en cabina el pastor Zacarías Isidro. Muy buenos días, pastor, adelante.
2: Muy buenos días, mi hermano. Gracias por esta oportunidad que nos da Radio Vida para estar llegando hasta la intimidad de su hogar. Y es una bendición estar compartiendo la palabra del Señor. Mi nombre es el pastor Zacarías Isidro, juntamente con mi esposa Cristian Isidro, que estamos pastoreando la iglesia en Senator Far, Texas, la iglesia hispana, iglesia en español. Así que nosotros le invitamos, si usted no tiene un lugar donde congregarse aquí en el área de Far, le invitamos. Tenemos nuestros servicios a la 1:00 PM los domingos. Y los martes, hoy martes, tenemos servicio a las 7:00 PM también. Así que invitamos, si usted no tiene un lugar donde congregarse, nos gustaría que nos visitara por ahí en el 4801 North Gage Boulevard en Far, Texas. Y si usted gusta más información, tenemos nuestros teléfonos 956-684-3161, 956-684-3161, y ahí le estaremos dando información de nuestros demás servicios. Tenemos clases para los jóvenes, para los niños, los adolescentes, para todas las edades. Tenemos clases los domingos también y queremos serle de bendición. Amén. Hoy quiero compartirle una palabra que la encontramos en la carta del apóstol San Pablo a los Filipenses. La encontramos ahí en el capítulo 4, versículo 6 y 7, dice la palabra del Señor de la siguiente manera, la poderosa palabra del Señor: por nada estéis afanosos, sino sean conocidas vuestras peticiones delante de Dios en toda oración y ruego con acción de gracia, y la paz de Dios, que sobrepasa todo entendimiento, guardará vuestros corazones y vuestros pensamientos en Cristo Jesús. Sabemos que hoy en nuestros tiempos estamos viviendo tiempos muy difíciles, donde a veces tenemos muchas interrogativas de la situación que se está presentando en nuestros alrededores, en nuestra forma de vivir. A veces la gente vive estresada, vive desesperada, pero sabemos que esto se está viendo cada día, que a veces que falta descanso en nuestro cuerpo físico, a veces nos lleva a todas estas tensiones de preocupaciones. Pero yo le quiero decir que esta mañana Dios tiene una palabra para usted en las Escrituras, ¿verdad? La Biblia nos habla de un hombre también semejante a pasiones nuestras, llamado Elías. Este hombre confrontó, la Biblia nos enseña ahí en Primera de Reyes, capítulo 19, versículo 3, dice que este hombre también, con pasiones semejantes a las nuestras, confrontó una situación en su vida también difícil. Él siendo uno de los profetas que hizo muchos milagros, al igual que en el Nuevo Testamento Juan Bautista, pero este hombre había confrontado a los Baales y a los de la diosa Cera, y este hombre había demostrado quién era el Dios de Israel ahí en Primera de Reyes, capítulo 19. Y cuando esta persona había pasado por este triunfo glorioso, dice que recibió una noticia de aquella reina malvada Jezabel, esposa del rey Acab, y trajo temor, trajo inseguridad cuando lo amenazaron de muerte, cuando lo amenazó que también iba a hacer lo mismo que había hecho con los profetas de los Baales y de la diosa Cera. Y él sintió temor, sintió inseguridad y salió huyendo, salió corriendo, y dice que caminó al desierto, llegó, dice la palabra del Señor también ahí en Primera de Reyes 19:3, viendo pues el peligro, se levantó y se fue a salvar su vida, dice, y luego salió corriendo, dice, y dejó a su criado allí en Berseba y de Judá. A veces las personas, cuando nos damos cuenta de una de un diagnóstico, nos damos cuenta de una situación familiar, nos damos cuenta de una noticia, después de haber experimentado la gloria de Dios en alguna petición ya contestada, después de haber estado en un servicio glorioso durante las semanas pasadas, y luego vienen este tipo de noticias desagradables en la salud, en la familia, en el trabajo, en la sociedad, noticias desagradables, viene y está sembrando temor, inseguridad en la vida de las personas, y las personas corremos y no buscamos el refugio donde podemos encontrar. Dice la palabra del Señor que Él huyó, caminó al desierto. A veces nosotros caminamos donde no queremos platicar con nadie, donde no queremos saber de nadie, pero yo te quiero decir esta mañana que el Señor está aquí para ayudarnos, para confortarnos, para alentarnos. Dice la palabra del Señor en Isaías 41:10, no temas porque yo estoy contigo, no desmayes porque yo soy tu Dios que te esfuerzo, siempre te ayudaré y siempre te sustentaré con la diestra de mi justicia. Qué poderoso es esta bendita palabra del Señor, que nosotros podamos confiar, descansar en el Señor, venir y a descansar en el Señor. La palabra del Señor nos enseña ahí en Juan 14:27, dice, la paz os dejo, mi paz os doy, yo no la doy como el mundo la da, no se turbe vuestro corazón. A veces nosotros podemos estar ahorita pasando en un momento de ansiedad, en un momento de angustia. Por eso muchas personas están cayendo ahorita hasta a una depresión crónica, en que en momento no quieren saber de nadie, se quieren aislar, lloran, están tristes, pero la palabra del Señor nos enseña también esa poderosa palabra del Señor que nos dice en Mateo 11:28, venid a mí todos los que estéis trabajados, cargados, cansados, yo los quiero hacer descansar y venir al Señor. Mire la vida del profeta Elías, él se sentía incomprendido, se sentía solo después de haber experimentado la gloria de Dios. Tal vez tú ya has experimentado la gloria de Dios en una petición que parecía imposible y el Señor se glorificó. Y has visto la gloria de Dios, pero ha venido otra vez la ansiedad, la desesperación por alguna situación difícil que estés pasando en tu vida. Pero yo te quiero decir esta mañana que el Señor es tu refugio, el Señor es tu torre fuerte, Él es tu libertador, Él es tu ayudador. La palabra del Señor nos enseña allí en Isaías capítulo 40, versículo 31, pero los que esperan en Jehová tendrán nuevas fuerzas, levantarán alas como las águilas, correrán y no se cansarán, caminarán y no se fatigarán, porque esta es la fortaleza divina del Espíritu Santo. Si tú te acercas esta mañana y tomas fuerzas, dice que Él da fuerzas al que no tiene ninguna, y te levantas y te unes a este grupo de oración de la audiencia de Radio Vida, te unes y nos ponemos a orar. Dice la Biblia que si oramos los unos por los otros y sobrellevamos las cargas los unos de los otros, la oración eficaz del justo puede mucho. Así que te invitamos que te unas en oración con nosotros ahorita en este segmento, y vas a escuchar las peticiones que van a ser leídas y tómalas también para hacerlas tuyas y orar por nuestros hermanos en la fe, aunque no les conozcamos físicamente, pero en la fe que nos une en Cristo Jesús, nosotros podemos orar y sobrellevar las cargas los unos de los otros. Así que anímate en este momento, toma fuerza si estás pasando en un momento que nadie incomprensible, que tú sientes que nadie te entiende, que nadie te comprende, que nadie te escucha, te sientes solo, te aíslas, te apartas. Busca al Señor ahí donde estás, en tu recámara, en la sala de tu casa, si vas en tu mueble, oríllate en un momento y humíllate delante del Señor, aleluya, para que el Señor nos exalte cuando fuere tiempo, y la gloriosa palabra del Señor se manifieste, se glorifique en nuestras vidas y nos dé ese deseo de seguir buscando la presencia del Señor en nuestras vidas. y que nosotros podamos caminar siempre fogosos, confiando en ese Cristo de los milagros, en el Cristo Todopoderoso. Venga a Él en esta mañana y deposite todas sus peticiones delante del Señor, porque Él tiene cuidado de nosotros. Aleluya. Sí, mi hermano.
1: Hermosa palabra en esta mañana de parte del pastor Zacarías Isidro. Ahora vamos a orar por todas sus peticiones. Sé que nos llamó, vamos a leer su petición y solamente confíe en el Señor. Claudia Fuentes de la Feria, pastor, nos llamó, dice, por su hijo Carlos, que anda buscando trabajo. Norberto de Edinburgh, que Dios le ayude ministrando, parece que está en el quiere ministrar la palabra. Odulia Arispe de aquí de Hueslaco, dice, por sanidad y operación de un algo que de un vecino, me parece, por toda y sanidad para ella. Jorge Rivera dice por su hijo que está en prisión, que Dios lo ayude y lo cuide. Delia de aquí de Hueslaco, sanidad en su cuerpo. Estaremos orando. Amén. San Juanita de aquí de Hueslaco dice que necesita fortaleza moral y espiritual. Estar orando. Remy Juárez de Río Grande City dice por Jesús. Joan Pérez se va a presentar a corte y también por la familia. Rebeca nos llamó de aquí de Far, salvación por la familia, dice, por todas las necesidades que el Señor supla. María Díaz de Brownsville dice para acción de gratitud, agradecida por su vida, pero pide oración para su vida espiritual y por un hijo, Miguel Ángel, que provea, que él necesita primeramente pues salvación. Es lo que queremos primeramente para nuestros hijos, nuestra familia, ¿verdad? Conozcan del Señor. María Ramírez de McAllen, pastor, dice por su hijo, liberación de adicciones. Vamos a reprender todas estas adicciones, esos vicios. María de allá de Vallehermoso, ella pide por Edgar Rodríguez, que vuelva a Dios, mire, peticiones de esa índole. Arnulfo Martínez, oración por sus ojos, tiene problemas con su vista. Blanca Ana, parece que dice, de Mercedes, por su familia, por salvación. Necesitamos mucha oración por salvación, por nuestras familias, nuestros hijos, nuestros nietos. Dolores de los Fresnos dice salud y también salvación por la familia. Que Dios proteja su ciudadanía, que Dios le ayude, me parece, ¿okay? Con la orar por todo lo que está pasando alrededor. Hermana Raquel de allá de Santa Rosa dice que le van a hacer una lab work en este día, que todo salga bien, cuando te chequean toda la sangre y todo, que salga bien.
2: Todo esté bien.
1: Y por sanidad y salvación. Fidelina de aquí de Dana pide por un nieto, Bernardo Pérez, que tiene corte en Houston esta mañana a las 9:30. Que Dios sobre, ¿verdad? Rosa de Ed Couch tiene también una cita en esta mañana, pero ella es para sus ojos, está batallando con la vista. Que Dios sobre. Por último, Lázaro, que él nos llama de Río Bravo, él tuvo una operación en sus dedos y aún no ha podido sanar, sigue teniendo problemas de... Pero vamos a orar en esta mañana. Esas son las peticiones, pastor. Adelante.
2: Vamos a orar, pueblo de Dios. Nos unimos, Padre, en el nombre poderoso de Jesús, nuestro Señor y Salvador. Usted es nuestro amparo, nuestra fortaleza, nuestro pronto auxilio en la hora de la tribulación. Padre, la Biblia dice que Jesucristo llevó nuestras enfermedades, sufrió nuestros dolores, el castigo de nuestra paz fue sobre de Él y por su llaga somos nosotros curados. Mira, Señor, se han presentado varias peticiones de tu amado pueblo, Señor, de tu amada iglesia, que están pasando momentos de enfermedades físicas, Señor. Extiende tu mano de poder, Señor, virtud sanadora, fluya en el nombre poderoso de Jesús. Trae sanidad, Señor, no importa cuál sea la enfermedad que ellos están pasando, Señor. Usted ya llevó esas enfermedades. Aquellas personas que están pasando, Señor, por situaciones también moral, de deficiencia, de depresión, Señor. En el nombre poderoso de Jesucristo reprendemos toda hueste del enemigo que ha querido traer opresión, tristeza, desaliento en la vida de tu iglesia, Señor. En el nombre poderoso de Jesucristo hay poder en la sangre de Jesús. Aleluya, Señor. Todas aquellas personas que están pidiendo por salvación, por sus hijos, por sus esposos, Señor, por su familia, Padre, la sangre de Jesucristo, su Hijo, los limpia de todo pecado. Tu Espíritu Santo, quien convence al mundo de pecado, fluya, redarguya esos corazones, Señor, y traiga salvación a la vida de las familias, Señor. También te pedimos, Padre eterno, por aquellas personas, Señor, que están pasando situaciones legales en las cortes, Señor. Dales gracia, dale sabiduría a los abogados, Señor, conforme a la justicia tuya, Señor, y glorifícate conforme a tu voluntad, Padre, en estos casos, Señor. En el nombre de Jesús de Nazaret damos toda la honra, toda la gloria al que vive para siempre, al que está sentado a la diestra del Padre intercediendo por nuestras debilidades. Bendito sea el poderoso nombre de Cristo Jesús. Amén y amén. Gloria a Dios.
1: Amén y amén. Gracias, pastor. Pues gracias por atender al llamado. Usted va a estar con nosotros toda esta semana, y que Dios bendiga su ministerio, pastor Zacarías Isidro de Center Church and Five.
2: Amén.
1: ¿Algo más que quiere agregar?
2: Sí, ya. Una vez más, recordamos, somos pastor Zacarías y Cristian Isidro, pastores en la iglesia Center Church and Five. Nos encontramos en el 4801 North Cage Boulevard. Ahí en FAR tenemos nuestro servicio los domingos a la 1:00 p.m. y los martes, hoy martes, a las 7:00 p.m. y tenemos otros servicios que estamos ya teniendo en nuestra iglesia, así que le invitamos para que sea parte de nuestra congregación. Dios les bendiga, Dios mediante, les vemos el día de mañana. Amén.
1: Dios le bendiga, pastor. Van a estar algunos 5 minutos ahí para orar fuera del aire por las,
2: gracias,
1: necesidades. Bendiciones, pastor, hasta mañana.
2: Amén.
1: Bueno, el pastor ya va para el área de teléfonos a acompañar a su esposa. Siga llamando, van a estar solamente algunos 5 minutos para atenderle. Siga llamando, ellos van a estar ya orando por usted fuera del aire. Área 956-968-7777.
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El grupo Paraíso y el tema Fortaleza Divina. Ya son las 8:24. Gracias por estarnos acompañando. Quédese con nosotros. Recuerde que hay mucha programación a través de las 24 horas. Y ya en unos 6 minutos más viene el siguiente programa, La Palabra Viviente. No se lo pierda en unos minutos más. Y despuesito de las 9, el programa, famoso programa Mercado del Aire. Así de que quédese con nosotros. Estos son solamente algunos de los programas, pero hay mucha programación a través de las 24 horas. Yo me retiro. Regresamos, Dios mediante, el próximo jueves a las 5 de la mañana. Hasta la próxima.

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2: Bienvenidas, queridas amigas, a otro programa más de Conflictos del Corazón. Les saludo a su amiga de siempre, Cari Palmón, y quiero decirles que me encuentro muy contenta de poder ingresar a sus hogares por medio de esta emisora. Hoy escucharemos en el programa la historia de Teodora, una mujer de 40 años que nos dice que durante toda su vida matrimonial con Joaquín solo se ha dedicado a su marido y a sus hijos. Sin embargo, este hecho hizo que ella descuidara su apariencia física por las labores de la casa, al extremo de que su propio marido le pedía que se cuidara y se arreglara un poquito más. Su querida mamá aprovechó y le metió la duda y la llevó a desconfiar de su marido pensando que él la estaba engañando. Ella buscó la solución donde no debía buscarla, en la hechicería, sin imaginarse ni por un momento que aquí su dolor aumentaría más y más. Escuchemos.
3: Hola, Cari. Soy Teodora y te escribo para solicitar tu consejo oportuno y sabio. Soy una mujer que en el transcurso de su vida se ha dedicado solamente a su marido y a sus hijos. El centro de mi existencia es Joaquín, mi marido. Yo no trabajo, solo hago labores domésticas para servirlos. Pero eso hizo que me olvidara de mí y descuidara el aspecto físico. Mi marido me decía que porque no me cuidaba, que me arreglara. Conversando con mi mamá, ella me dijo que seguro él me estaba engañando. Y yo, boba e ingenuo, le creí.
4: ¿Qué es eso que huele? ¿Ah? ¿Te has comprado una colonia?
5: Bueno, es que un compañero la estaba vendiendo a buen precio. Una buena oferta y encima la puedo pagar en dos partes. Está rica. Mira, huele.
4: ¿Y por qué no me trajiste una a mí? Yo también quiero.
5: Bueno, solo tenía para hombres. Le voy a pedir una para ti. Pero de colonias para mujeres no sé nada. Mejor cómpratela tú.
4: ¿Y por qué te has dejado crecer el pelo como un jovencito, ah? Si tú siempre te lo cortas tipo militar.
5: ¿Qué tanto haces mirándome?
4: Te compras colonia, te arreglas el pelo diferente, te bañas todos los días. A ti te está pasando algo raro.
5: Que tengo que bañarme. ¿Qué quieres, que no me bañe? ¿Qué crees? ¿Que te engaño?
4: Sí, precisamente eso. Hace tiempo que ni me miras, no me sacas a la calle, no quieres nada conmigo.
5: Es que porque no me dan ganas de salir. Siempre me llamas la atención, porque miras a esa, cómo se llama, quién es, por qué esto, por qué lo otro. Ya no se puede vivir así.
4: Nunca te has quejado de mí.
5: Bueno, nunca te has comportado así. Estás inaguantable. Así no hay quien te soporte, ni tus hijos te toleran. Me lo dicen. ¿Qué le pasa a mi mamá?
4: Tú tienes algo con alguien y yo lo voy a descubrir. ¡Te juro que lo voy a descubrir! Tanto pensaba que él se iría con otra más joven, que mi vida se convirtió en algo horrible. Mi mamá me aconsejó que vaya donde un brujo. Me dijo que este brujo era muy acertado, que podía hacer que mi marido estuviera pendiente de mí.
6: Así es, señora. Dígame, ¿para qué ha venido?
4: Para que mi marido me ame de nuevo. No sé si me engaña o es imaginación mía, pero quiero saberlo ahora. Ya no es cariñoso como antes.
6: Tal vez solo esté cansado.
4: Antes no me dejaba ni dormir. Ahora llega, se acuesta y ronca.
6: ¿Cómo se llama su marido?
4: Joaquín.
6: Empecemos entonces. No me interrumpa, se calla la boca.
4: Está bien.
6: Vengo sanando, Joaquín. Anda saliendo, Joaquín. Joaquín, ¿dónde está Joaquín? Sí, saliendo, saliendo, saliendo, saliendo, Joaquín, saliendo. Acá está. Está con una mujer más joven. Solo quiere sacarle la plata y se lo va a quitar. doctor. Ay, has venido tarde. Está muy enganchado.
4: ¿Tarde? No, por favor, no me diga eso. No puede hacer nada, le pago lo que quiera.
6: Algo podré hacer, pero eso sí, tienes que cumplir al pie de la letra lo que te diga.
4: Es lo que voy a hacer, lo juro, lo juro.
6: Tienes que darle todas las mañanas 5 gotas de este frasquito y 5 en la noche. No te pases de las gotas.
4: ¿Solo eso?
6: Sí. Vas a ver que va a tener a tu marido a tus pies llorando. Joaquín, vengo cantando, vengo llorando.
7: Te largas. Tú y tu hijo, te largas de acá.
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4: Tenía razón el brujo. El segundo día me pasé de las gotas porque quería que el efecto sea más rápido. Le puse 10 en la mañana y 10 en la noche. Lo tuve a mis pies.
5: ¿Qué me pasa? Me quema por dentro.
4: ¿Qué te pasa, Joaquín? ¿Qué te pasa? ¿Qué te duele?
5: Mi barriga. ¿Qué me has dado, mujer?
4: Nada, nada. Solamente tu desayuno. Yo también lo he tomado y no tengo nada.
5: Llévame al hospital. Me estoy muriendo. Llama a un médico. Dime la verdad. ¿Me has dado algo?
4: Perdóname, Joaquín. Perdóname. Sí. Perdóname.
5: ¿Qué ha sido? Dímelo para decírselo al médico.
4: Ay, un brujo me dio un frasquito con algo. Porque tú estás con otra. El brujo me lo dijo.
5: No estoy con nadie, pero me estoy muriendo y no hay otra. Por favor, llévame al hospital. Tira el frasco de esa cosa de lo que me diste.
4: En el hospital le hicieron un lavado gástrico. Casi se muere, Cari. El médico mandó al laboratorio el frasquito. Dicen que había hongos venenosos. La policía casi me detiene. Joaquín me salvó. Dijo que él solito había comprado el frasquito. Pasar, Joaquín.
8: Pasa, Teodora.
4: ¿Cómo sigues?
8: Mejor, Teo. Pero hay algo que quiero decirte. Creo que necesitas ayuda psicológica.
4: No.
8: Ya no quiero seguir contigo.
4: No, no, Joaquín. Te vas a ir de la casa, no.
8: Sí, Teodora, me voy. Y ya no puedes impedirlo.
4: No.
8: He consultado con un abogado y quiero el divorcio.
4: No, no.
8: Creo que le crees más a un brujo que a tu marido fiel.
4: Se fue, Cari. Lo peor de todo es que mis hijos se fueron con él. Me quedé completamente sola. Después me enteré que Joaquín nunca me había sido infiel. Nunca. ¿Qué hago ahora, Cari? No sé qué hacer. Por favor, Cari, ayúdame.
2: Querida Leontina, cuánto lamento escuchar el resto de tu historia. Todo estaba bien en tu vida hasta el momento que tú decidiste ir al brujo. Y tu historia no es nada diferente a la historia de los miles de personas que hacen lo mismo. Tu matrimonio iba en buen camino, tu esposo te amaba, tus hijos, tenías tu hogar, y se te metió en la cabeza de celarlo por un comentario simple que él hizo, que quería que tú te arreglaras, como es normal. Pero tú lo tomaste de mala forma y te fuiste para el brujo para que él te confirmara lo que tú temías, que él tenía otra mujer y que te diera una solución. Al hacer eso, desencadenaste una serie de eventos que ahora te han llevado a perderlo todo. La brujería funciona, pero déjame decirte quién está detrás de la brujería. El que está detrás de la brujería es el diablo. Y él ayuda a los brujeros para capturar y esclavizar a todo ser humano. Jesucristo nos dijo claramente en su palabra que el diablo venía a destruir, a hurtar y a matar. ¿Y qué pasa cuando una persona va a un brujo y permite que el brujo le haga una brujería? Lo que pasa es que se somete al brujo. En realidad lo que está diciendo, me someto al poder del diablo para que el diablo me ayude a obtener lo que yo quiero en vez de pedirle ayuda a Dios. Y el diablo, como es diablo, dice, ajá, tú quieres esto, te lo voy a dar, pero vas a pagar porque ahora tengo la puerta abierta a tu vida para destruirte, para robarte y para matarte, como ha sido lo que te ha sucedido a ti en tu vida. Dios te ama y Dios te perdona, pero esto que tú hiciste es grave ante la presencia de Dios. Pero yo sé que hay personas que también me están escuchando que han estado involucradas con el diablo en la brujería. Así que ahora vamos a tomar el momento para no solo tú, pero todas aquellas personas que me escuchan, arrepentirse y pedirle perdón a Dios. Y di así, Señor, sé que soy pecadora, hice un acto terrible de unirme al enemigo, de ir al brujo y permitir ser parte de una brujería. Te pido que me perdones, te pido que me limpies, Señor, de este grave error y que de este punto en adelante yo cierro la puerta al diablo para que jamás vuelva a entrar a mi vida y entrego mi corazón y mi vida a Jesucristo. Te reconozco como mi Salvador, como mi Dios, como mi todo. Y desde este punto voy a servirte a ti y a ti solamente. Si tú has hecho esa oración, la puerta que tú tenías abierta al diablo ha sido cerrada y ahora tienes puerta abierta ante el trono de Dios porque tú ahora eres una hija de Dios. Veo que se me fue el tiempo. Una vez más, los quiero mucho. Les habló Cari Palmón de Conflictos del Corazón.
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Bonita selección aquí en Radio Vida. Muy buenos días, 8 de la mañana con 49 minutos. Ser llenos del Espíritu Santo. Quiero avisar que no se me toma la identificación de las emisoras. El programa debe ser Worship Center con sus predicadores. Esto es de 9 a 9:30. A través de nuestras emisoras afiliadas AM y FM y a través de la estación local KRG 1290 AM a la 9.5 para aquellos que compran, regalan. Bueno, digo una vez una persona, la pulga del aire, es Mercado del Aire por más de 35 años, así que esté pendiente para aquellos que compran y venden y busquen empleo a la 9.5. Y para usted, mi amigo, son todavía unos que, digamos, 16 minutos más, 16 more minutes. Marcando el área 956, el teléfono 968-0303. En unos 16 minutos más, compras y ventas. Esto es música nueva aquí en Radio Vida. El grupo Reinado que viene a interpretarnos esta mucha selección, Jehová pensará en mí.

Bonita selección, música nueva aquí en Radio Vida con Shelly Lares. Fortaleza Divina es el título de esta melodía. Una temperatura aquí en el sur de Texas, RGB, you're at 83 degrees Fahrenheit. Saludos allá a West Texas, área de Tajoca, ahí la misa, you're at 73 degrees Fahrenheit. Saludos a toda la audiencia en diferentes lugares, bendiciones allá por del río Texas. Esa área en 80 grados Fahrenheit. You want to translate that to Celsius, that's fine with me. Avanzamos con más música, avisando que ya vamos al programa de Venecer Worship Center con sus predicadores. Esto es de 9:30 y a través de KRG 1290M, la 9:05. Todavía le quedan 8 minutos más para compras y ventas, Mercado al Aire. Área 956-968-03.

Muy buenos días, amada audiencia de Radio Vida. Muy buenos días, Iglesia Ebenezer Worship Center, Templo Ebenezer Worship Center. Muy buenos días, Iglesia de Cristo. Este es, como cada martes, su programa de Ebenezer Worship Center. Y bueno, en lugar de buenos días para mí, yo me tienen que decir muy buenas tardes porque vengo corriendo, pero aquí estoy. Gracias al Señor. Este programa es patrocinado por Ebenezer Worship Center, pero es transmitido siempre aquí en Radio Vida. Y es una bendición que tenemos a Radio Vida como alguien que siempre está atento y presto a servir a la comunidad y mandar al mundo este mensaje de la palabra de Dios. Y bueno, como cada martes, vamos a comenzar con los anuncios de Ebenezer Worship Center. Y queremos comunicarles que estamos ubicados en el 209 East Sugar Cane Drive. Cuando dice East, bueno, es porque de la 88, que es, la conocemos como la Texas o como la principal de aquí de Huetlaco, está a la derecha yendo de aquí para allá del Expressway, ¿verdad? Cuando llegamos a la Sugar Cane, damos vuelta a la derecha, y ahí en la mera curvita, ahí estamos ubicados. 209 East Sugar Cane Drive, en Huetlaco, Texas, con los teléfonos 956-968-8142. Bueno, es poco lo que anunciamos, pero principalmente los servicios ocultos a nuestro Señor que llevamos a cabo en Ebenezer Worship Center. Los servicios son como siguen. Los miércoles a las 7 de la tarde tenemos culto familiar, con dirección alternada entre los varones y las damas. Esto quiere decir, no es el culto de los varones ni es el culto de las damas, es el culto a nuestro Señor, para agradecerle, para gozarnos en su presencia, para inquirir en su templo y para recibir todas esas hermosas bendiciones que el Señor tiene para su pueblo. Venga, le haremos bien. Recuerde, la dirección es alternada entre varones y damas. Eso quiere decir un miércoles los varones y el siguiente miércoles las damas. Pero el culto es para toda la familia y además es culto a nuestro Señor. Queremos anunciar también que se lleva a cabo la celebración de un culto a nuestro Dios exclusivo. Esto es exclusivo para la juventud. No hay niños pequeñitos, no hay adultos casados o mayores allí. Puros jóvenes se reúnen en un edificio adyacente al edificio principal y ahí se lleva a cabo un culto exclusivo para nuestros jóvenes. Esto tiene su curso, como dijimos, simultáneamente, a la misma hora, con el culto a nuestro Señor, nuestro culto general. Y es muy interesante porque ahí se reúnen los jóvenes, reciben, están siendo, por supuesto, enseñados en la palabra por un siervo que se encarga de estar compartiendo la enseñanza de la palabra del Señor a nuestros jóvenes. Bueno, esto es el miércoles. Y el domingo, la escuela dominical. Y esto es a las 10 de la mañana. Escuela dominical. Esto es enseñanza, la columna vertebral, lo básico que necesitamos y a todo aquello que el Señor quiere mandarnos como enseñanza. La escuela dominical ahí es para todas las edades. Hay departamentos para niños pequeñitos, hay para jovencitos, hay para jóvenes. Todos tenemos un lugar y aprendemos de la palabra del Señor. Y a las 5, culto evangelístico para toda la familia. Ahí sí nos reunimos todos en un mismo sentir, con un mismo propósito, y esto es recibir de nuestro Señor y alabarle, bendecirle, glorificarle, agradecerle lo que Él es para nosotros. Bueno, y como eventos, bueno, anunciamos de parte de Ebenezer Worship Center que si alguien desea un culto en su hogar, hable por favor a los teléfonos 956-968-8142. Será un placer atenderle. Y bueno, esto es por el momento los anuncios que tenemos. Y ahora sí, vamos a la palabra del Señor. Bueno,
queremos decirle que nos gozamos en todos los lugares donde se predica la palabra del Señor. El Señor nos enseña que Él ha estado insistiendo y en su misericordia nos lleva a enseñarnos un mensaje importante, y esto es lo que queremos compartir en esta mañana. Y bueno, vamos a ir ahora sí para poder recibir de nuestro Señor. Le he puesto por título a este mensaje, perdón, un mensaje único, un mismo mensaje. Vamos a leer la palabra del Señor allí en Jeremías capítulo 1 y verso 7. Y dice la palabra del Señor en el nombre poderoso de Cristo Jesús. Y me dijo Jehová, no digas, soy un niño, porque a todo lo que te envíe irás tú. A todo lo que te envíe irás tú. Y dirás todo lo que te mande. Tú dirás todo lo que te mande. Aleluya. Oremos. Gracias, Señor, en el nombre de Jesús. Tú eres santo, tú eres bueno, Señor. Que compartes tu palabra, que insistes, Señor, amando a toda la humanidad para traer bienestar, para traer vida a cada uno de nosotros. Gracias, Señor. Edifica tu pueblo, llena nuestro corazón, transforma una vida, Señor. Llega, Señor, ahí donde hay necesidad y sed de justicia, de tu verdad, en el nombre poderoso de Cristo Jesús. Amén. Bueno, quiero comenzar con una anécdota pequeña. Cuando estaba pequeño, hace algunos años, y no tengo que decir muchos años, pero hace algún tiempo, algunos años, cuando cursaba la educación básica, en México le llaman la primaria, pero es educación básica. Lo que un niño al crecer, al ir creciendo y comprendiendo, necesita aprender como educación básica. Y me recuerdo que cuando cursaba mi enseñanza primaria, yo me inscribieron mis padres tarde. Allá en ese tiempo se usaba que los niños entraran a la edad de 6 años. Ahora no, ahora se pone el kinder y pre-kinder y cuántas cosas. Pero en ese tiempo no había eso allá en los ranchos de ahí. Así es que el niño a los 6 años debía de ser inscrito para comenzar su educación básica. Y mis padres me llegaron tarde porque mi fecha de nacimiento o cumpleaños era el 22 de abril. Así es que ya había comenzado la educación y me fueron y hablaron en la escuela y sí acordaron, dijeron, no, el niño puede venir a cursar su primaria y si no pasara, él puede repetir el año, pero vamos a evaluarlo como quiera. Y me inscribieron, y entonces cuando llegó el tiempo de la graduación, o sea, de terminado el año de enseñanza, pues todo lo que desde abril había, desde de la fecha de mi nacimiento hasta que se cumplió el año escolar, toda esa parte la contesté y pues toda estaba correcta, pero para atrás no estaba correcto. No estaba todo contestado bien. No tenía más de un 50% para evaluarlo como un pasante. Los maestros hablaron con mis padres y acordaron que no, que yo tenía que repetir la enseñanza, que tenía que volver todo un año a recibir la misma enseñanza. Bueno, yo tuve que hacerlo y lo hice, y por supuesto después lo pasé, gracias a Dios. Pero vamos a hablar de eso,
un mensaje único, un único mensaje, un mismo mensaje. Y vamos a leer ahí en Ezequiel capítulo 18 y verso 30, donde dice: por tanto, yo os juzgaré a cada uno sus caminos, oh casa de Israel, el pueblo de Dios. Dice Jehová el Señor: convertíos, convertíos, convertíos. Tenemos que hacer énfasis en ese mandamiento. Convertíos y apartaos de todas vuestras transgresiones, y no os será la iniquidad causa de ruina. Si lo pusiéramos de otra forma, en otro formato, la última expresión dice: y si no os convertís, la iniquidad será causa de ruina en vuestra vida. Eso es lo que dice, eso es lo que conlleva. Vamos a leer Joel 12. Por eso, pues, ahora dice Jehová: convertíos a mí con todo vuestro corazón, con ayuno y lloro y lamento. La palabra convertíos conlleva muchos mensajes. Convertidos, arrepentidos, obedeced. Todo eso lleva, mis amados hermanos. Y el Señor está hablando a su pueblo y está diciendo: están repitiendo el mismo año, no han aprendido, no se han convertido. Convertidos con todo vuestro corazón, con ayuno, lloro y lamento, con reconocimiento y con disposición para obedecer. El 13 dice: rasgad vuestro corazón y no vuestros vestidos, y convertíos otra vez, convertíos a Jehová vuestro Dios, porque misericordioso es y clemente, tardo para la ira y grande en misericordia, y que se duele del castigo. No, el Señor no se goza con el fracaso del hombre, con la repetición del mensaje, con la repetición de la enseñanza. No se goza de la rebelión, del pecado y la transgresión del hombre, de lo que somos, de lo que recibimos y de lo que no podemos asimilar. Perdón. El Señor no se goza de ellos. Él pide, sigue pidiendo que el mundo se vuelva a Él. El segundo libro de Crónicas, capítulo 7 y verso 14 dice: si se humillare mi pueblo, sobre el cual mi nombre es invocado, y oraren, y buscaren mi rostro, y se convirtiesen. Aquí no dice arrepentidos, convertidos de sus malos caminos. Si se convierten de ahí, si se arrepienten, si se vuelven, yo iré desde los cielos y perdonaré sus pecados y sanaré su tierra. Cuando dice perdonado, perdonaré sus pecados, yo les daré salvación. No le hace que hayan pecado. Yo perdonaré sus pecados y sanaré su tierra. Ya entendimos desde el principio en el Antiguo Testamento. Hay un mismo mensaje: convertidos. Pero vamos a ver lo que dice el Nuevo Testamento. Ya cuando Cristo viene para poder continuar con el plan de su Padre Celestial, de nuestro Señor y Creador, de salvación para el mundo. Mateo capítulo 3 y verso 1 dice: en aquellos días vino Juan el Bautista predicando en el desierto de Judea y diciendo: arrepentíos, porque el reino de los cielos se ha acercado. Creo que es claro, mi amado hermano. El Señor habla acerca de que no nos arrepentimos, que el mundo no se vuelve, que no deja la idolatría, que no deja el pecado. Tenemos que repetir el mismo mensaje. Y sigue desde el Antiguo Testamento hasta hoy diciendo: arrepentidos. Mateos 4:17 dice: desde entonces Jesús comenzó a predicar y a decir: arrepentidos, porque el reino de los cielos se ha acercado. Sigue el Señor con el mismo mensaje. En segunda de Crónicas leímos: si se convirtieren de sus malos caminos, si se arrepintieran y se volvieran y ya no siguieran con ello. Ezequiel capítulo 18 y verso 30 dice: convertíos y apartados de todas vuestras transgresiones. El Señor Jehová Dios, en su misericordia, llamando aún
a su pueblo. Y el 13 dice, rasgar vuestro corazón y no vuestros vestidos y convertidos. Lamentablemente el mundo ha fallado. Génesis 2:16 también está un mensaje claro. Y mandó Jehová Dios al hombre diciendo, de todo el huerto podrás comer. Y el 17 dice, más del árbol de la ciencia del bien y del mal no comerás, porque el día que de él comieres ciertamente morirás. ¿Y qué sucedió? Hubo desobediencia y el hombre cae. En Números 20 la Biblia relata que Moisés desobedeció a Dios y golpeó la roca en lugar de obedecerle cuando le dijo, háblale a la roca. Los hijos de Dios se rebelan a través de la historia desde el Génesis. Se vuelven a los ídolos, a la idolatría, se dan al pecado. También en el libro de 1 Samuel, el rey Saúl, el primer rey de Israel, desobedece. Decide no hacer la voluntad de Dios. Esto lo miramos y encontramos que es un pecado común, la desobediencia a Dios. En primer libro de Samuel, capítulo 15 y verso 22, cuando el profeta Samuel va y le reclama a Saúl y le dije, ¿se complace Jehová tanto en los holocaustos y víctimas como en el que se obedezca a las palabras de Jehová? Y concluye diciendo, ciertamente el obedecer es mejor que los sacrificios y el prestar atención que la grosura de los carneros. Encontramos pues que Adán y Eva en Génesis desobedecen. Encontramos que en Génesis 19 que Sodoma y Gomorra se apartan del Señor, hacen lo malo hasta ser destruido. El rey Saúl es destituido en primer libro de Samuel. La esposa de Lot en Génesis 19:26 desobedece y voltea hacia atrás y se vuelve estatua de sal. Israel vaga por 40 años en el desierto por sus actos de desobediencia a Dios ahí en el Éxodo. Moisés no entró en la tierra prometida por desobedecer y Sansón fue destruido porque nunca quiso obedecer al Señor. Pero por último vamos a mirar en este momento al rey David que peca con Betsabé. Y en el primer libro de Samuel lo miramos, que él se arrepiente. De modo que vamos a ver un remedio único para toda esa desobediencia. Y este es el arrepentimiento. Lo leemos ahí en el Salmo 51:14, como el rey David ora al Señor y se arrepiente. Va delante del Señor y le dice, contra ti solo he pecado y he hecho lo malo delante de tus ojos. Vuélveme el gozo de tu salvación. Ahí lo miramos en Mateo ahora. En el Evangelio de Mateo, capítulo 12 y verso 50. Porque todo aquel que hace la voluntad de mi Padre, que está en los cielos, este es mi hermano y hermana y madre. Cuando los apóstoles, los que estaban, los seguidores de Cristo, le dicen, ahí está tu hermana, quiere verte, tu madre quiere verte. Y le dice, ¿quiénes son? Los que obedecen. El cual dice, el que cree, en Juan 3:36, el que cree en el Hijo tiene vida eterna, pero el que rehúsa creer en el Hijo de Dios, la ira de Dios está sobre él. Mateo 4:17 dice, desde entonces comenzó Jesús a predicar y a decir arrepentidos. Marcos 16:16 dice, el que creyere y fuere bautizado será salvo, mas el que no creyere será condenado. Amado hermano, amado amigo que escucha, no sé cuántas veces en su misericordia nuestro Señor y Dios nos repite una y otra vez este hermoso y único mensaje. Y el hombre insiste en el mismo pecado de desobediencia. Me gozo porque hay muchos siervos que orgullosos pregonan el no predicar nunca un mismo mensaje.
y me entristece al mismo tiempo el que mi Señor y mi Dios a veces, y como Él lo hace, nos enseña, me mande a llevar un mismo mensaje. ¿Será pues que a muchos les gusta como una comida que probamos en un restaurante y volvemos a comer, volvemos a pedir, volvemos a buscar? El Señor quiere que lo volvamos a buscar como algo que nos guste, como algo que transforme nuestra vida, que como algo que nos aparte del mal, aleluya. Y vuelve a darnos el mismo mensaje, arrepentido, arrepentido. ¿O será como una prueba que nunca hemos pasado? Que hemos desobedecido, que como yo, que no pude pasar ese examen de aprobación, tuve que repetir la misma enseñanza. ¿Será una prueba única? ¿Hemos pasado? ¿Hemos obedecido? Y como una lección que insistimos en rechazar. ¿Será eso? ¿Que no hemos pasado? La palabra de Dios dice que el Señor no tarda su promesa como muchos la tienen por tardanza, pero es fiel, porque es fiel y misericordioso y no quiere que nadie se pierda, pero que todos procedan al arrepentimiento. No lo sé, solo sé que yo debo obedecer. Jeremías 1:7, el Señor le dice a Jeremías, y me dijo Jehová, no digas soy niño, porque a todo lo que te envíe irás tú y dirás todo lo que te mande. Porque el Señor me hace entender en su palabra que el obedecerle a Él es mejor que ofrecerle sacrificio. Porque me enseña que su mensaje desde el principio hasta hoy es único. Es un mensaje único. Es el mismo mensaje. Arrepentíos. Apartaos del pecado. Obedeced. Porque el reino de los cielos se ha acercado. Yo creo que el mensaje es claro, mi amado hermano, que estás escuchando. No tenemos excusa. No podemos decir que el Señor conoce todas las cosas, que hacemos lo malo y decimos, no, el Señor conoce. No. Saúl se excusa diciendo que el pueblo perdonó lo mejor del ganado, que le perdonó la vida al rey. Pero esa no es la obediencia. La obediencia es total. Es un mandamiento. Y esto es lo que nos va a llevar a su presencia. Ganar esa vida. Alcanzar esa salvación. Si tú quieres alcanzarla y estás oyendo por primera vez, dale gracias al Señor y dile, gracias Señor. En este momento yo te acepto como mi Salvador. Escribe mi nombre en el libro de la vida, porque yo estoy dispuesto a caminar en tus caminos. Si hiciste esta oración, tú eres parte de la iglesia de Cristo en este día. Gracias. Dios me los bendiga rica y abundantemente. Les habló, como cada martes, su amigo, su hermano en Cristo, Abraham Cázares. Bendiciones.

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3: Muy buenos días, gracias por acompañarnos. No, la mañana con 32 minutos, quiero mandar saludos de cumpleaños o aniversario. Hoy que estamos día 9 de junio, marques tu momento, salario 956-968-7777. Pero ábreme los próximos 5 minutos para asegurarme que su saludo sale al aire. Hermanos de México, usted marcaría el 001-956, el teléfono 968-7777. Pero ábreme los próximos 5 minutos para asegurarme que su saludo sale al aire.

Bonita selección con los tremendos Galileos y tu canto El Viaje. Cristo, bueno, María, con 43 minutos somos Red Vida. Saludos a toda la audiencia en esta mañana. 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

Nuestro hermano Efraín García es el autor de este bonito canto, Mi Último Deseo. Es el, así se lleva el título, Mi Último Deseo, con el cantante, compositor Efraín García. Bueno, una temperatura aquí en Big Spring, Texas, your 78 degrees Fahrenheit. El saludo, saludos aquí en Alice, aquí en San Diego, aquí en Mathis, Orange Grove. Vaya un saludo por ahí, Agua Dulce, Robstown, esto es Kingsville también, allá por Petrolina, y saludos también allá por el área de Falfurrias, Fremont. Gracias por escucharlo, la 100.7 FM. Avanzamos con más música, pero antes quiero avisar que a las 10 de la mañana, unos 8 minutos más, 7 minutos más con la identificación, estará escuchando el programa del pastor Sergio Vaqueras desde Perryton, Texas, aquí en Radio Vida.

estilo más moderno. Y esto es Gladys Beat, que viene a interpretarnos esta última selección, La Cruz y la Gracia de Dios. Quiero avisar que ya nos, cuatro minutos más, la identificación de las emisoras, el programa del pastor Sergio Vaquera desde Perryton, Texas. Así que esté pendiente unos cuatro minutos más la identificación y luego el programa del pastor Sergio Vaquera. 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Vamos con la siguiente melodía. I like this next song. Creo que es un canto bilingüe y lo canta el grupo Pentecostés. Esto es música también nueva, ¿eh? Mucha música que nos llega, pero lamentablemente a veces no la tocamos. Pero escúchelo, dice el canto I Worship You. This will take us up to the top of the hour y el programa del pastor Vaquera.

0: 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Adelante, pastor, le escuchamos, estamos al aire, adelante, por favor.
1: Muchísimas gracias, mi hermano Enrique, Dios le bendiga y Dios bendiga a la vasta audiencia. Martes, ya mire, ya se pasó el día de ayer, lunes, muy rápido.

0: doctora Marte, le saludamos desde acá, desde la ciudad de Ciudad Juárez, Chihuahua, México. Acá vinimos a visitar a mi madrecita, que, bueno, ella vive acá todavía. La visitamos 6, 8, 10 veces por año, y ella va para allá otras veces. Así que le hablo todos los días, ¿eh? No voy a pensar que la tenemos aquí solita. Le hablo 3, 4, hasta 5 veces por día. Así que, y la tengo llena de cámaras aquí. Y aquí está un hermano que la está cuidando siempre. Así que, pedimos que estén orando por ella, que, pues, ha estado un poquito malita. Así que, pero es valiente y dice, aquí me quedo, no se quiere ir. Bueno, oren por ella. Ok, vamos a orar para darle gracias a nuestro Dios. Padre nuestro que estás en los cielos, en la tierra y en todo lugar, Dios Todopoderoso, Señor, me acerco delante de tu presencia, agradecido por todas las bendiciones que nos has regalado una y otra vez. La gloria es tuya ahora y siempre, en Cristo Jesús. Bueno, ahorita le voy a dar mi número de teléfono, si usted se quiere contactar conmigo. Algunos me llaman, hermano, para reclamarme la palabra, algunos me llaman para regañarme, a otros para reprenderme, y a otros, hermano, hasta para ofenderme, y luego cuelgan. Digo yo, está bien, díganme lo que quieran, pero no me cuelguen, déjenme les contesto para atrás, déjenme, los bendigo por lo menos, ¿verdad? Pero hay personas que tiran la piedra y se que esconden la mano, y bueno, que Dios los bendiga a todos, ¿verdad? 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Ok, mis hermanos, bueno, no sé por qué siempre que abro mi boca me meto en problemas, pero yo creo que hoy no va a ser la excepción, ¿verdad? Pero pues estamos a todo, ¿verdad? Lo que el Señor mande y permita, nosotros queremos simplemente siempre hacer la lo que dice la palabra de nuestro Dios, ¿verdad? Y aunque vayamos en contra de todo. Mire, la Biblia nos dice a través del libro de Mateo, Jesús hablando, que los enemigos del hombre van a ser los de su propia casa, ¿ok? Y muchas veces pensamos que los enemigos van a venir de afuera, gente, hermano, que aborrece el cristianismo, no. A veces los peores son dentro del cristianismo. Fueron los judíos los que motivaron, hermano, para que mataran a Jesús, los de su propia casa, ¿verdad? Entonces, muchas veces, hermano, los mismos de casa son los que están destruyendo a los mismos que dicen que aman. Ok, mire lo que dice la Biblia, Mateo capítulo 10, el versículo 22. Esto es lo que dice la palabra. Y seréis aborrecidos de todos, por causa de mi nombre. Mas el que persevera hasta el fin, este será salvo. Wow. Ok, entonces ya el Señor nos habló muy claro, ok. Muy, pero muy claro, de que vamos a ser aborrecidos. O sea, si usted quiere que la gente lo alabe y todo. Mira, la persona que todos lo alaban, que todos lo quieren, es una persona que para mí batallo para pensar que es cristiano. Porque todas las personas que hablaron la verdad se hicieron amigos, se hicieron enemigos. Es más, Cristo no pudo tenerlos a todos de su lado, ¿eh? Hubo gente que lo amaba, gente que lo aborrecía. ¿Cuál fue el problema de Jesús? Decir la verdad. ¿Cuál fue el problema que le cortaron la cabeza a Juan el Bautista? Decir la verdad. ¿Cuál fue el problema que le, hermano, mataron a Pablo? Decir la verdad. ¿Por qué? Porque la verdad no es popular. Tú dices la verdad y es como sal, hermano, que cae en las heridas y arde, ¿verdad? La verdad no. A todos les gusta que les hablen bonito. Por eso las iglesias liberales hoy en día, ¿verdad? Hay tres puntos, ¿verdad? Dios te quiere bendecir. Dios te quiere sanar. Dios te quiere ayudar y tú vas a prosperar. Gloria a Dios. Ay, qué lindo habló el pastor. Dijo que iba a ser prosperado. Qué linda palabra. Y luego viene la mano vaquera y te dice, cuando me dicen, deme una palabra, hermano, aquí yo se la doy. Y mejor dejo que Cristo se la dé, o que el profeta de profetas. Juan capítulo 16 y el verso 33. Estas cosas les he hablado para que en mí tengáis paz. En el mundo tendréis aflicción. Esa es la palabra profética. Sí, hermano, es la palabra para los últimos tiempos. Vas a ser afligido. Si eres verdaderamente hijo de Dios, si eres verdaderamente cristiano, vas a ser afligido, vas a ser atacado, vas a ser ridiculizado. Hermano, no importa, ¿eh? Quieres que todos te alaben. ¿Sabes qué es lo que tienes que hacer? Dales a todo por su lado. Dales a todo por su lado. Háblale lo que quieras hablar. No hable lo que la gente no quiera oír. Y de esa manera te los vas a hacer amigos a todos. Porque al borracho le vas a decir que no se apure, que está bien. Y el borracho te va a querer. Y hermano, el que anda bien en las cosas de Dios, le dice, hermano, siga adelante, no den para atrás. Y también te va a querer. Pero cuando tú te decides y tienes convicción y tienes un poquito de espina dorsal, hermano, entonces te vas a tener en problemas, te vas a meter en problemas. Mira lo que dijo a Pablo a Timoteo, en 2 Timoteo capítulo 3, el versículo 12 dice, y también todos, no una parte, no la mayoría, todos los que quieran vivir piadosamente en Cristo padecerán persecución. Toda persona que quiera realmente, hermano, hacer la voluntad de Dios va a ser perseguido. Volvemos, hermano, a lo que decía el versículo anterior, ¿no?, que habíamos leído y como empezamos en Mateo capítulo 10. Se lo vuelvo a repetir porque quizá no lo entendió. Dice, y seréis aborrecidos de todos por causa de mi nombre. Hermano, predicar la palabra de Dios, predicar la verdad, te va a hacer muchos enemigos. Te van a atacar, te van a ridiculizar, te van a criticar, hermano. Y a muchos los han matado. ¿Por qué? Por decir la verdad. Entonces, hermano, yo quiero que vea usted esto. Nosotros hemos, hermano, mire, la palabra de Dios es verdad. La Biblia dice en el libro de Juan capítulo 8, el verso 32, conoceré la verdad y la verdad os hará libre. ¿Qué es lo que libera a la persona? ¿Qué es lo que libera al ser humano? ¿Qué es lo que libera, hermano, al drogadicto, al alcohólico, al criminal, al homosexual, a la lesbiana? ¿Qué es lo que lo libera? Esos espíritus que lo están llevando al mismo infierno, la verdad. Me dijo alguien, hermano, usted no quiere a los homosexuales. Digo, claro que sí los quiero. No, dice, porque usted les habla muy duro. No, es que les digo la verdad. ¿Para qué? Para que se arrepientan. ¿Para qué? Para que agraden a Dios. ¿Para qué? Para que un día su nombre estén inscritos en el libro de la vida. ¿Para qué? Para que vayan al cielo y no se quemen en el infierno. Usted le soba la espalda, hermano, y le dice a los homosexuales, no, yo te amo así como estás, no te apures. Usted lo está mandando al infierno. ¿Y sabe qué? Y no le diga amigo, porque un amigo no deja que su amigo se vaya al infierno. Ay, ay, ay, se acabaron los amenes muy pronto. Entonces, hermano, necesitamos entender esto, que estamos viviendo tiempos, pero muy, muy difíciles. Déjeme le enseño las credenciales que tenía Pablo. Yo sé que voy rápido, mil disculpas, pero si no se los digo rápido, no se lo voy a decir, porque es mucho lo que le quiero decir en poco tiempo, ¿ok? Así que ahí me disculpa. En el 2 Corintios, en el capítulo 11, quiero que vea, mi hermano, realmente las credenciales de Pablo, ¿ok? Mire lo que dice. Verso 21. Vaya del verso 22. Dice, ¿son hebreos? Yo también. ¿Son israelitas? Yo también. ¿Son descendientes de Abraham? También yo. ¿Son ministros de Cristo? Como si estuviera loco, hablo. Yo más. En trabajos, más abundante. En azotes, sin número. En cárceles, más. En peligros de muerte, muchas veces. De los judíos, 5 veces he recibido 40 azotes menos 1, o sea, 39 azotes. 3 veces he sido azotado con varas. 1 vez apedreado. 3 veces he padecido naufragio. 1 noche y 1 día he estado como náufrago en alta mar. En camino, muchas veces. En peligro de ríos, peligro de ladrones, peligro de los de mi nación, peligro de los gentiles, peligros en la ciudad, peligros en el desierto, peligros en el mar, peligros entre falsos hermanos, en trabajo, en fatiga, en muchos desvelos, en hambre y sed, en muchos ayunos, en frío y en desnudez. Y además de otras cosas, lo que sobre mí se agolpa cada día, la preocupación por todas las iglesias. ¿Quién enferma? Yo no enfermo. ¿Quién se le hace tropezar? Y yo no me indigno. Si es necesario gloriarse, me gloriaré en lo que es de mi debilidad. Hermano, aquí Pablo exhibe sus credenciales, hermano. Dice, miren, ¿saben qué? Yo soy, hermano, Pablo escribió casi, voy a decir que 13 libros, hermano, del Nuevo Testamento, hermano, y mire todo lo que sufrió. Son las credenciales de una persona que vive piadosamente. ¿Por qué fue atacado? ¿Por qué fue perseguido? ¿Por qué fue ridiculizado? ¿Y por qué finalmente fue muerto, hermano? Les digo por qué, por decir la verdad, porque hoy en día la verdad no es, hermano, mira. Hoy en día la gente ataca tanto la nación que le está dando de comer. ¡Qué vergüenza! Eres una vergüenza cuando ataca la nación que te está dando de comer. Hermano, gente me dice, ¿por qué usted levanta la nación, la bandera de Estados Unidos, si usted es mexicano? Porque estoy en Estados Unidos. Por eso, porque Estados Unidos me ha dado de comer por más de 47 años. Por eso, ¿ok? Y sé tener un poquito de gratitud. ¡Ay, ay, ay! Se acabaron los amenes muy pronto. ¿Sabe por qué, hermano? Porque hoy en día nos han infundido tanto odio en las redes sociales. Nos han hecho, hermano, odiosos unos con los otros, hermano. Y la persecución más grande no la vamos a recibir ni del americano, ni del chino, ni del japonés. Va a ser muchas veces del mismo pueblo que se llama pueblo de Dios. ¡Ay, ay, ay! se acabaron las amenidades muy pronto. Escúcheme, por favor. Las personas, hermano, que quieren vivir piadosamente, las personas que quieren hacer la voluntad de Dios, van a ser atacados. Mira, los últimos días, hermano, se habla de eso realmente, de que los últimos días va a ser persecución. Usted ahorita tírele piedras hasta donde pueda a Trump. Nomás que se vaya Trump, va a empezar la persecución grande contra el cristianismo. Ya está escrita, hermano, la escritura en la pared. Y usted prepárese, ¿ok? Ay, sí, pero nos van a dar papeles. Que, bueno, bien, me muevo de ahí porque si no, ahorita me los hago enemigos también, ¿ok? En Apocalipsis capítulo 6, el versículo 9, dice la Biblia, cuando abrió el quinto sello, vi bajo el altar las almas de los que habían sido muertos por causa de la palabra de Dios y por el testimonio que tenían. ¡Wow! Quiere decir que por predicar la palabra de Dios, por decir la verdad, hermano, por hacerte del lado de la justicia, te van a atacar. Te va a atacar mamá, te va a atacar papá, te van a atacar tus hermanos, pero el que persevera hasta el fin, ese va a ser salvo. Vale más que tu testimonio, mi hermano, esté firme. Venga lo que venga, pase lo que pase, digan lo que digan, suceda lo que suceda y le guste a quien le guste. Porque aquí se trata de agradar a Dios, al Dios único, vivo y verdadero, ¿ok? Ok, mire, lo quiero llevar rápidamente al libro de Hebreos, para que vean las personas que están en la galería de la fe, ¿ok? En el salón de la fama de los héroes de la fe, ¿ok? Quiero que lo vea. Mire, me voy hasta el final porque el tiempo aquí no da, ¿ok? El verso 32 en adelante. Mire, hermano, estos hombres de la fe, estos hombres que realmente eran cristianos, no de título como hoy en día, cristianos de papel les llamo yo, ¿eh? Que no sirven más que para nada, se acabaron los amenes. Miren lo que dice la Biblia, el verso 32, hablando de los verdaderos héroes de la fe. ¿Y qué más digo? Porque el tiempo me faltaría contando de Gedeón, de Barak, de Sansón, de Jefté, de David, así como de Samuel y de los profetas, que por fe conquistaron reinos, alcanzaron promesa, taparon bocas de leones, apagaron fuegos impetuosos, evitaron filos de espada, sacaron fuerza de la debilidad, se hicieron fuertes en batalla, pusieron en fuga ejércitos extranjeros, las mujeres recibieron sus muertos mediante resurrección, mas otros fueron atormentados, escuche, atormentados, ¿por qué? Por decir la verdad, no aceptando rescate a fin de obtener mejor resurrección. Otros experimentaron vituperios, azotes, y además de esto, prisiones, cárceles, fueron apedreados, aserrados, puestos a prueba, muertos a filo de espada, anduvieron de aquí para allá, cubiertos de pieles de ovejas, de cabras, pobres, angustiados, maltratados, de los cuales el mundo no era digno, rando por los desiertos, por los montes, por las cuevas, por las cavernas de la tierra. Y todos estos, aunque alcanzaron buen testimonio mediante la fe, no recibieron lo prometido, pero proveyó Dios una cosa mejor para nosotros, para que no fueran ellos perfeccionados más que nosotros. ¿De quién está hablando la palabra, mi hermano? De que los verdaderos héroes de la fe sufrieron, y muchos, la gran parte de ellos, profetas, jueces, fueron muertos, incluyendo, hermano, a Juan el Bautista, el profeta de todos los profetas, hermano, y a Jesús, el Hijo de Dios, todos muertos por decir la verdad. Ya te dije al empezar, decir la verdad hoy no es nada popular. Cuando se predica desde el púlpito la verdad, te vas a hacer muchos enemigos, pero le vas a sacar una sonrisa a Dios. Sigue predicando y no te des por vencido. Venga lo que venga y pase lo que pase. Padre, sella esta palabra en el corazón de mis hermanos. Te lo pido en el nombre de Jesús. Bueno, el tiempo se me va muy rápido. 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Ok, el número del hermano Sergio Vaquera dos veces. ¿Quiere llamarme para felicitar por este mensaje o para exhortarme, reprenderme o atacarme? Adelante. 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Que Dios le bendiga y la paz de Cristo me lo apachurre. Bendiciones. Hasta mañana. Amén, amén.
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0: Bonita selección aquí en Radio Vida con Miel San Marcos, Christine Di Clario. Con esta bonita selección no hay lugar más alto. Quiero avisar que ya unos 10 minutos más vamos a prepararnos para entrar al segmento de la oración. Le invitamos para que usted se prepare, participar, nos unimos en la oración. Acuérdese que cuando el apóstol Pedro estaba custodiado, dice que la iglesia oraba. Entonces, están pasando diferentes problemas, diferentes personas. Vamos a unirnos con ellos en la oración y vamos a creer que Dios se manifieste de manera especial. Así que en 10 minutos más, quiero que usted participe marcando el área 956, el teléfono 968-7777 en 10 minutos más.
1: 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A ti que tantas veces me miraste sin verme y me oíste sin escucharme. A ti que tantas veces prometiste seguirme de cerca y sin saber por qué te distanciaste de las huellas que dejé en el mundo para que no te perdieras. A ti que no siempre crees que estoy contigo, que me buscas sin hallarme y a veces pierdes la fe en encontrarme. A ti que a veces piensas que soy un recuerdo y no comprendes que estoy vivo, que soy el principio y el fin. Soy el camino para no desviarte, la verdad para que no te equivoques y la vida para no morir. Mi tema preferido es el amor, que fue mi razón para vivir y para morir. Yo fui libre hasta el fin. Tuve un ideal claro y lo defendí con mi sangre para salvarte. Fui maestro y servidor. Soy sensible a la amistad y hace tiempo que espero que me regales la tuya. Nadie como yo conoce tu alma, tus pensamientos, tu proceder, y sé muy bien lo que vales. Sé que quizás tu vida te parezca pobre a los ojos del mundo, pero yo sé que tienes mucho para dar, y estoy seguro que dentro de tu corazón hay un tesoro escondido. Conócete a ti mismo y me harás un lugar a mí. Si supieras cuánto hace que golpeo las puertas de tu corazón y no recibo respuesta. A veces también me duele que me ignores y me condenes como Pilato. Otras que me niegues como Pedro y que otras tantas me traiciones como Judas. Y hoy te pido paciencia para tus padres, amor para tu pareja, responsabilidad para con tus hijos, tolerancia para los ancianos, comprensión para todos tus hermanos, compasión para el que sufre y servicio para tu prójimo. Quisiera no volver a verte egoísta, orgulloso, rebelde, inconforme, pesimista. Desearía que tu vida fuera alegre, siempre joven y cristiana. Cada vez que flaquees, búscame y me encontrarás. Cada vez que te sientas cansado, háblame, cuéntame, platícame. Cada vez que creas que no sirves para nada, no te deprimas, no te creas poca cosa. No olvides que yo necesité de un asno para entrar a Jerusalén y necesito de tu pequeñez para entrar en el alma de tu prójimo. Cada vez que te sientas solo en el camino, no olvides que estoy contigo. No te canses de pedirme, que yo no me cansaré de darte. No te canses de seguirme, que yo no me cansaré de acompañarte. Nunca te dejaré solo. Aquí, a tu lado me tienes. Estoy para ayudarte. Te quiero mucho. Tu amigo, Jesús.

Y nos preparamos en unos 5 minutos más para entrar en la oración, porque lo que viene es grande, lo que viene es grande, y sabemos que Dios obrará de una manera especial. Él es el gran Yo Soy. Así que prepárese en unos 4 minutos más.

0: Bonita selección aquí en Radio Vida con Country Cristiano, Lágrimas de Cristal. Vamos ya en estos momentos a prepararnos para entrar a la oración. Vamos a invitar a que todos comiencen a marcar ya al área 956, al teléfono 968-7777. La Biblia nos enseña, Pablo enseña a la iglesia en Filipos cuando dice: por nada estés afanosos, sean conocidas vuestras peticiones delante de Dios. Y dice en toda, número uno, oración y ruego, y luego dice con acción de gracia. Y la paz de Dios, que sobrepasa todo entendimiento, guardará vuestros corazones y vuestros pensamientos en Cristo Jesús. Así que esta mañana vamos a ir al trono de la gracia, vamos a ir a Dios en oración. Fíjese, tenemos acceso al trono del Señor directamente. Cuando Jesús dijo consumado es, terminado, aquel telón, aquel velo, el templo se rasgó de arriba abajo. Entonces eso simboliza o significa que ahora tenemos acceso directamente al trono del Señor. Y pues qué bendición, todo por los méritos de Jesús. Jesus made it possible, so we have a direct connection with our Father, which is in heaven. So, well, what a blessing. Así que that veil was torn in two pieces, and that symbolizes a direct access to God's kingdom. So I encourage you to call us, God. So our number is Eric 956, our number 968-7777. Vamos a orar por todas las peticiones. You have a prayer request, a prayer need. Not that I want to need your details. Just give us, you know, hey, I'm going through family problems, marital problems, and going through health issues. I need a miracle from the Lord to supply financially. I don't know. So call us. We want to pray for you. Our number is 956 or number 968-7777. You know what? I take this seriously. If you don't believe in miracles, I feel sorry for you. Really. Hay gente que no cree en milagros. Y yo, qué lástima que no creen en milagros, porque Él es el mismo ayer, hoy será por los siglos. Así que Él ha enviado el otro que es el Consolador, Dios con nosotros, ¿ok? El Espíritu Santo que está con nosotros, y todavía Dios está con su pueblo. Así que le animo que marque ya, y si no hay necesidad, creo que debe haber testimonio, ¿por qué no? ¿Verdad? Si no hay necesidad, creo que debe haber testimonio. ¿Cuántos agradecidos hay esta mañana? Muy pocos. Bueno, yo soy el primero. Si no hay, yo le doy gracias al Señor por este día, yo le doy gracias al Señor por la salud que me da, por la fuerza, yo le doy gracias al Señor por el ministerio que ha puesto en mis manos, y luego ahora pastor también, le doy gracias al Señor y agradezco al Señor por la gente que ha puesto en mi camino para ayudarme y me han sostenido las manos en alto. Anoche tuve una junta con la mesa directiva de la iglesia y estamos haciendo planes para el futuro de Venecer Worship Center. Así que hay mover del Espíritu Santo. ¿Y sabe qué, iglesia? ¿Sabe qué, pueblo de Dios? Entienda, por favor. Las cosas no van a mejorar, pero hay que estar preparados, hay que estar listos. ¿Y sabes qué dice la Escritura? La oración, ¿verdad? Dice: confesad vuestras ofensas unos a otros y orar unos por otros para que seáis sanados. Dice la oración eficaz del justo. Yo hablaba sobre la justicia, predicaba el domingo, no por nuestros méritos. La oración eficaz del justo puede mucho. Así que esta mañana le invito a que me llame, y el número para marcar, área 956, el teléfono 968-7777 México. Usted marque el 001-956, el teléfono 968-7777. Vamos con la primera llamada al aire. Damos la bienvenida a la primera persona el día de hoy, que estamos 9 de junio. Buenos días.
1: Buenos días.
0: Su nombre, mi hermana, ¿dónde me habla usted?
1: Hablo de Raymondville y mi nombre es Olga Rodríguez.
0: Olga, hermana Olguita, le escucho. Adelante, por favor.
1: Sí, necesitaba una oración, pastor. Ando buscando trabajo.
0: All right. ¿Necesita trabajo? Ok. Vamos a orar que Dios le abra puertas, ¿ok?
1: Sí, ahora en la mañana tengo una entrevista.
0: Ok. Bueno, vamos.
1: Para allá voy ahorita.
0: Bueno. ¿Quisiera usted ese trabajo?
1: Sí.
0: Bueno, ya me pongo de acuerdo con usted y ese trabajo es suyo.
1: Gracias.
0: ¿Sabe por qué? Porque a los que aman a Dios todas las cosas le ayudan para bien. Vamos a orar a mi hermana Olga, que este trabajo es usted. Dígame, ¿qué más?
1: Sí, y también la salvación de mi hermano Oscar Salinas.
0: Oscar Salinas.
1: Y su hijo Guadalupe.
0: Vamos a orar por ambos. Ok. Oraremos por la salvación, sí, de Dios.
1: Se retiró después de que se le murió su esposa, se fue para atrás el mundo.
0: Wow, qué triste. Vamos a orar por este caso.
1: Sí. Uh-huh. Sí, bastante. Y también por My Finances.
0: Ok, sí. Dios va a suplir, mi hermana, en el nombre del Señor. Se une conmigo en un momento más, ¿ok? Ándale, gracias. Bendiciones. All right, vamos a la siguiente llamada y gracias por esperarme. Buenos días. ¿Con quién hablo?
2: No, bendiciones.
0: Amén. ¿Su nombre? ¿Dónde me habla?
2: Me llamo César Amador y hablo de San Antonio.
0: Brother César Amador desde San Antonio, le escucho. Gracias. Adelante.
2: Sí, quiero pedir oración porque el viernes tengo corte con mi esposa. Y quiero pedir por mi esposa, se llama Saraí, que Dios sobrando a nuestro
0: amor. Una manera especial. Vamos a orar por este caso suyo, hermano César. Y no está solo, ¿ok? Vamos a orar.
2: Amén.
0: Que esto, que favorezca a lo que es usted está deseando. Me uno con usted.
2: Amén.
0: Ande, gracias por llamarme de San Antonio. Bendiciones por allá, cuídese. Vamos a, gracias. Vamos a interceder, iglesia. Usted está todo bien. Mire, qué bueno que usted tiene salud, qué bueno que su esposo, su esposa, qué bueno que sus hijos, todo está bien, Dios los ha bendecido, todos están sanos, todos están salvos. Ay, Señor, los nietos, qué bien, qué bien. De testimonio de eso. Pero si los nietos no son salvos, los hijos no son salvos, hay que orar por ellos. Yo no puedo cambiar, yo no puedo ir a cambiar a ese varón, a esa dama, pero si oramos, Dios es el que hace los milagros, no somos nosotros. Pero hay que orar, alguien tiene que pararse en la brecha. Vamos con la siguiente llamada y gracias por esperarme. Buenos días.
3: Buenos días, hermano, bendiciones.
0: También su nombre, ¿dónde me habla?
3: María Elena, de aquí de Harlingen.
0: Hermana María Elena, gracias, le escucho.
3: Sí, hermano, le quiero dar gracias a Dios, hermano, por otro día más de vida, porque los permite despertar y andar y mirar y todo eso, hermano. Y le doy gracias a Dios porque vino mi hijo de Arkansas y aquí tuvo como 3-4 días y ya se fue, anda trabajando en eso de los windmills.
0: Oh, sí, sí.
3: Fuera de la mañana, como a las 6 de la mañana.
0: Bueno, vamos a orar. ¿Él cómo se llama, hermana? Gracias. ¿El primer nombre de él?
3: Christopher,
0: vamos a orar por Christopher, que Dios lo guarde y lo cuide, ¿ok?
3: Sí, que lo cuide y que le dé porque le estaban hablando del trabajo, hermana, de los trabajadores, y ya estaba haciendo corajes muy temprano.
0: Ay, no, pues es que a veces la responsabilidad, pero vamos a orar por Christopher,
3: sí,
0: ¿ok?
3: Sí, hermano, y por mi hijo, por mis 3 hijos, hermano, y también por mis nietecitos. Por la salvación, hermana, de mis nietecitos, de ahorita que dijo eso, dije, ay, sí.
0: Es cierto, hermana, y que Dios sea con ellos, que Dios, y antes de que sea demasiado tarde, pues que Dios que venga la salvación, ¿me entiende?
3: Amén.
0: Y alguien tiene que orar, hermana, y nos corresponde a nosotros, ¿eh?
3: Sí,
0: hermana. André, le agradezco mucho, hermana María.
3: Gracias, hermano. Sí. Gracias por la salvación de mis nietos también.
0: Trabajo tenemos, hermana María Elena, trabajo tenemos. Y por eso estamos aquí todavía, Dios no nos ha recogido porque trabajo tenemos y Dios quiere que cumplamos con esto, ¿ok? Ándele.
3: Yo me uno con usted.
0: Gracias, mi hermana, bendiciones, Dios me lo guarde. Así que nadie se me va a ir porque tenemos que cumplir el trabajo que Dios nos ha... y ayer hablábamos con uno de los diáconos que pasó por un incidente medio raro y le dije, no, nadie se me va a ir porque lo necesito, ninguno de ustedes se me va a ir porque lo necesito. Señor, llévate a aquellos que no estén haciendo nada. Ah, no. No, llévate a aquel que no está haciendo no, pero tenemos trabajo y hay que hacerlo. Vamos que la siguiente llamada, y esta es de México, esta llamada es de México. Buenos días.
4: Sí, buenos días, Dios lo bendiga, hermanito Enrique. Sí.
0: ¿Su nombre, mi hermanita?
4: Alicia Chávez Pérez, de acá de Ciudad Acuña.
0: Alicia, sí, hermana, le escucho, hermana, gracias.
4: Sí, yo le doy muchas gracias por levantarnos, por abrir nuestros ojos y ver este nuevo
0: día, exactamente, hermana.
4: Santa a usted y a su esposa y a toda su familia.
0: Gracias.
4: Me da mucho gusto oírlo hablar, ¿verdad? Y por muchas felicidades del día de su cumpleaños.
0: Gracias, mi hermana, gracias.
4: Y yo nomás pido oración que, o sea, 5 hijas buenas, nomás con usted, yo descargo mis problemas con mi señor y con usted.
0: No, pero oramos, mi hermana, por la familia.
4: Pero no vienen a verme, ellos no saben si como, si tomo agua. Yo ya soy una persona de 74 años.
0: Wow.
4: Yo le pido a mi Dios, ¿verdad?
0: Bueno, vamos, mire, las cosas van a cambiar.
4: Gracias, Señor.
0: Las cosas van a cambiar, mi hermana Alicia.
4: Gracias a mi Dios por dolor de huesos, dolor de cabeza. Yo le doy muchas gracias a mi Señor por todo.
0: Bueno. Vamos a orar.
4: Que nos bendiga y que nos siga fortaleciendo a todos y a todo Radio Vida.
0: Ándele. Mire, la oración voy a hacer esta mañana. Son cuatro hijas, ¿verdad? Son cuatro hijas.
4: Voy a hacer, hermanito, porque pues, si a mí me sacó esa bola que traía en el estómago. Y yo sé que él me va a contestar con todas mis hijas y me va a quitar toda clase de molestias.
0: Vamos a orar. Claro, se une conmigo un minuto más. Gracias, mi hermana. Bendiciones.
4: Sí, Dios te la bendiga.
0: Dios le guarde.
4: Saludos a su esposa, a su familia y todo Radio Vida.
0: Recibo esa bendición. Ande, gracias. Ándele, bendiciones. Sí. Mire, qué triste, cuatro hijas y no se hacen cargo de su mami. Pero ¿sabe qué? Vamos a orar. Que el Espíritu Santo venga a derregullir donde ellas estén y que se comiencen a hacer que se hace cargo de esa madre, en el nombre del Señor. Dios va a cambiar, y Dios, Señor, esos corazones rebeldes, no sé, lo que haya pasado, pero lo que pasó, y vamos a orar por este caso, es algo especial. Vamos a la siguiente llamada, también esto es de México, esta llamada es de México. Buenos días. Buenos días, señor. Sí, acérquese al teléfono.
5: Bueno. Estoy acercando, me está fallando.
0: Sí, el teléfono, hermano, hágalo rápido, su nombre, ¿y dónde me habla?
5: Ramón Cortés de Matamoros.
0: Hermano Cortés, ¿cuál es su petición?
5: Mi petición es que me falta un pie y del otro me está escurriendo agua que no sé ni de dónde.
0: Oh, wow.
5: Ya no escurrió, pero está húmedo, todavía una partecita ahí.
0: Okay, le amputaron un pie y el otro está sudando.
5: Sí, o sea que a mí me falta un pie, me lo amputaron hace 2 años.
0: Wow, vamos a orar, hermano, que Dios obre en su cuerpo, hermano Cortés. Se une conmigo un minuto más, ¿ok?
5: Amén.
0: Ok, vamos a orar este caso también especial de mi hermano Cortés. Vamos a la siguiente llamada de México también. Esta llamada es de México. Buenos días.
6: Buenos días, Dios les bendiga, hermano.
0: Amén, su nombre, ¿qué parte de México?
6: Hablo de Progreso.
0: Ok, ¿su nombre?
6: Antonia Hernández Rivera.
0: Hermana Antonia, escúchame aquí el teléfono. Adelante, hermana Antonia.
6: Pedía la oración porque, o sea, no sé, estudios, salí un poquito mal de la anemia, no poquito, pues algo más o menos, ¿verdad?
0: ¿Qué?
6: Y al riñón pues me le falta, creo que vitaminas, y estoy ahorita en tratamiento, ¿verdad? Pero pues yo tengo mi fe en ese Dios poderoso de que día me dio todo nuevo, órgano nuevo, si
0: ¿amén?
6: Estoy sana, no tengo nada, ¿verdad?
0: Amén.
6: Y que me ponga los medios para los gastos, ¿verdad? Y que a mi viejo le dé fortaleza y a mí también.
0: Vamos a orar por su esposo también.
6: Yo estoy sana.
0: En el nombre del Señor. Que no haya necesidad de médico, hermana, porque Dios le va a sanar esta mañana, ¿ok?
6: Y pido oración por mi hijo, se llama Juan, y por el Señor que curamos también, que él descanse en la noche, porque ya ve cómo somos siempre en la noche. Que Dios le dé esa paz, esa tranquilidad que él necesita, y por mi esposo que le dé fortaleza para que siga adelante por mí.
0: Vamos a orar por usted. Se une conmigo aquí, Nuevo Progreso, hermano, ¿ok? Ándele. Gracias. Bendiciones. Vamos a orar por estas peticiones. Voy a la siguiente llamada y gracias por esperarme. Buenos días.
7: Buenos días.
0: Sí, su nombre. ¿Dónde me habla usted, hermana?
7: Soy Blanque de Amarillo y me llamo Lourdes.
0: Ah, ¿hermana Lourdes de Amarillo?
7: Sí.
0: Ándele, le escucho. Adelante.
7: Mire, hermano, quería pedir una oración por mi hija.
0: Okay.
7: Que ahorita está pasando por una situación económica muy grande y por su salud.
0: Y la salud de ella también. Ok.
7: Sí.
0: Ahí está también. Por
7: cada uno de mis nietos.
0: Por los nietos también, claro. Ella, su hija está ahí en Amarillo, me dijo.
7: Sí, aquí vivo en Amarillo, pero okay. mi hija vive en México.
0: En México. Vamos a orar para que Dios extienda su mano de misericordia, de amor, de bondad, y que supla la necesidad económica allá en México y la salud de su hija. ¿Cómo se llama ella, por cierto, el primer nombre de su hija?
7: Se llama Erika Agüero.
0: Erika, aquí lo tengo. Ok, se une conmigo, hermana Lourdes. Gracias.
7: Gracias, Dios lo bendiga.
0: Bendiciones sean a Mario. Voy con la siguiente llamada y gracias por esperarme. Buenos días.
8: ¿Sí? Buenos días, pastor.
0: Amén, su nombre, ¿dónde me habla usted?
8: Soy María de Brownsville.
0: Hermana María Kim Brownsville. Le escucho, hermanita María.
8: Sí, pastor, yo le hablo porque voy a pedir decir que oración por una nieta que se llama Sujei.
0: Sujei, ¿qué le pasa a Sujei?
8: Sí, ella hace unos meses se fue con un hombre casado.
0: Ay, señor.
8: El hombre dejó la esposa con tres niños chiquitos.
0: Ay, señor santo. Bueno,
8: se divorció él por ella.
0: Por ella, me imagino, sí.
8: ¿Y qué cree que pues como a mi nuera no le gustó eso, pues cómo, verdad?
0: Uh-huh.
8: Entonces tuvieron un problema grande, un disgusto, mi nieta y mi nuera, y pues se fue de la casa y no sabemos dónde está.
0: Pero ella ya, perdón, pero entonces su nuera y su nieta, hubo un discurso allí a causa de esto, que tiene razón, uh-huh. pero ya la nieta estaba con este otro varón, o...
8: Sí, ya tenían tiempecito, unos meses de que se miraban, y uh-huh. ¿verdad? Y ella acaba de agarrar el año pasado una casa grande.
0: Okay.
8: Y como él nunca, no sé por qué quiere estar con ella, porque él nunca le da para los gastos.
0: Bueno, aquí está un problema ya fuerte. Si vamos a orar por este caso, hermana, yo ya estoy viendo el
8: Fernando.
0: Bueno, vamos a orar por este caso de su nieta.
8: Que regrese a la casa.
0: Se lleva dos, hermana, se lleva dos. No podemos ocupar solamente una persona de los dos.
8: ¿Sí?
0: Pero este es un problema. La raíz de todo esto, el autor de todo esto es Satanás. Pero vamos a orar por este caso. Se une conmigo, hermano.
8: Otro nieto mío que anda en las drogas, pastor.
0: Ay,
8: sí.
0: Okay.
8: Bueno, son dos nietos, uno se llama Gerardo y el otro Carlos.
0: Que okay, Carlos y Gerardo, vamos a orar por ellos.
8: Que Dios los traiga, ¿verdad?
0: A los pies, sí, sí.
8: Bendice a ellos.
0: Y qué, hermana, usted es la abuelita, ¿y qué de los papás? Que ellos están también...
8: Pues es que uno de ellos, Carlitos, es que se separaron su papá y su mamá. Su mamá se fue con su familia para Houston, okay, y dejó a mi hijo.
0: Ya entiendo.
8: Chamacos.
0: Fíjese.
8: Mi hijo no está en toda la semana porque es chofer de...
0: Bueno, vamos a orar por estos nietos. Ajá, vamos a orar por estos nietos porque Dios puede hacer algo especial. Dios puede tratar con ellos y lo que haya pasado con sus papás, que ellos no sean afectados. Vamos a orar por ellos que...
8: Sí, mi hijo Carlos no quiere volverse con ninguna otra mujer, no quiere hacer una vida tan solo. Dice que porque pues está... por lo que le pasó y sí. No quiere ya.
0: Bueno, no quiere un compromiso, pero vamos a...
8: Una mujer temerosa de Dios, ¿verdad? Para que haga una vida, porque él está joven, apenas tiene 46 años.
0: Bueno, vamos a orar por él también. Sí, sí, y este matrimonio, ¿no hay manera de que se rescate de Carlitos?
8: No, ya tienen casi dos años y ella anda con otro
0: chico. Ya, sí, hizo vida con otro. Ok, vamos a orar por él. Se une conmigo, hermana, porque... mire, una cosa que yo noto en todo esto, afecta a nuestros hijos... Y luego afecta a los nietos, como va cargando esto, pero vamos a orar por esta situación. Se une conmigo.
8: Por eso mi nieto Carlos se salió de la casa y con los amigos a buscar.
0: Sí, sí, pero anda en malos caminos. Vamos a orar y procúrelo. Anímelo, dígale, ¿sabe qué? Hablé con el pastor Garza, quiere que vaya conmigo a la iglesia. Llévame a la iglesia, vamos a la iglesia.
8: Carlos no lo vemos ni a Tito porque andan en eso. No lo vemos, ya tenemos varios meses que no lo vemos.
0: Bueno, pero vamos a orar, así como esta hermanita que dice que sus hijas no la ven, vamos a orar. Que Dios trate con ellos, hermana María, y que de un instante para otro, mire, Dios cambia a personas y lo ha cambiado radicalmente. Ok, vamos a orar por ellos. Adre, gracias. Bendiciones. Hemos tenido testimonios de un momento a otro. Hermanos, oró por esta situación y al siguiente día recibe esta noticia y recibe esta llamada. Vaya, ¿por qué? Porque Dios se especializa y Dios hace milagros, iglesia. Vamos a la siguiente llamada y gracias por esperarme. Buenos días. Sister Patsy, adelante.
9: Yes. Quería, hermano, que orara por Roseanne, pues viene siendo mi nieta también porque está casada con Fabian.
0: Oh, okay, what's her name?
9: Va a tener Roseanne Aguilar.
0: Roseanne Aguilar, okay, Roseanne Aguilar, okay.
9: Ajá, o Rosanna. Rosanna o Roseanne.
0: Okay, ya, yeah. Okay, Aguilar, es su nieta.
9: Sí. And then días, hermano, porque she's gonna have twins.
0: Oh wow, she's into pregnancy, okay?
9: Yeah, she's having two twins. She has two girls.
0: Oh my goodness, okay. All right, vamos a orar por ella.
9: Yes.
0: Okay. Everything will go well. Mm-hmm. Algo más, sister.
9: Yes. Y por Fabian, porque me estaba diciendo que he wants que alguien le haga donate time so él pueda estar con ella. Y y pues dijo, pues no sé, mami, ¿tú crees que me van a dar tiempo? Digo, mira, ¿sabes qué? Para Dios todo es posible.
0: Okay, that's in his workplace, right?
9: You just pray, mijo.
0: Mm-hmm. Okay. Yes.
9: And I said, you know what? God is good. Dios te va, he's going to provide your time. You just watch.
0: Okay.
9: Y también por mis hijos, hermano.
0: Yes.
9: Por mis hijos.
0: All right, aquí lo tengo, sister. Se une conmigo un momento más, ¿sí? Ándale. Thank you for calling from Lubbock. Bendiciones por allá. Voy a la siguiente llamada. Gracias por esperarme. Buenos días.
10: Buenos días. ¿Sí? Aquí de Harlingen.
0: ¿Hermana Ada?
10: Sí, hermano.
0: From Harlingen. Adelante, hermana Ada.
10: Sí, estoy pidiendo oración por mi hermana Rosy de Houston.
0: Hermana Rosy.
10: Que le duelen mucho sus rodillas, hermano.
0: Ok. Vamos a orar por ella, por Rosita allá en Houston.
10: Hace mucho de sus rodillas,
0: ay.
10: Le están doliendo mucho.
0: Vamos a orar que ese dolor, that pain goes away, okay. Algo más, mi hermanada.
10: Dígame. Bueno, hermano, nomás dar gracias a Dios porque usted ya está.
0: Ándele, pues no estoy al 100, pero ahí voy, hermano.
10: Lo extrañamos.
0: Ay, no, pues es que a veces también el Dios dice agarra tiempo y uno está terco a no agarrar tiempo. Entonces, bueno, si no agarra tiempo, te voy a meter la cama. Ay, Señor, me regaña, Señor. So, anyway, pues gracias, mi hermana.
10: Sí, hermano.
0: Granty, and we'll be praying. I'm praying for your daughter as well, okay? Ándele.
10: Amén.
0: Ándele, gracias. Bendiciones. Sí. All right, voy con la siguiente llamada. Gracias por esperarme. Buenos días.
11: Buenos días.
0: Amén. ¿Su nombre, mi hermana?
11: Anastasia de la
0: Hermana Rodríguez, bendiciones aquí en McAllen. ¿Le escucho?
11: Sí, hermano. Le quiero darle gracias a Dios, hermano, porque el Señor es bueno. Y primeramente le quiero darle gracias a Dios por este día que el Señor nos permitió amanecer con vida. Y le doy gracias por ustedes, hermano, porque dice que me he sentido mal de mi salud y hablo con la radio vida y oran por mí y ya me he sentido mejor.
0: Gloria
11: también le pido a Dios, siempre estoy orando por ustedes, hermano, por usted, que el Señor los guarde a todos los que trabajan ahí, y a usted como el gerente que es, que el Señor...
0: Pues aquí está todo el peso que hay sobre mis hombros, pero gracias a Dios, sí, que ustedes,
11: hermano,
0: me ayudan.
11: Siempre estoy orando por ustedes, hermano. Y le doy gracias a Dios, hermano. Estuve pidiendo oración por una señora, se llama Alicia, ¿verdad? Ella le iban a hacer trasplante de corazón y le hicieron su trasplante y todo está bien, y usted se está recuperando.
0: Oh, gloria a Dios.
11: Por su salvación de ella, ¿verdad? No sé que sea salva, pido por su salvación.
0: Claro.
11: Y pido también, estuve orando también pidiendo oración por otro señor, se llama Rey Landés. Este señor que tiene cáncer, ¿verdad? Y que le están fallando sus riñones.
0: Hermana, ¿cómo se llama el señor este, perdón?
11: Se llama Rey.
0: Rey, vamos a orar por Rey también.
11: Pido que el Señor fortalezca sus riñones, hermano, porque dicen que le están fallando y que el cáncer se hace seco. Que el Señor, que su salvación por él, porque tampoco no es salvo, que el Señor lo salve.
0: Sí.
11: Y pido oración, hermano, por que siga orando por Moisés, hermano, que el Señor lo fortalezca, porque él dice que se siente muy cansado, se siente sin energía, sin fuerza, y en el trabajo él se siente bien, ya se ha desmayado, hermano.
0: En el trabajo, okay.
11: Sí, porque no come bien, y todo, pido que el Señor lo fortalezca y que el Señor le ponga más hambre en su corazón de estudiar la palabra, hermano, porque dice que él juega juegos, y yo le digo que no deje de jugar esos juegos, porque esto no es bueno, Dios no le agrada. Y si no, son juegos que porque Jesús era que le dije, no,
0: vamos a orar por él, hermana, que...
11: Y cartas, hermano, y yo le digo que esto, eso es el diablo.
0: No hay que coquetear con el diablo, ¿no sé? Ajá, vamos a orar por él.
11: Sí, hermano, y también por el muchacho que vive con él,
0: bueno.
11: Se llama Jim, pido por Jim, ¿verdad?, que sea salvo ese muchacho, y que también lo sea salvo, ¿verdad?, y porque él está en depresión y en ansiedad, hermano.
0: Okay.
11: Con la novia, está en depresión y ansiedad, que el Señor lo salve también.
0: Vamos a orar a mi hermana Anastasia, le agradezco su llamadita.
11: Bendiciones, hermano, Dios lo bendiga.
0: Bendiciones, vamos a orar por todas estas necesidades. Vamos a la siguiente llamada, esta es de México, buenos días.
12: Amén, hermano, que Dios le bendiga mucho.
0: Sí, hermana, ¿su nombre?
12: Irene.
0: Hermana Irene, aquí de Río Bravo, ahora sí, se me escapó, dígame.
12: Sí, hermano, sí, Dios les bendiga mucho, hermano, y hablo para dar gracias primeramente a Dios por la vida y la salud, hermano, que hasta ahorita nos presta. Sí, hermano, y para pedirle que ore por drogas que tenemos, hermano, que no tenemos para pagar, pero el Señor es bueno y sus misericordias son grandes, hermano. Ya ve que, y otra vez usted está orando por nosotros, por esas drogas también, ese dinero que no ha llegado, hermano.
0: Sí, ese retiro que no ha llegado, sí, sí. Bueno, vamos a orar, hermana, que le, no, esa pensión usted la reciba.
12: Mi esposo se desespera y le digo yo, vamos a pedirle al Señor que él nos ayude.
0: Dígale a mi hermano Santiago que estoy orando por él, ¿ok?
12: Amén, hermano, gracias. Dios le bendiga mucho.
0: Bendiciones ahí en Río Bravo, Dios me lo guarde. Amén. Vamos a la siguiente llamada y gracias por esperarme. Buenos días.
13: Buenos días, hermanos.
0: Amén su nombre.
13: La señora Lupe Cruz de
0: Ventura. Ah, hermana Lupita, no sabía que era usted. Dígame, hermanita Lupita Cruz.
13: No, es que, man, como ando con bastante catarro.
0: Ah, también afónica.
13: Los brazos, hermano. Los brazos como a veces como que se me trincan. Ajá. Ya me habían dicho que tenía arthritis.
0: Okay.
13: Y pues me dieron pura Tylenol, ¿no usted cree?
0: No, pues esto no, no. No. Vamos a orar, mi hermana, que Dios le dé salud también, ¿ok?
13: Y también, y salió para mis ojos, hermano. Y
0: por su vista también.
13: Ya no, sí.
0: Ok,
13: perfecto. Pues para toda la familia, hermano.
0: Toda su familia.
13: La familia, usted también.
0: Ah, gracias.
13: Y a todos.
0: Le agradezco mucho, mi hermanita Cruz. Únase conmigo un minuto más, ya vamos a entrar a la oración, ¿ok? Gracias. Bendiciones. Voy a la siguiente llamada y gracias por esperarme. Buenos días.

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Vamos a entrar en la oración. Espero que usted me llame y me deje sus peticiones. Quiero compartir con ustedes esta lectura que dice el día 9 de junio. Dar con un corazón grande. Note lo que dice. Me gusta libro devoción 2026, que por cierto ya se nos acabaron. Es para las personas que cada año, y creo que ya este año ya no va a haber estos libritos, pero el que lo tenga, pues ahí lea conmigo. Dice, dar con un corazón grande. En el club bíblico de una escuela donde mi esposa Sue colaboraba una vez por semana, les pidieron a los chicos que donaran dinero para ayudar a los niños en Ucrania, arrasada por la guerra. Una semana después de que Sue lo contara sobre el proyecto a nuestra nieta de 11 años, Maggie, llegó una carta por correo de parte de ella, que contenía $3.45 y una nota que decía, esto es todo lo que tengo para los niños de Ucrania, después enviaré más. Sue no había habido sugerido que le ayudara, pero quizás el Espíritu le impulsó y Maggie, que ama a Dios o ama a Jesús, respondió. Podemos aprender mucho de estas pequeñas ofrendas de un gran corazón. Reflejan algunas instrucciones que dio Pablo en 2 Corintios capítulo 9. Sugirió que deberíamos sembrar generosamente, dar todo lo que tengo, y es sin duda generoso. También escribió que debemos dar nuestras ofrendas con alegría conforme a la guía de Dios y nuestras posibilidades, y no por obligación. Y a citar Salmo 112, versículo 9, mencionó que el valor de dar a los pobres. Cuando se presenta una oportunidad de dar, preguntemos a Dios cómo quiere que respondamos. Cuando somos generosos y alegres para darles a los necesitados según la guía de Dios, esta resultará en acción de gracia a Dios. Y esto es dar con un corazón grande. Y el encierre, la moraleja dice, Dios, esta oración, que sea un dador generoso como tú. Y sabe que el primero que nos dejó el ejemplo en dar, porque hay gente que se molesta. Y no, el dar es un privilegio, es una bendición. Y el dar abre los cielos. Y el primero que nos enseñó y habla sobre el dar fue mismo Dios, que Él dio su Hijo unigénito. Dios no nos pide que demos nuestros hijos, pero sí nos pide que demos nuestro amor, nuestro servicio a Él, que demos tiempo para el Señor. Yo digo, Señor, qué cosa, ¿no? La gente tiene tiempo para todo, pero para ir a la iglesia como que se molesta. No. Yo hablaba con la congregación cuando el salmista dice, yo me alegré con los que me hicieron la casa de Jehová. El rey David estaba en la expectativa que cada vez que iba a la casa de Dios había una manifestación diferente. Mire, Dios es tan grande y poderoso. En el libro de Isaías, si no me equivoco, cuando habla de los ángeles rodean el trono de Dios y todos dicen santo, santo, ¿sabe lo que hay? Cada vez que esos ángeles van dando la vuelta en ese trono divino, ven algo diferente de Dios en su gloria. Y yo creo que cuando nosotros vamos a la iglesia debemos ir con una expectativa de hambre. El salmista tenía ese deseo, estar en la casa del Señor todos los días. Y a veces nosotros parece que como que estamos diferente en esto. No voy a pisar callo, ya lo pisé. Pero esta mañana usted diga, ¿sabe qué? No, vamos a dar nuestro tiempo, vamos a dar de lo mucho que Dios nos da esta mañana. Así que únase conmigo, ya no me llame, hermanas secretarias, por favor, nomás las llamadas que están, por favor, y ya nomás las llamadas que están aquí presente, y ya voy a entrar a la oración, únase conmigo.

Padre, la gloria y misericordia en tu presencia, Señor, decía el salmista, hay plenitud de gozo y alegría. Ahora, Señor, en tu presencia en esta mañana te damos gracias por lo que vas a hacer. Gracias te doy esta mañana, Señor. Gracias te doy, Padre. Yo sé que tú obrarás de una manera. Antes de pedirte cualquier cosa, te adoramos, te glorificamos, Señor. Ahora te ruego esta mañana por, Señor, por Jerusalén. Bendigo a Jerusalén, bendigo a Israel, Señor. Padre, esta mañana, Señor, acércate, Señor, y toca tu pueblo, Señor. También, Padre, por esta nación también que, Señor, es la ley que cambien. Cuida a tu pueblo, Señor. Padre, por México, que se esté la violencia también, Señor, esta mañana. Señor, cuida a mis hermanos. Guárdalos en su caminar, en viajar. Señor, ahora te ruego por el staff de Red Vida, cada uno de nosotros. Señor, que tú seas con el staff. Señor, que tú seas no solamente aquí con nosotros, pero allá por Reno, allá por West Texas, Señor, allá por Señor Port Arthur, Señor, cada staff de cada emisora, que tú bendigas, Señor, a la distancia, porque sé que estamos enlazados con otra radio, Señor, y que también que la audiencia de esa radio, Señor, en esa área se haga responsable de apoyar estas emisoras. Señor, te ruego esta mañana por mi salud, por mi fuerza. Señor, te ruego por aquellos que han sembrado en este ministerio, que no les falte a ninguno de mis hermanos, que abran los cielos esta mañana y sean súper bendecidos en el nombre de Jesús. Que tú seas con mis hermanos sembradores de este ministerio. El día de hoy, Padre, los bendigo. Señor, reprendo toda obra del enemigo que no tiene parte y suerte. Y despierta en todo, Señor, de colaborar para que esta obra siga adelante. Señor, Padre, te ruego esta mañana, Señor, Padre, por mi hermano Efraín Flores, Senior, obra a favor de él, por Junior también, aquí en Río Hondo, por la hermana Dorita también. Nos levantamos en oración. Mi hermano Manuel Moreno, aquí en Dana, sé con él, con su esposa. Mi hermana Elisa, con sus hijos, Ashley Orlando, Señor, no he sabido de mi hermano Manuel, espero que todo esté bien, lo ponga en tus manos, cuídalos, bendice. El hermano Pastor Otilio Guzmán, no he sabido de él también, Señor, pero espero que tú seas con mi hermano Guzmán, a él, Macuspana, con la radio, con la iglesia, lo bendigo. Hermano Pastor Lee Gámez, el Lubbock, sé con él, su esposa, también trae sanidad, fuerza, fortaleza. Mi hermano Adelaide Olivares, también, que tú seas con él aquí en Álamo, bendice la obra que tú has puesto en sus manos, Pastor Ezequiel Aracheta. También en Brownson, sé con él, Señor. Padre, todos los pastores que están aquí en Radio Vida, en esta plataforma, cada siervo que usa estos medios de comunicación, que tú los bendigas, Señor, y que no les falte la bendición tuya, sé con sus familias, sus congregaciones también. Mi hermano coronel allá en Plains, Texas, sé con él, Señor. Sé con mi hermano coronel, suple su necesidad. Sé con su hija Cassandra, si no me equivoco su nombre, la bendigo, Señor, su esposa también. Mi hermana Visitación Cepeda, aquí en San Benito, sé con ella. Mi hermano Luis también, dale salud, dale fuerza. Mi hermana Lucy Ponce, Señor, aquí en Nuevo Progreso, sé con ella también, Señor. Padre, sus hijos. Mi hermana Conchita Morales, también, que tú seas con ella. Ahí en Matamoros, en tu nombre, Señor, la pongo, Padre. Sé con ella, su familia, Señor, lo que ella siembra siempre en Radio Vida, que no le falte. Mi hermano Gregorio, hermana Aurelia López, estamos queriendo cosas maravillosas a por Dios aquí en Reynosa. Señor, Padre, hermana Clemencia García en Plainview, Texas, sé con ella. Hermana Amelia Landín, ahí en Amarillo también. Hermano Tereso Rodríguez, Señor, sé con él. Padre, mi hermano, lo bendigo. Y hermana Mónica Francisco también, sé con ella, su ministerio, sus hijas. Padre, que tú supla necesidad. Mi hermana Rosita Garza también, aquí en Edinburgh, sé con ella. Padre, que tú la bendiga, la guarde, la cuides. Sé con mi hermano Francisco Ansaldúa. Yo estoy orando por su hermanito, que quede libre de toda atadura en el nombre de Jesús. Sigue siguiendo con su hijo. Bendice a mi hermano Ansaldúa también, hermano Armando Salgado, Señor, que tú seas con él, Señor, que todo esté bien allá en Joplin, Missouri. Mi hermana Esther Cantú Quintero, de aquí de Reynosa, sé con ella. Hermana Meche, también de Reynosa, sé con ella. Señor, hermana, señor Estrada, sé con mi hermana Mari Estrada, de aquí de Reynosa, sé con su esposo, hermano Reina, Señor, que tú bendiga la obra que tiene Dios al cargo allá en el interior de México. Padre, ponemos estas peticiones, Señor. Hermana Eusebia Rodríguez, también, que tú seas con ella, Señor. Hermana Agüita Garza, también de acá de Brownson, sé con ella. Padre, también te ruego esta mañana por mi hermano Israel, Señor Briseño, allá en Galveston, sé con la radio en Galveston, sé con mis hermanos, hermana Ana, hermano Pedro, Señor, que está a cargo de la radio, sé con mi hermano Israel, una vez más, Señor, que va a esa licencia, que tú le otorgues ese permiso. El gran rey. Y yo te ruego esta mañana también, Señor, por las peticiones que seguimos orando, Señor, por mi hermana Berta Alicia Olivares, sé con ella.
mi hermana, Señor Padre, Lidia Rocha, también que tú seas con ella, sus peticiones, Señor. Hermana Pilar Medina de Huestaco, que también que tú seas con ella. Mi hermano David Caicho, Señor, sé con él allá en Reno, Señor, que está apoyando la obra. Sé con mi hermano David Caicho, sé con su mami, sé con su hijo. Mi hermana Rosa Díaz Muñoz de Sun Valley, Nevada. Padre, también bendice a mi hermana, Señor. Padre, ponemos hermana Roxana Castillo también, que viene a mi mente, que tú seas con ella, Señor. Padre, mi hermana Marisela Carmen García de Monte Alto, que tú bendigas a mi hermana, Señor, que tú le suplas su necesidad. Hermana Trujillo, espero que todo esté bien en su caso, que pronto se resuelva. Señor, bendigo a mi hermana Alma Trujillo, también mi hermana María Oviedo allá en Brownsville, sé con ella. Padre, hermana Jovita Reyes, Señor, bendice a mi hermana Jovita Reyes, Señor, acércate a ella, Señor. Padre, que no le falte la bendición tuya, y gracias porque siempre, Señor, apoyando Radio Vida en Quemado, Texas. Glorifícate en cada necesidad esta mañana. Padre, mi hermana Olga Rodríguez de Raymondville, que va a esa entrevista, dale gracia y favor y que tenga ese trabajo, Señor. Padre, acércate a esta necesidad, Señor, y salva también a Oscar, a Guadalupe, y por las finanzas también que ha pedido a mi hermana. La pongo en tus manos, Señor, porque te hemos creído y tú vas a premiar, Señor, nuestra fe en el nombre de Jesús. También te ruego esta mañana por el hermano César, Señor, que hablaba de San Antonio. Padre, la audiencia que tiene este problema conyugal, matrimonial, Señor, favorece este caso. Padre, sé con su esposa, cambia la situación. Obra, tú sabes los detalles, tú sabes exactamente lo que está sucediendo. Lo pongo en tus manos, Señor. Glorifícate en estas peticiones. Sé con mi hermano ahí en San Antonio, hermana María Elena de Harlingen. Te da gracia por un nuevo día, por su hijo que va de viaje, Señor Christopher, guárdalo, cuídalo al estado de Arkansas, por sus tres hijos, sus nietos, todos, Señor, todos que sean salvos, Señor. Pongo esta petición en tus manos de mi hermana María Elena, hermana Alicia Pérez. Señor, me conmovió su petición, Señor. Mira a estas hijas, Señor, que la responsable, cuatro hijas, Señor. Padre, que tú trates con ellas, Señor, que este día tenga comunicación ellas, que tu Santo Espíritu venga de rehuir, Señor, y que ellas, Señor, se comuniquen con su mami, Señor. Padre, y la pongo en tus manos esta petición de mi hermana Pérez allá en Ciudad Acuña, Señor. Padre, de 74 años tiene mi hermana, Señor. Sé con ella, Padre. También dale su salud a mi hermana, Señor. Lo pongo en tu cuidado, Señor. También mi hermano Ramón Contreras. Obra, Señor, a favor de él. Si esta necesidad, Señor, que se ha manifestado, Señor. Padre, que tú obres de una manera especial, Señor. Señor, que tú seas con mi hermano, Señor. Obra a favor de él, Señor, ahí en Matamoros. También te ruego, Señor Padre, que ese problema, esa circulación, todo lo que esté pasando, que mi hermano sea sanado. Ahora pongo también, Padre, a mi hermana Antonia en tus manos, Señor. Acércate a ella, Señor. Ahí nuevo proceso que tendrá este examen. Obra a favor de ella, Señor, que tiene este examen, que todo salga bien por su esposo. Dale fuerza, fortaleza a su hijo Juan, Señor, y este Señor que ellos se encarga de él, que tú seas con él, que también quede sano. Lourdes de Amarillo, Padre, por su hija Erika, Señor, esta situación económica en México, que tú suplas la necesidad a la distancia, dale la salud a Erika, Señor, y me uno con mi hermana Lourdes, por su nieta también, Señor. Pon estas peticiones, ponemos estas peticiones en tus manos, Señor. Glorifícate en estas necesidades en el nombre de Jesús, Señor. Padre, te damos gracias porque tú eres bueno y para siempre tu misericordia. También, Señor, a María de Brownsville, por su nieta Sujei, Señor, esta situación que estás, es ilícito y todo esto que ha sucedido, Padre, que tú trates con ella, Señor, y que obras de una manera especial. No sé los detalles, pero tú sabes, Señor. Padre, también ese otro nieto, Carlos y Gerardo, también que tú seas con ellos. Padre, también por su hijo Carlos, Señor. Padre, que ha pasado esta situación, que tú seas con él, Señor, y que pueda él recapacitar, Señor, y también que él tenga, Señor. Mi hermana pide por una ayuda idónea, Señor, la pongo en tus manos, Señor. Gracias te damos esta mañana. Padre, ahora Patsy Aguilar, también que nos llamaba de Lubbock, sé con ella por su nieta, Señor, Rosana, Señor, que está en estado de embarazo, que vienen cuartes, Señor, cuartas, que tú seas con ella, que todo esté bien. Por Fabián, también que tenga la dicha de estar con ella presente en ese alumbramiento. Por sus hijos también, de mi hermana Patsy, la pongo en tus manos. También, hermana Ada de Harlingen, por su
hermana Rosa, padre Rosy, allá en Houston, sé con ella, obra en esos problemas, Señor, de sus rodillas, sánala a la distancia en el nombre de Jesús. Hermana Rodríguez, te da gracias por un nuevo día, por te da gracias por la vida, por su servidor, y ya pide por la señora Alicia, Señor, que todo esté bien y que ese trasplante que fue un éxito, pero también que ella sea agradecida y que ella te busque y te sirva, la señora Alicia. También, Señor Rey, también obra a favor de sus riñones y deshace ese cáncer, por su hijo Moisés también, padre, por Jean también, su amigo, Señor, trata con ellos, padre, que te necesitamos y que ellos recapaciten esta necesidad. Hermana Irene de Río Bravo, por su esposo, hermano Santiago, sé con él, dale su fuerza, su pensión, estamos creyendo, Señor, que él recibe su pensión. Trata con estas personas, Señor, y que se hagan responsables de esa pensión, pues te da gracias por un nuevo día. Sé con mi hermano, hermana Irene, súplale finanzas ahí en Río Bravo. Hermana Guadalupe Cruz, Señor, obra a favor de ella, dale su salud y que este brazo, Señor, padre, desaparece esa artritis y que mi hermana sea sana. Dale su visa también a mi hermana Lupita Cruz aquí en Raymondville, por la familia Cruz también. Hermana Mary de Quemado, Texas, padre, gracias porque en su familia hay una unidad y esto es una bendición, pero ahora sé con su hermanita Grace, sana Grace, Señor, padre, obra a favor de ella, deshace este cáncer y por ella misma, Señor, que tú le des su sanidad, esos huesos que reciban, Señor, el calcio, la vitamina necesaria, Señor, para que esos huesos se afirmen, sean fuertes. Sé con mi hermana Mary en Quemado, Texas, hermana Guerrero, de aquí de McAllen también, padre, porque tiene cita médica, que todo esté bien. Sé con mis hermanos en esas citas, padre, y que y tu gloria, tu presencia, Señor, se manifieste en cada uno de ellos. Premia su fe en el nombre de Jesús. Ahora estas peticiones que han entrado esta mañana, Señor, te ruego por el hermano Galván allá en Burgos, Tamaulipas, por la salvación de su familia, por unas peticiones que tú conoces. Sé con mi hermano Macedonio Galván, Señor, hermana Tobar de Progreso por ella, Luis Martínez, Señor, padre de Matamoros, por su esposa, Señor, Guadalupe Jiménez, sanidad completa a favor de ella, por la sabiduría y entendimiento. Sé con mi hermano Martínez, Señor. Sí. Hermano Silva, Lucio Silva de Reynosa, por su familia, por su trabajo, por su vida espiritual. Mi hermana de Rivera, Elia Rivera de Eagle Pass, un dolor que está sintiendo en estos momentos. Padre, deshace esta enfermedad en el nombre de Jesús y queda sana en el nombre de Jesús de Nazaret, tu hijo amado. Reprendo todo malestar a esta misma hora, hasta a la distancia, que ella sienta un alivio, mi hermana Elia Rivera y Eagle Pass, y salud completa a favor de ella. Mi hermano Israel Briseño de Galveston, padre, porque tú le que hagas un milagro, Señor, padre, y que no le quiten esa licencia. Yo estoy creyendo en mi hermano Briseño, Señor, que padre, que él tendrá su permiso para conducir. Ana María Martínez Amerito por ella, por sabiduría. Mi hermano Medina de Big Spring, Texas, padre, sé con mi hermano Jesús, sé con mi hermana María, por sus hijos, sus nietos, padre, sus nueras y toda la familia Medina, los pongo en tus manos y los bendigo allá en Big Spring, Texas. María Basilia Flores López, el Señor aquí de Reynosa, por sanidad física en su cuerpo. Sé con mi hermana María Basilia Flores López, obra a favor de ella, trae salvación también, Señor, y sanidad, por Salvador Flores también, que tú lo bendigas, de aquí de la librería también, Señor, aquí de Reynosa, mi hermano Tobar, por salvación, sanidad, por Leticia, sus hijos, por Rogelio Rubén, Ben, Roberto y María Elena, en tus manos están. Francisca Meléndez Mendoza de Edinburgh, padre, que está pidiendo porque tú le ayudes el día de mañana, que tiene esa audiencia de custodio, Señor, padre, sé con mi hermana Francisca Mendoza, favorece el caso de ella, padre, que tú obres de una manera justa y, Señor, y que no he visto justo desamparado, decía el salmista, Señor, no vas a desamparar a mi hermana Francisca Mendoza, la pongo en tus manos y pongo mis manos sobre esta petición en el nombre de Jesús. Jazmín García de Raymondville, por salvación, ahí por sus hijos, por su esposa, esposo, sé con mi hermana, Señor, padre, sus nueras y por ella misma, que tiene 11 meses de estar ahí. Sé con mi hermana Jazmín, Señor, y qué bueno que me acuerdo también, Señor, por todas las presas que están ahí en Raymondville, Señor, padre, que tú seas con mis hermanos, en tus manos están. También te ruego por Norma González de Raymond, de aquí de McAllen, por su familia, por su hermano. Sé con José Luis Puente, deshace este cáncer en el nombre de Jesús, por su nieto Bobby, también, padre, obra en estos riñones, gloria de aquí de Reynosa por él, toda su familia, también Emilia Tapia de Reynosa, por salvación a favor de César, por sus yernos también, padre, sé con su hijo César y sus yernos, sé con mi hermana Tapia, por David Pérez también y Fernando, obra a favor de estas necesidades, de Brownsville, María Cristina, Señor, que está pidiendo por salvación, protección, bendiciones, sabiduría para toda la familia, obra mi hermana Cristina,
Señor. Deshace este diabetes, Señor Padre, y por el trabajo y por las finanzas, también de aquí de Reynosa, mi hermana Nieto, por salvación, Padre, de sus hijos, la familia Castañeda, por salvación, sanidad. Sé con mi hermana también, Josefina Vargas, de aquí de Reynosa, por salvación de su familia. Señor, de Coahuila, mi hermana Juanita, pide por su vista, Señor. Sé con ella, Señor, allá en Coahuila, sana mi hermana, hermana Flores de Dana, Señor, que está pidiendo por que tú suplas la área económica. Esperanza Álvarez de Huéstaco, por la familia, por haber protección, por su pastor, Fidelina Becerra, Padre, que está pidiendo esta mañana por Bernardo Pérez, que tú seas con él. Padre, también Diamantina, allá en Río Grande, sé con mi hermana, para ella pide por su hija Sofía Vela, obra a favor de la familia Vela, allá en Río Grande City, sé con su esposo también. Marisol en Brown, su padre, por sanidad, obra en Marisol, ese problema dental, obra a favor de que todo esté bien. Señor, María de San Juan, padre, por sanidad, bendiciones a favor de la familia Estrada. María Carriaga de Humble, Texas, por ella, liberación, Padre, y que tú seas con ella, Señor, para ese auto, esas finanzas que necesita. Cookie, por su mamá, que ella, tú obres a favor de su pie, Señor. Mi hermana Norma Mesa, también a pronta recuperación. Mi hermana Meléndez Aide, Señor, tú que seas con ella también, en el nombre de Jesús. Elba de Eagle Pass, por Ashley Robles, sanidad, Señor, obra a favor de esta necesidad, en el nombre de Jesús. Por su nieta Emily también, que tú la toques, tú la sanes, Señor. Padre, mi hermana Remigia, de aquí de Río Grande, por su hijo Jesús Juan Pérez, Señor, que tiene audiencia, Señor, y que tú seas con él, Padre, que obre de una manera especial y que premie la fe de mi hermana Remigia y su hijo Jesús Joan Pérez, Señor. También te rogamos por mi hermana Hortensia Solís de Edinburgh, que está pidiendo esta mañana, por el Padre, por sus nietos, salvación y protección a favor de ellos, Señor. Padre, ellos que están fuera de la escuela en estos momentos, Padre, que tú seas con ellos, Señor, y aleja toda mala compañía de estos nietos también. Y Imelda de Matamoros, por sanidad a favor de ella, su hija Verónica también, Señor, en tus manos está. Y Juanita de Harlingen, da testimonio por el Señor Cantú, que ya, Señor, que obres de una manera especial, y te da gracias porque todo salió bien en su cirugía de mi hermana Juanita, Señor. Bendito Dios. Sé con esta petición sobre este Señor, Señor, que está muy grave, que mi hermana Juanita pide, pero da testimonio, Señor, que tú allá con ella, Señor, en esa cirugía todo salió bien. Gracias te damos, Señor. Padre, tú eres bueno y para siempre tu misericordia. Señor, gracias te doy esta mañana, Señor. Padre, también en estos instantes, Señor, hemos orado, hemos creído en los milagros, Señor. Padre, yo te ruego por mi hermano José también, Padre, que tú seas con mi hermano José pequeño, Señor, que estará pasando por cirugía, que tú, todo esté bien. Mi hermano Guadalupe Sosa, hermana Mauri, también que tú seas con él. Hermano Raúl y Irena, sé con él también. Padre, hermana Francisco Delgado y la familia, Señor, la hermana Julia, también que tú seas con ella, hermana Graciela García, obra a favor de hermano Nieto, miembro de esta iglesia también, que tú le des sanidad, mi hermano Osvaldo y hermana Cani, mi hermano David Barra, Señor, que tú toques su cuerpo, que todo esté bien, en el nombre de Jesús. Señor, hermano Pruneda, también obra a favor de Dios, Padre, la familia Olivares, Sister Fela y Brother Larry, obra también a favor de Dios, mi hermana Marta Ávila, también miembro de esta iglesia, que tú seas con ella, con Jaime, con Sebastián, Señor, con Aide, con Omar allá en Las Vegas. Bendice la familia Ávila, mi hermana María Cabrera, estamos queriendo un milagro poderoso, Señor, obra a favor de ella. Mi hermana Nico Padilla, también miembro de esta iglesia, que tú le toques. Mi hermana María Mora, también, Señor Padre, yo bendigo la congregación de Ebenezer Worship Center, que tú me has dado el privilegio de pastorar. Señor, ayúdame también a conducir a esta congregación, de Señor, y llevarlo, Señor, a pastos verdes, Señor. Creo con todo mi corazón que tú vas a bendecir de una manera especial. Ahora te ruego, Padre, por mi hermana Alma García de Río Bravo, a través de WhatsApp. Ella pide protección por su familia, sé con mi hermana Alma, la pongo en tus manos, en el nombre de Jesús, y te doy gracias, gracias, porque yo sé que has escuchado el clamor de tu pueblo, Señor. Tú eres grande y poderoso, y para ti no es imposible. Gracias te damos esta mañana, Señor, te adoramos. Por aquellos que no le fue posible comunicarse con nosotros esta mañana, Señor, que tú obres de una manera especial, también trayendo sanidad, respuesta también a sus peticiones, y bendigo tu pueblo, en el nombre de Jesús. Amén, Señor, y amén.

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Bendiciones, hasta la próxima. Gracias por acompañarnos esta mañana. Esperamos que pase un bonito día. Dele gracias a Dios en todo y por todo. Hasta la próxima.

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Buenos días, bendiciones, familia, pueblo de Dios. Bienvenidos a nuestro programa Aliento de Vida Catedral. Gracias por sintonizarnos el día de hoy. Todos aquellos que están ahí en sus trabajos, en sus talleres, en sus oficinas, o tal vez tú que vas en la carretera ahí hacia un lugar, gracias por estar sintonizándonos esta mañana. Y bueno, nosotros somos la Iglesia Catedral del Valle, lugar de refresco. Mi nombre es Ministro José Cavazos. Reciban un saludo de nuestros pastores principales, José Juan y Noemí Dávila, pastora asociada de Navejo. Estamos ubicados en la calle Santiago Galván, 824 Progreso, Texas Lake. Tenemos servicio los miércoles a las 7 p.m. bilingüe. Domingos tenemos dos servicios, a las 9 de la mañana en español totalmente, y a las 11 de la mañana tendremos también nuestro segundo servicio, que es bilingüe. También tenemos cuidado y enseñanza para los niños, y los jóvenes también tienen su propia reunión. Si usted no tiene una iglesia donde congregarte, hoy te invito a que hagas nuestra casa tu casa. Te invitamos también que te conectes con nosotros a través de las redes sociales. Búscanos en Facebook como Catedral Church y síguenos para que estés informado de todas nuestras actividades. Por ejemplo, tenemos poderosos tiempo de oración e intercesión cada mañana en vivo de 6 a 7 de la mañana, de lunes a viernes, por diferentes ministros, y también domingo a las 7 a.m. Pero también estamos trabajando también con grupos pequeños, grupo de hogar en Hueslaco, Dona, Álamo, Mercedes y también Progreso. Los grupos pequeños son para todos aquellos, para matrimonios, para varones, para mujeres y también para jóvenes. Un anuncio que hoy queremos darte como Catedral del Valle. Tendremos una clase muy especial de 4 semanas que se titula Sanidad Interior, que es dada por nuestra pastora Debbie, iniciando el día de mañana, este miércoles. Y esta clase será de mucha bendición para todo aquel que esté pasando por un momento que no ha podido tal vez perdonar o se siente estancado por un pasado. Pues te invitamos que puedas tener esta capacitación bajo la palabra de Dios, que seguramente seremos libertados, bendecidos y transformados por el poder de Dios. Una vez más, es una serie de 4 semanas que estará iniciando ahí en Casa Catedral del Valle los miércoles por 4 semanas. 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Y así vamos a transicionar a la palabra de Dios. Hoy, esta mañana, Dios ha puesto una palabra en mi corazón que sé que va a ser de mucha bendición. Sabes que la Biblia nos informa de su poder, de las promesas, lo que Dios es nuestro creador para nuestras vidas. Pero también la Biblia, la palabra de Dios, nos forma, es decir, la palabra de Dios nos instruye, nos muestra el camino y nos sigue enseñando cada día. Pero también la palabra de Dios transforma la vida, renueva la mente y el corazón, y nos sigue llevando de gloria en gloria. Y esta mañana, ahí donde tú estás, ojalá que puedas acompañarnos unos minutos, y quiero hablarte bajo un tema que Dios ha puesto en mi corazón: no todo está perdido. Sí, escucha bien ahí, esta palabra es para ti. No todo está perdido. ¿Crees nada más? Y hoy quiero compartirte una palabra que se encuentra en Marcos capítulo 5. Y esta palabra se encuentra ahí de versículo 21 al 42. Y es una historia donde la hemos escuchado muchas veces, pero sabes que la palabra de Dios siempre trae una nueva revelación para nuestras vidas. Esta palabra, cuando yo la estaba leyendo hace días, estaba llenando mi corazón. Y cada vez que leemos la palabra de Dios trae a nuestro corazón una nueva dirección, una frescura en nuestras vidas. Y solamente le quiero leer un texto, y se lo leo textualmente, que es el versículo 22 de Marcos capítulo 5. Y dice así la
la palabra de Dios, llegó entonces uno de los jefes de la sinagoga llamado Jairo. Al ver a Jesús, se arrojó a sus pies suplicándole con insistencia: mi hija se está muriendo, ven y pon tus manos sobre ella para que se sane y viva. Mira qué hermoso mensaje, y yo te invito esta mañana que tú puedas conectarte ahí en tu espíritu, ahí donde tú estás, en tu taller, donde te encuentres, y si tú gustas llamarnos, puedes hacerlo a 956-968-7777, o si hablas desde México, 001-956-968-7777, y aquí podemos orar por ti. Aquí hay unas hermanas ministras que están listas para tomar tu petición y orar juntos por tu necesidad. Entonces vemos la historia de Jairo esta mañana, un hombre que se encontraba en una situación difícil, pero me encanta, pero permíteme hablarte unos minutos sobre quién era Jairo. Déjame te hablar un poquito del contexto de Jairo y lo que Jairo representaba. La Biblia nos relata de una historia de un hombre que gozaba de lo que hoy podemos llamar prosperidad. Tenía estabilidad económica, una hermosa familia, bienes y raíces. Sabes que la sociedad lo reconocía como un hombre de bien y de autoridad, y un hombre bajo su mando, ya que era un hombre, dice la palabra de Dios, que dice que era uno de los jefes de la sinagoga. Y la Biblia describe a Jairo como un gran líder, o quizás por sus actos de bondad, o por su habilidad para interpretar o exponer las sagradas escrituras. Ahora, veamos qué significa la palabra Jairo en hebreo. La palabra Jairo en hebreo significa el ilumina, o es decir, el que brilla. Y mire qué hermosa, porque yo quiero que me des unos minutos para poder entender lo que el Espíritu Santo esta mañana está hablando a nuestros corazones. Jairo, según el relato, parece que Jairo era la luz de su comunidad. Jairo era la luz, el que brillaba en su hogar. Jairo era el que cargaba las bendiciones y el que sacaba a su familia hacia adelante. Pero ¿qué fue lo que pasó? Un día el que brillaba, el que iluminaba, mina, se empezó a apagar. Esa luz que representa comodidad, estabilidad, la luz se empezó a apagar, y llegó la luz y llegó la oscuridad a la vida de Jairo. Yo no sé si tú te sientes, tal vez te estás sintiendo como esta persona, te puedes identificar con lo que estamos viendo hoy. La vida de Jairo era una vida donde estaba estable, donde había comodidad, donde había sonrisa, donde estaba la paz. Pero sabes, no sabemos cómo empezó todo, pero un día su hija, de tan solo 12 años, llena de vida, de ojos brillantes, que reía a carcajadas en su casa, en su hogar, con sus padres, alegraba su casa, alegraba lo que estaba a su alrededor, una familia llena de vida. De repente empezó una enfermedad sobre su hija, y esto trajo una oscuridad a la vida de Jairo y a su familia. Seguramente a la vida de Jairo empezó a venir los temores, la depresión, la duda, la angustia por la enfermedad, por esta mala noticia. No sabemos cómo empezó todo, pero sí sabemos una cosa: que Dios estaba en medio de ellos. Estoy seguro por su buena posición económica de Jairo. La llevó a los mejores doctores, pero solo para recibir la triste noticia de que su caso no tenía solución, que todo estaba perdido. Mira lo que hoy estamos hablando en esta mañana. Seguramente los doctores le decían a Jairo: es caso perdido, no hay nada que se pueda hacer, tu hija seguramente va a morir. Ningún padre se rinde ante un no. No hay padre ni madre que se rinda ante un no delante de sus hijos. Así que quiero imaginar a Jairo y a su esposa continuaban buscando segundo opiniones de otros doctores ante la tristeza de realidad, que la noticia decía: no hay solución para su vida.
¿Cuántas veces nosotros nos encontramos en este mismo camino? Las circunstancias de la vida nos dicen: no hay solución para ti, no hay solución para tu vida. Llámanos en esta mañana si tú deseas que oremos por ti. 956-968-7777. Y si tú nos quieres hablar desde México, 001-956-968-7777. ¿Qué hacer cuando estamos ante una situación difícil? ¿Qué podemos hacer? Porque seguramente todos pasamos por momentos difíciles. Seguramente hay momentos que no sabemos qué hacer. No sabemos qué camino tomar. Pero hoy quiero hablarte sobre tres puntos importantes que yo pude encontrar en la vida de Jairo. Punto número uno: Jairo se humilló. Mire qué hermoso, me encanta lo que dice 1 Pedro 5:6. Humillados pues bajo la poderosa mano de Dios para que Él os exalte cuando fuera tiempo. Qué hermosa promesa de parte de Dios. Y lo que más me encanta, dice la palabra de Dios, que Dios se acerca a todo aquel que se humilla. Y cuando Dios se acerca a todo aquel que se humilla, seguramente hay libertad y sanidad para nuestros corazones. Entonces, punto número uno: Jairo se humilló. Y lo que vamos de leer, versículo 22, dice: al ver Jesús, se arrojó a sus pies. Mire la vida de Jairo. Dice que cuando vio a Jesús, él se arrojó a los pies de Jesucristo. Él sabía que estar a los pies del Maestro estaremos seguros, suplicándole con insistencia. Cuando nos humillamos, no nos importa nuestra posición o nuestra postura. No, solo queremos estar cerca del Maestro. A Jairo no le importó quién él era. No le importó lo que la gente fuera a decir. No le importó lo que la gente fuera a criticar. Él se arrojó a los pies del Maestro porque él sabía que solamente Jesucristo tenía la respuesta para su vida. Él sabía que solamente Jesús podría hacer un milagro en sus corazones. Y le dice: mi hija se está muriendo, ven y pon tus manos sobre ella para que sane y viva. Mire qué hermosa palabra que hoy estamos leyendo, estamos estudiando juntos. Hoy tal vez tu problema se vea reflejado a esta historia y sientas tus hijos se mueren en las drogas. Tu matrimonio se muere por una infidelidad o por una enfermedad que estés pasando en este momento. Oh, qué hermoso, porque dice que cuando Jesús escuchó el clamor de Jairo, el versículo 24 nos da la respuesta. Dice: Jesús se fue con él. Oh, qué hermoso, porque esto me lleva cuando dice: clama a mí y yo te responderé. Porque al Dios que servimos, al Dios que predicamos, al Dios que estamos sirviendo, es un Dios que Él responde a nuestras necesidades. Tú que estás ahí en este momento y gustas que oremos por ti, háblanos a 956-968-7777. Y una vez más, de México, 001-956-968-7777. Queremos orar por ti. Y aquí vemos que Jesús se fue con él. Qué poderoso. Podemos ver a Jesús empezó a caminar al lado de Jairo. Qué hermoso cuando Jesús comienza a caminar a nuestro lado. Qué hermoso cuando nosotros hacemos de Jesús que Él vaya con nosotros. Y todo iba muy bien. Jesús empezó a caminar. Y seguramente Jairo empezó a tener ánimo. Su semblante fue transformado. Su rostro fue transformado porque Jesús estaba caminando con él hacia rumbo a su casa. Pero sabes, ahora viene otro problema a la vida de Jairo. Porque sabes, nuestra vida sí está en el día malo. En el mundo tendré esa aflicción. Pero qué importante es poder tú y yo saber la palabra de Dios. Y Jairo iba con Jesús caminando. Pero dice en el versículo 25, encontramos una historia de una mujer. Dice: había entre la gente una mujer que hacía 12 años padecía de enfermedad, flujo de sangre. Esta mujer no dice su nombre, solo habla de su enfermedad y cuánto tiempo llevaba enferma. 12 años enferma. La hija de Jairo, 12 años a su edad, casi para morir. Y Jesús se detiene
Porque esta mujer que hizo, se humilló también, porque dice que ella dijo entre sí, si tan solamente lograra tocar el manto de Jesús, seré sana. Esta mujer se humilló, se propuso en su corazón que si solamente tocara el borde del maestro iba a ser sana. Y ustedes conocen la historia. Esta mujer hizo que Jesús se detuviera. El clamor de Jairo hizo que Jesús la acompañara. Pero esta mujer hizo que Jesús se detuviera por su gran fe. Una mujer en este momento fue sanada por el poder de Dios. ¿Y qué sigue la historia diciéndonos? Que Jesús se detuvo y empezó a ministrar a esta mujer, porque Él dijo, ¿quién me ha tocado? Y todos conocemos esta historia por años, pero hay una profundidad. Y yo quiero que te metas a lo que estamos hablando. Jairo seguramente empezó a sentir esa desesperación. Y esto me lleva al segundo punto. Qué hermoso es poder saber que primeramente es necesario humillarnos. Punto número 2, aprender a esperar en Dios. Dios estaba ahora tratando con la vida de esta mujer. Y Jairo seguramente empezó a desesperarse porque seguramente su hija se iba a morir. Pero ¿qué dice la palabra de Dios cuando tú y yo debemos aprender a esperar? Isaías 40:31 dice, pero los que esperan a Jehová tendrán nueva fuerza, gloria a Dios, levantarán alas como las águilas, correrán y no se cansarán, caminarán y no se fatigarán. Hay una promesa de parte de Dios para todo aquel que aprenda a esperar en Dios. Pero también dice, bueno es el Señor a los que en Él esperan. Y vemos esta historia, y seguramente Jairo estaba desesperado, pero empezó ahí mismo a confiar en Dios. ¿Qué sucede cuando no aprendemos a esperar en Dios, familia, amigo que escuchas? ¿Qué es lo que sucede cuando no aprendemos a esperar en Dios? Abortamos lo que Dios está a punto de hacer a nuestro favor. ¿Qué sucede cuando no aprendemos a esperar en Dios? Satanás nos roba las bendiciones. ¿Qué sucede cuando no aprendemos a esperar en Dios? Perdemos la paz, perdemos lo que Dios está haciendo para nuestras vidas. ¿Qué fuera sucedido si Jairo se fuera desesperado y ido? Por eso es tan importante aprender y saber esperar en Dios. Y tú que estás ahí en tu casa, en tu taller, donde te encuentras esta mañana, háblanos para orar por ti. 956-968-7777 o de México 001-956-968-7777. Y Jairo, quiero imaginar a Jairo que de repente empezó a sentirse desesperado. Quiero imaginar a Jairo hablando dentro de sí, Jesús, mi hija se está muriendo, necesitamos irnos a casa. En medio de tus aflicciones vienen las malas noticias. Y el versículo 35 dice, vinieron unos hombres de casa de Jairo a dar una mala noticia. Tu hija ha muerto. ¿Para qué sigues molestando al maestro? Como diciendo, ya ves, no llegó a tiempo. No cumplió lo que dijo, lo que iba a hacer en tu vida. Muchas veces el enemigo viene y trae pensamientos, voces a nuestra mente, diciendo, ¿dónde está el Dios de tu salvación? ¿Dónde está tu buen pastor? Pero sabes una cosa, hay una palabra poderosa que me encanta. Isaías 27:2 dice, yo soy tu guardián. Todo el tiempo riego mi viña, día y noche cuido de ella para que nadie le haga daño. Esta promesa sigue vigente hasta el día de hoy para ti, para mí. Y esta promesa estaba actuando a favor de la vida de Jairo. Me encanta esta promesa. ¿Por qué permitió Jesús que muriera la hija de Jairo? ¿O por qué a veces Dios permite que nuestros hijos o nuestras situaciones se vean literalmente como muertos? Para enseñarnos y enseñarle a Jairo de la importancia de la fe, de la obediencia, de la perseverancia que solamente aprendemos y viene de Dios. Punto número 3. Aprende a escuchar la voz de Dios en medio de tu dolor. Humillémonos. Primero, número 1. Número 2, aprender a esperar en Dios.
Y número tres, aprender a escuchar la voz de Dios. Jesús le dijo a Jairo, mire, escuche bien esta escena. Jairo, cuando Jairo recibió la mala noticia, que su hija había muerto, seguramente su semblante cambió. Seguramente su semblante fue transformado a un dolor fuerte. Pero Jesús tenía el control, aun cuando estaba ministrando y estaba hablando con la mujer. Jesús escuchó. Jesús dice que vio a Jairo. Le dijo, Jairo, no tengas miedo, cree nada más. Oh, qué hermosa promesa. Esa misma promesa es para ti, para mí, el día de hoy. Tú que estás pasando por algún momento difícil, así dice el Señor, no tengas miedo, solamente cree nada más. Llegó Jesús a la casa de Jairo y Jairo empezó a caminar con Jesús. Qué hermoso, porque Jesús siempre tiene el control de nuestras vidas. ¿Cuántos dicen amén a esto? Ahí donde tú estás, ¿cuántos pueden recibir esta palabra? No tengas miedo, cree nada más. Y Jesús comenzó a caminar con Jairo. Ahora ya era diferente, porque ahora Jairo sabía que su hija estaba muerta. ¿Cuántos hemos estado pasando por alguna situación difícil? Que nuestros sueños han sido muertos. Que nuestros planes han sido destruidos. Nuestras finanzas han sido destruidas porque hemos perdido el trabajo o el negocio se ha venido abajo. Pero esta mañana, así dice el Señor, no tengas miedo. Cree nada más. Y dice la palabra de Dios, voy terminando. Dice la niña y Jesús entra a la casa. Dice ahí la historia, dice, llegó Jesús a la casa de Jairo y dijo, ¿por qué tanto alboroto y llanto? ¿Por qué tanto alboroto y llanto? La niña no está muerta, solo duerme. Dice, solo duerme para la gloria de Dios. Oh, tu llanto hoy se termina. ¿Cuántos dicen amén? Hoy tu llanto se termina. Todo alboroto de tus problemas hoy se termina. Hoy se termina toda cosa que Satanás ha querido venir a destruirte. Tal vez se burlaron de ti, de tu milagro. Tal vez tus amigos se han burlado. Pero esta mañana el Espíritu Santo está trabajando a favor de ti. Tal vez los espíritus de Sanbalat y de Tobías que se burlaban, que decían, Enemías, ¿a poco vas a poder hacer una vez más restaurar las murallas? ¿Cuántas veces esas voces han venido a nuestros corazones, a nuestros matrimonios? Jesús tomó la mano a la niña y le dijo, Talita Kumi, que significa niña, a ti te digo, levántate, oh. Y dice que la niña recuperó vida y se levantó ese momento y la niña pidió comida, pidió de comer. Oh, esta mañana a ti te digo en el nombre de Jesús, Talita Kumi, levántate esta mañana porque Dios, el mismo Dios de milagros, es el mismo de ayer y de hoy y por siempre. Y esta mañana el Espíritu Santo, Él está levantando. Llámanos para orar por ti. 956-968-7777 de México 001. 956-968-7777. Oh, qué hermosa palabra que vemos esta mañana. Qué hermosa palabra que vemos esta mañana. Yo no sé cómo te encuentres pasando esta mañana, pero a Jesús que predicamos y servimos es el mismo de ayer y de hoy. Y el Espíritu Santo esta mañana está tocando ahí. Él está tocando ahí. Vamos, levántate. Vamos, levántate esta mañana. Él quiere tocarte esta mañana. Él quiere tocarte esta mañana. Deja que el Espíritu Santo comience a ministrar esta mañana. Y que Él comience a transformar tu vida. No te rindas ante las circunstancias de la vida. Y Jairo dice que la niña fue levantada. Yo me imagino el alboroto de los vecinos de la ciudad. La gente incrédula que han dicho de ti que no serás una vez más libertado. La gente que ha dicho que no hay salvación para ti, como dice Salmo 3. El salmista David declarando, oh Jehová, cuánto se han multiplicado contra mí. Muchos dicen que no hay para mí salvación.
pero sin saber que Dios está trabajando poderosamente. Y esa tarde, yo quiero imaginar un tiempo glorioso como esta mañana. Dios está haciendo algo poderoso en nuestras vidas. Dios está haciendo algo poderoso en tu vida. Y esta mañana yo creo en el nombre poderoso de Jesús que Dios está rompiendo cadena. Dios está rompiendo cadena esta mañana. Ahí donde tú estás, permíteme orar por ti. Ahí donde tú estás, levanta tus manos si puedes ahí. Si estás ahí en tu casa, detente por un momento, porque el poder de Dios, algo está cayendo en este momento. El Espíritu Santo está tocando. El Espíritu Santo está

0: tu derrota. Deja que el Espíritu Santo esta mañana obre tu vida. Esta mañana algo está sucediendo. Espíritu Santo, yo te doy gracias, Señor, porque sé que estás obrando poderosamente. Yo sé, Espíritu Santo, que estás obrando poderosamente, Dios. Mi alma te alaba y te bendice, Dios. Mi alma te alaba y te bendice. Te doy gracias, Dios, por tu gran amor y poder, Señor. Oh, alábale. Oh, alábale. Alábale esta mañana.
1: Algo está cayendo.
0: Oh, aquí.
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0: Ahí está el poder de Dios esta mañana. Él está obrando, Él está obrando, Él está obrando.
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0: Él trae vida a tus hijos. Él trae vida a tus hijos esta mañana. No más pleitos entre hijos y padres. Oh, Espíritu Santo de Dios. Él restaura esta relación. Oh, Espíritu Santo, algo está cayendo este momento. Es la presencia de Dios que está trayendo libertad. Oh, gracias, Espíritu Santo, porque Él siempre llega a tiempo. Porque Él siempre está al pendiente de nosotros. Gracias, Espíritu Santo, adórale. Levanta tus manos si puedes ahí donde tú estás. Y dale gracias a Dios por tu milagro. Dale gracias a Dios por tu milagro esta mañana.

hogar. No más pleitos, no más iras, sino que Dios rompe toda cadena de maldición y Él trae bendición sobre los hogares.

Santo, gracias. Gracias, Dios, por lo que estás haciendo esta mañana. Oh, sí, Señor. Adórale, adórale, adórale. Un minuto más. Un minuto más. Sigue adorando. Sigue adorando. Sigue adorando este mover de Dios. Su gloria está cayendo ahí sobre tu vida, tu familia. Oh, gracias, Espíritu Santo. En el nombre poderoso de Jesús. Solamente dale gracias al Padre esta mañana. Dale gracias al Padre esta mañana. Porque Dios, porque Él ha rompido las cadenas. No todo está perdido. Recuerda, no todo está perdido. Dios tiene el control de tu familia, de tus hijos y de todo lo que está en tu alrededor. Gracias, Espíritu Santo, en el nombre de Jesús. Amén y amén.

0: Así estábamos escuchando el programa Catedral Church de Progreso, Texas. Por ahí ya están los hermanos en el área de teléfonos para atenderle. Quiere información de lo que estuvo mencionando el hermano José, ahí le va a atender. Marque 956-968-7777, fuera de los Estados Unidos 001, después la numeración ya mencionada. Siga con nosotros, recuerda, ahí están personal para atenderle, al igual que el hermano que estuvo predicando, el hermano José, para atenderle esto de parte del programa Catedral Church de Progreso, Texas.
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Muy buenas tardes, querida audiencia. Les saludamos con el gusto de siempre y también como siempre agradecida con Dios por el privilegio, la oportunidad que me permite llegar a sus hogares, zonas de trabajo, su automóvil, en cualquier lugar que usted nos sintonice, dentro como fuera de los Estados Unidos. Le damos la cordial bienvenida al segmento de saludos y complacencia. Como usted escuchó ya la introducción, llámenos. Usted sabe que tenemos ese canto, lo hemos de programar para usted. Como lo hacemos con la hermana Guadalupe Solís Moreno de Río Bravo, ella saluda al hermano pastor Miguel Campos, por ahí han elegido La Carreta, y a su congregación con este tema, Un Anhelo, en voz de los hermanos López.

Ahora complacemos a la hermana Alicia Chávez de Ciudad Acuña, Coahuila. Se comunica solicitando este tema, La almohada de una madre, en voz de la hermana Nena Leal.

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Complacemos a la hermana Alicia Gómez del Ejido Madero del Río, municipio de Jiménez, Coahuila. Va el saludo para su esposo Rosendo Mancina. Va el saludo con esta selección que nos solicita en voz de Grupo Inspiración Cristiana, titulado Fe.

Continuamos con los saludos y esto es complaciendo a la hermana Yasmín García de Vermontville, de Centro de Detención, saludando a todas sus compañeras, diciéndole que Dios está en control de todo, solamente no pierdan la fe. Esto es para ellas, himno de victoria en voz del hermano Denny Berríos.

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Hijos de Dios, es lo que escuchamos en voz de Nazaret. Ya son las 12 del mediodía con 38 minutos, hora central. Gracias por acompañarnos. 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Nuevamente, gracias. Dios les bendiga grande y abundantemente. Vamos a continuar con más música y este tema que nos ha solicitado la hermana María Díaz de la ciudad de Brownsville, Texas. Ella quiere saludar pues a toda su familia, pero también a su provider, Esmeralda Aguilar, la flor más bella del Ejido, como ella le ha puesto. Y también especialmente a toda la audiencia y a todos aquellos que se encuentran en algún centro de detención o prisiones, en cualquier lugar que usted esté de estos, pues el saludo para usted de parte de la hermana María Díaz, deseando que Dios obre en cada uno de sus casos conforme a la voluntad de Dios y por supuesto a su fe también. Aquí está el tema, la oración, en voz del hermano Marino.

ahora complacemos a la hermana Eloísa Díaz de Matamoros, quien saluda a sus nietos, a su nieto Heriberto, su esposa Cristina Jiménez y su nieto Heriberto Samaniego, y también a su bisnieto Cristian. Saludos para todos ellos con este tema. Soy feliz, en voz del hermano Miguel de los Santos.

amigos. Ya son las 12 del mediodía con 51 minutos. Si usted está disfrutando de sus alimentos, muy buen provecho. Si aún los está preparando, que le salgan deliciosos, ya sabe, para ello, póngale esa pizca de amor y a disfrutar en armonía, en paz con su familia y siempre, siempre dándole gracias a Dios por ello. Continuamos en saludos y complacencias. Si usted no nos ha llamado, llámenos, que con gusto le atenderemos.

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Que se abran los cielos del CD Estableciendo el Reino, Nancy Amancio. 1:05 p.m. Gracias por acompañarnos. Saludos en Piedras Negras, Coahuila. De parte de nuestra hermana Dolores, a todos sus hijos, a toda su familia. Vaya el saludo. Gracias, hermana, por estar siempre en sintonía de Radio Vida. Ahí mismo también en Piedras Negras, el saludo para la hermana Beatriz Martínez. Dios me la bendiga a ella también y a toda su familia. Y Rosa Martínez, pero acá en Matamoros, ¿verdad? Que nos llamaba hace unos días de Brosville, que se encontraba con su familia. Bendiciones también para usted y toda su familia, hermana.

Madre Cristiana, en voz de Rosy García, Meli de León, también dedicada a nuestra hermana Yolanda, a toda su familia y en Matamoros, a las hermanas Conchita Morales y Troncoso, gracias por sintonizarnos en Río Grande, Texas. También el saludo para la hermana Herminia Rodríguez.

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Grandioso es lo que escuchábamos en voz de la hermana Emily Biruet. Ya es la 1:17 p.m. Quiero recordarle que de 2 a 2:30 de la tarde, como cada martes, escucharemos el programa A Dios sea la gloria, de la pastora Marta Quintela. En esta ocasión va a ser vía telefónica. Vaya preparando por ahí pluma y papel para anotar la información de su interés. Continuamos con más música dentro del segmento de saludos y complacencias.

0: Bueno, ahí estábamos escuchando Pecador ven al dulce Jesús en voz del pastor Fernando Rivera, esto solicitado por el hermano Rendón de Edinburgh, Texas. Vamos a continuar ya con la última media hora de saludos y complacencia, no sin antes recordarle, mi hermano, hermana que nos está escuchando, usted que desea venir en persona, dejar su aportación, su donativo, pues se le va a estar atendiendo con mucho gusto, como siempre. Más adelante usted escuchará toda la información, pero sí le hago saber también, ¿verdad?, que puede usted usar la aplicación de Cash App para poder dar parte o en su totalidad de su promesa de cualquier radiotón o una donación que usted quiera hacer llegar al Ministerio de Radio Vida. 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Siga con nosotros que ya estamos entrando a la última media hora de saludos y complacencias.
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González Roberto interpretaba Lleno del Espíritu Santo. Saludos de parte de nuestro hermano José Ríos de Eagle Pass, pero ahorita dice que se encuentra por allá en Piedras Negras. Saluda a su esposa Olga, a sus hijos, a toda su familia. El saludo para sus hermanas Patricia, Guadalupe, su hermano Jesús Ríos, a toda su familia con esta selección, deseando que sea la correcta. Ya llegó, Brisas del Jordán.

Bueno, estamos concluyendo el segmento de saludos y complacencia de este mediodía. Si usted no pudo participar, lo podrá hacer de las 6 de la tarde en adelante. Quiero informarle que se encuentra por aquí la hermana María, esto de parte del programa Dios sea la gloria. Si usted necesita de oración, se puede comunicar al 956.

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1: Ya tenemos lista la llamada de la pastora Marta Quintela. Adelante, buenas tardes.
2: Buenas tardes, Dios me los bendiga. Muchas gracias, hermana Rosy. Dios me los bendiga a cada radioescucha en esta tarde. Dios me los bendiga grandemente. Saluditos, ¿verdad?, a todos aquellos que siempre están pues al pendiente, ¿verdad?, de nosotros, al pendiente de este programa, y a todos los que siempre nos están llamando, mensajeando. Bueno, pues gloria al Señor, ¿verdad?, porque sabemos, ¿verdad?, que la palabra del Señor siempre tiene un buen efecto, ¿verdad?, en sus vidas. Y pues gloria a Dios, ¿verdad?, por ello. Esperamos, ¿verdad?, seguir, ¿verdad?, oyendo de ustedes, de cada uno de ustedes que siempre están pendientes. Bueno, pues gloria al Señor, ¿verdad?, y que Dios me los siga bendiciendo grandemente. Antes de continuar, les anuncio, ¿verdad?, que la hermana María estará ahí en las líneas de teléfono para atender sus llamadas durante el programa, y después del programa ella solamente se puede quedar algunos 5 minutitos o tiene que irse a trabajar. Pero si usted puede hablar durante el programa, pues sería mejor, ¿verdad?, porque así ella puede anotar ahí, ¿verdad?, sus peticiones, y estaremos, ¿verdad?, orando juntas, ¿verdad?, con cada uno de ustedes por esas peticiones. También pueden llamarme a mí al 956-246-0469. La hermana Esperanza, ella habló hace rato y ya oramos juntas. Pero igual, usted puede llamar, ¿verdad?, a este número, o también ahí mismo a Redo Vida, al 956-968-7777. Esta tarde quisiera darle primeramente, ¿verdad?, gracias a Dios y gracias a Radio Vida también por la, ¿verdad?, la oportunidad de tener este programa. Gracias a las hermanas, ¿verdad?, que siempre están apoyándonos ahí mismo en Radio Vida. Gracias a la hermana María, que ella también siempre está atenta y a veces pues no puede, ella no se puede hacer pedacitos, ¿verdad?, para ir por aquí y por allá, pero a veces estamos iguales. Pero bendito sea Dios que por medio también del teléfono podemos hacer, ¿verdad?, los programas, y bueno, todas las cosas se pueden hacer de una manera u otra, y le damos gracias, ¿verdad?, al Señor. Le doy gracias también a mi hermana Estro, que también siempre está al pendiente escuchando y ya me manda notas de lo que ella alcanzó a escuchar. Bueno, saludos para ella y para su esposo y la familia también.

0: también, que Dios me los bendiga grandemente. En esta tarde vamos a hablar sobre el tema de la mentira. Hace unos meses para atrás les había hablado y como siempre, ¿verdad?, me quedo a la mitad y a lo mejor hoy no termino tampoco, pero voy a tratar de hacérselos un poquito más corto. Pero es importante, ¿verdad?, que notemos siempre nosotros la forma en que hablamos, las cosas que hacemos, porque sabemos, ¿verdad?, que el Señor no le agrada la mentira. La mentira es un pecado que no tiene tamaño. Algunos dicen, bueno, es que era una mentirita piadosa, es que era una mentira pequeña, ¿verdad?, para no hacer sentir mal a X persona. O es que mentí para que me cambiaran de trabajador o equidad de equipo, etcétera. Pero mentir no importa, ¿verdad? No hay color, no hay tamaño. Mentir es mentir, es mentira. Entonces, algunos dicen, mentí en respuestas a esas preguntas que yo realmente no quería contestar. Pero al final lo acaban de admitir, ¿verdad?, cuando mencionan mentí. Las mentiras corroen, o sea, echan a perder las relaciones, la confianza, sin importar si son pequeñas o grandes. Pero qué grande efecto y tan multiplicador que nos traen esas mentiras, porque son de grande impacto. ¡Wow! Son de grande impacto y a veces mentimos con una ligereza que qué bárbaros, que parece que es el pan de cada día, cuando lo estamos haciendo de una manera tan equivocada, de una manera que a veces dicen, ay, pues es que no era nada, es que cómo le podía yo decir que sí estaba bien si eran mentiras. Pues es que igual estás mintiendo, era preferible decirle, ¿sabes qué?, esto está mal. Y pues vamos directamente al punto, ¿verdad?, de una manera sana, de una manera buena, pero pues sin mentir, ¿verdad?, que era preferible. La Biblia nos enseña que la mentira es un pecado grave que nos aleja, ¿verdad?, como seres humanos nos aleja de Dios. Si sabemos, ¿verdad?, un ejemplo que Jesús dio en Juan 8:44, cuando Él está afirmando que el diablo es mentiroso y padre de mentira. Nosotros no podemos hacer lo mismo, ¿para qué? Para poder estar más acercados al diablo que a Dios, no creo yo, ¿verdad? Creo que estamos haciendo lo equivocado. Ahora, muchos dicen, bueno, es que usted se va al extremo. Por una mentirilla de esas no nos vamos a ir al infierno. Bueno, yo no le voy a decir ni que sí ni que no, pero si usted lee la Biblia, ahí dice claramente que los mentirosos no heredarán, ¿qué?, ¿verdad?, la tierra, o sea, ni la tierra prometida, ni la nueva, ni va a entrar al cielo. O sea, le buscamos muchas cositas, le estoy mencionando por lo que me han dicho, le buscamos muchas cositas ahí, ¿verdad?, que sí van a tener vida eterna, pero bueno, no están seguros dónde, y que ellos van a entrar a esa tierra prometida, a ese nuevo Jerusalén, etcétera, etcétera, ¿ok? Dije, ok, como tú digas, pero yo nomás digo, lee la palabra y ahí te vas a dar cuenta, ¿verdad?, quién está equivocado. A lo mejor yo estoy equivocada, no te explico bien las cosas, pero si leemos la palabra nos vamos a dar cuenta que a Dios no le agrada la mentira. Amén. Y antes de continuar, pues vamos a orar para darle gracias al Señor por esta tarde y por todas las cosas, ¿verdad?, que se van a hablar hoy. Que sabemos, ¿verdad?, que Papá Dios tiene un mensaje para cada uno de ustedes, incluyéndome a mí, que yo me pondría en la primera fila. Padre Santo, en el nombre poderoso de Jesús, te damos gracias, Señor. Gracias, Padre Celestial, en esta tarde, por tu amor, por tu bondad, por tu misericordia, Señor. Gracias, Padre Santo, por esta palabra, Padre. Que esta palabra, Señor, no la hable yo, Padre Santo, solamente de mi corazón, sino de lo que tú ya has puesto, Señor, en mi corazón, en mi boca, y lo que tu palabra dice, Padre, Así, Señor, que cada persona que esté escuchando esta tarde se lleve esa bendición, Padre, y esa corrección también, Padre Santo, porque tú todo lo haces con amor, Padre. Y sabemos, Señor, que día con día cometemos errores, Padre, pero también nos das la oportunidad de arrepentirnos, de quitarnos, Padre Celestial, toda cosa, Señor, que estorba en nuestras vidas. En el nombre de Cristo Jesús, amén y amén. La mentira es un pecado que Dios no tolera. Por eso a quienes mienten, ¿verdad? Se les advierte muchas veces por medio de los versículos bíblicos, por ejemplo, en el Salmo 52, del 2 al 4. En el versículo 2 dice, agravios maquina tu lengua, como navaja afilada hace engaño. Y en el 3 dice, amaste más el mal que el bien, la mentira más que la verdad. La mentira, si nosotros la distorsionamos o le buscamos un lado bueno y un lado más o menos, para el caso es mentira, mis amados hermanos. Ahí no hay vuelta de hoja ni tampoco hay cómo corregir eso. La mentira es mentira, el celo es celo, la envidia es envidia. O sea, ahí no hay corrección de nada. Porque solamente la corrección que puede haber es cuando nosotros nos arrepentimos, pedimos perdón y dejamos de hacer, ¿verdad? Eso, dejamos de mentir, dejamos de hacer ese pecado. Si usted recuerda, cuando a la mujer, ¿verdad?, que la pescaron en adulterio, que siempre digo yo, ¿y dónde estaba el adúltero? ¿Por qué no me llevaba la mujer, verdad? Pero bueno, esa es otra historia. Pero ahí, ¿verdad?, cuando Jesús le perdona a ella, ¿qué le dice? ¿Verdad? Que todos se fueron porque todo les dijo, el que esté libre de pecado, que tire la primera piedra. Y se fueron yendo todos, ¿verdad? Y no apedrearon a la mujer. Entonces Jesús le pregunta, ¿dónde están los que te acusaban? Pues no hay nadie. Entonces, ¿qué le dijo Jesús? ¿Verdad? Que la perdonaba, pero que se fuera y no pecara más. Esas son mis propias palabras, usted lo puede leer. Pero le dijo que no pecara más. Y así mismo, cuando nosotros nos arrepentimos de alguna mentirilla o mentirota o lo que haya hecho, usted tiene que arrepentirse, pero ya no volverlo a hacer. Ya no volverlo a hacer. La mentira que es distorsionada o que simplemente la ocultas con una semi-verdad, que para el caso es lo mismo, ¿verdad? Estás mintiendo. Entonces ahí vemos que la intención desde un principio era engañar. Acuérdese que Satanás es mentiroso, es engañador, es el que anda buscando cómo devorar a cada uno de ellos, ¿verdad? O cada persona que se mira débil. ¿Por qué? Porque esa es la presa fácil, los débiles son la presa fácil. La mentira nos aleja completamente de Dios. En el Salmo 101:7, también nos habla, ¿verdad?, de la mentira. Pero fíjense, hay tantas y tantas palabras donde nosotros podemos estar leyendo en la palabra de Dios, hay tantas citas que nosotros a veces decimos, ay, hermana, ¿verdad?, como me dicen a veces, es que usted como que le exagera mucho, usted le pone mucha salsa a los tacos con esas cosas, como que si nadie miente. Pues es que no se trata de que si alguien miente o no miente, se trata de que yo te diga qué es lo que dice la palabra de Dios. Fíjese, bien claramente, ¿verdad?, que cuando nosotros leemos y leemos despacio, nos habla la palabra de que cuando nosotros estamos maquinando pensamientos, ya estamos pecando. No tenemos ni que decir algo, porque ya con el puro pensamiento estás pecando. ¿Y por qué estás pecando? Porque ahí mismo estamos viendo, ¿verdad?, que Satanás ya está obrando, y tú lo estás dejando que obre. Fíjese, en el Salmo 101, verso 7, dice, no habitará dentro de mi casa el que hace fraude, El que habla mentiras no se afirmará delante de mis ojos. Ahí es una promesa de vivir rectamente. Ese salmo de David lo estaba diciendo, ¿verdad? Si David quería vivir rectamente, y aunque decimos algunos, David tenía muchos errores, cometió muchos pecados, etcétera, etcétera, pero todavía sí, él se inclinaba, pedía perdón a Dios, y Dios lo veía con otros ojos, no con los ojos humanos. Sabe que nosotros con los ojos humanos juzgamos todo, pero a veces digo yo, no hemos agarrado un espejo, no nos hemos visto nosotros al espejo para ver que nosotros también cometemos errores. Y cuando nosotros nos arrepentimos, nosotros queremos que Dios nos perdone. Vemos el ejemplo de todo lo que David, ¿verdad?, hizo, pero también vemos el ejemplo de todo lo que él oraba a Dios, de todo lo que él le pedía a Dios, de todo lo que él creía, de todo lo que él sacaba de su corazón y exponía todo, ¿verdad?, ante Dios. Entonces, nosotros al hacer eso, también Dios nos va a escuchar. No solamente iba a escuchar a Daniel o a todos, ¿verdad?, los cuatro jóvenes que estaban ahí orando. No solamente iba a escuchar a Isaías, no solamente iba a escuchar a Ezequiel. A hoy, si tú oras y yo oro hoy a Dios, nos va a escuchar a nosotros también. ¿Por qué nosotros a veces agarramos la palabra que nos conviene solamente, verdad? Como, ay, yo quiero ser sana, voy a leer Isaías 53. Ay, yo quiero esto. Y así buscas escrituras convenientes. Pero si toda la palabra nos conviene, toda la palabra, verdad, fue inspirada por Dios para corregirnos. Entonces, a veces esa palabra corregir, como que, ay, esa sí es como que, ouch, ¿verdad? Eso no me gusta. Pero yo pienso que es mejor, ¿verdad?, ser corregidos, y no que al último, cuando ya Dios nos llame a su presencia, pues no vamos a entrar al cielo. ¿Qué prefiere? ¿Dejar de echar mentiras, entrar al cielo, tener una vida eterna con el Señor? Yo prefiero, ¿verdad?, ir al cielo y dejar de estar echando mentiras o hacer cosas que no le agradan al Señor. Dice en Proverbios 26:28, la lengua falsa atormenta, dice, ¿verdad?, fíjese, atormenta al que ha lastimado, y la boca lisonjera hace resbalar. Así de que la mentira y su hábito, ¿verdad?, muestran el verdadero carácter de la persona. Otra vez como que, oh, ouch, ¿verdad? Porque si la persona, ¿verdad?, tiene ese mal hábito, entonces ahí vamos a ver que esa persona tiene un carácter o una debilidad de estar mintiendo con tanta facilidad, que yo a veces, ¿verdad?, cuando, sin mencionar ningún nombre obvio, ¿verdad?, cuando ya tengo a la persona, como lo dicen, fríamente bien calculada, dice, bueno, esta persona ya sé que miente hasta por los dientes, como decía mi madre, que en paz descanse. O sea, ya se le nota hasta la mentira en la cara, ya sabes lo que te va a decir. Y a veces, bueno, yo me quedo callada, solamente sonrío, dije, ay, Padre Santo, ayúdame, Señor, y tratar, ¿verdad?, de hablar con esa persona para que se corrija. Pero hay personas que no quieren ser corregidas. Hay personas que ni hablándoles bonito les gusta lo que les dices. Hay personas que se ofenden tan fácilmente porque prefieren seguir haciendo lo que a ellos les gusta, y eso es mentir. Entonces, la palabra del Señor también habla en Colosenses que no os mintáis, dice, unos a otros, habiéndonos despojado del viejo hombre con sus hechos. Si antes lo hacíamos, ya no lo hagamos ahora. Si antes de entregarnos, ¿verdad?, o sea, de entregar nuestro corazón a Cristo, lo hacíamos, ahora se supone que debemos de ser personas nuevas, renovadas al 100%. La mentira y el pecado, todo lo que esté estorbando, no tiene lugar en nuestro corazón, no tiene lugar en nuestro ser. Tenemos que sacar todo, todo y entregárselo al Señor, porque vienen cargas, vienen situaciones, vienen cosas que automáticamente, pum, te salió la mentira y dijiste, oh no, ¿qué dije? Ya mentí, ¿verdad? Pero la mentira nos acerca cada vez más al padre de mentira, que es Satanás, y no nos acerca a Dios. ¿Por qué? Porque entre más mientes, ya con la mentira tienes que cubrir otra mentira, y luego ya se te hace fácil mentir y meterte en situaciones, problemas que, pues ya después dices tú, yo no estoy haciendo nada malo, para mí pues esto es normal, yo estoy bien, los demás son los que están mal. Pero ahí es donde ya Satanás ya te puso esa telaraña, ya te cegó y ya seguiste. ¿Por qué? Porque te dio como presa fácil al mentir o a cualquier otro pecadillo por ahí. Entonces te mira como presa fácil porque ahí ya tienes una debilidad. Y por esa debilidad va a entrar a molestarte. Y bueno, ahí ya la decisión, yo siempre digo, Satanás puede venir y molestarte todo lo que él quiera, pero la última palabra la tenemos nosotros, porque nosotros decidimos tomar esa acción o dejar esa acción, hacer la mentira o lo que sea, ¿verdad? Pero nosotros tenemos esa voluntad propia de caer en esa trampa. Pero si nosotros nos escudamos en la palabra de Dios, siempre estamos en comunicación con Dios, Satanás no tiene ningún lugar y nada va a poder hacer, no importa qué tanto intente. Pero el problema es que nuestra debilidad está cuando uno no ora, cuando uno no lee la palabra, cuando uno se la pasa en chismes, se la pasa peleando, se la pasa hablando de todo lo malo que te sucede y nunca te pasa nada bueno. Dije, ay padre, pues entonces, digo, de perdido las gracias a Dios porque amaneciste, porque puedes ver, porque puedes oler, porque puedes comer, porque tienes un techo. Agradece algo, que hay mucho que agradecer. Hay mucha gente que no amaneció el día de hoy. Hay mucha gente que está enfermita y está postrada en cama. Mucha gente no se puede levantar, ni siquiera puede alcanzar a ver sus pies de la enfermedad que ha tenido, le han tenido que cortar sus pies. Tú tienes tus pies, tú tienes tus manos, tú tienes tu vista. A veces dice, yo veo borroso, pero mira, o sea, yo creo que no ve nada. Hay algo que agradecerle al Señor. Cuando nosotros nos despojamos del viejo hombre, ya no podemos ser igual como cuando andábamos en el mundo. Tenemos que ser unas personas nuevas, renovadas completamente, agradables al Señor. O sea, vemos el ejemplo, y le vuelvo a traer el ejemplo de David. David cometería muchos errores, pero también dijo Dios que era que conforme a su corazón. O sea, que Dios lo veía de una manera muy diferente a como todos lo veían. Ahora pasa lo mismo. A mí me pueden ver como una gran pecadora, etcétera, etcétera, una persona ignorante y lo que usted quiera, porque me lo han dicho. Pero no me interesa a mí lo que ellos piensen, a mí me interesa lo que Dios piense, a mí me interesa lo que Dios dice de mí. A mí me interesa lo que yo estoy haciendo por Él y que Dios me siga favoreciendo y me esté dando la palabra que necesito compartir. Yo no estoy aquí para causar lástima a nadie, yo estoy aquí para que usted escuche la palabra del Señor, para que usted se aleje de todo lo que le está estorbando para tener esa relación con Dios. La mentira causa destrucción personal. Fíjese que en Apocalipsis 21:8 dice que los mentirosos no entrarán al reino de los cielos. Dice, pero los cobardes, el verso 8, dice, los cobardes e incrédulos, los abominables y homicidas, los fornicarios. Ahí esa palabra como que le cala mucho a varias personas. Pero es que, como les dije hace un momento, si es que nosotros queremos estar bien ante Dios, pues es que solamente tienes que arrepentirte y deja de hacer lo que estás haciendo o lo que ya hiciste en el pasado, pues ya no lo puedes borrar, pero el Señor sí te lo puede borrar, te lo puede quitar. El Señor te puede dar favor en una vida nueva, en una vida renovada, en un corazón transformado. Entonces dice aquí, y homicidas, los fornicarios y hechiceros, los idólatras y todos los mentirosos tendrán su parte en el lago que arde con fuego y azufre, que es la muerte segunda. Tenemos que abandonar la mentira, mis hermanos, que al final nos traerá mucho daño y pues claro, en el juicio final, pues ahí también vamos a ser juzgados. Los labios mentirosos, dice en otra escritura, ¿verdad?, de Proverbios 12:22, son abominación al Señor, pero le agradan los que actúan con verdad. So, hablemos la verdad para poder agradar a nuestro Padre Celestial. Así de que recuerden esta palabra. Todavía me falta, pero ya veo que me quedan unos minutitos. Y ahorita vamos a pasar ahí a la hermana María. Si tiene ahí las peticiones, ella va a pasar y ella va también a orar. Yo quiero que ella también.
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2: Un saludo a toda la audiencia de Radio Vida. Este es su programa radial, Una Voz de Esperanza, patrocinado por el Templo Siloé de las Asambleas de Dios de Ozona, Texas, con su pastora Ruth Posadas, quien le invita a sus reuniones los días miércoles a las 6:30 de la tarde y los domingos a las 9:45 de la mañana y 5 de la tarde. Ahora escuchemos el mensaje de este día. En ese llamado hay un sufrimiento que se debe de cumplir. Hablábamos en la escuela dominical del sufrimiento que Cristo padeció antes de ser crucificado. Él sabía que Él estaba en la voluntad de su Padre Dios. Cuando usted y yo sufrimos por causa del Evangelio, debe de darnos gozo, debe de darnos alegría. No debe de desanimarnos ni de hacernos volver atrás, sino que debe de sentir un gozo la persona de que está haciendo el trabajo del Señor, no importa lo que venga. Siempre va a haber algo en contra. Nada va a ser todo camino de rosas. Van a haber espinas en el camino, especialmente en el camino de una persona cristiana, especialmente cuando esa persona cristiana lleva el mensaje. Es más difícil el sufrimiento. Y ahora vamos a hablar, hermanos, sobre la iglesia sufrida. ¿Quién es la iglesia? Usted ya lo ha oído en otras ocasiones, que no es este edificio, que no son estas cuatro paredes, sino que es simplemente usted, su vida. Y vamos a hablar sobre la iglesia sufrida, pero mire el sufrimiento que mira Cristo de aquel que hace el trabajo con toda entrega, con todo ánimo, que vienen los reproches, que vienen las críticas y nada lo detiene. Oh, gloria al Señor. Y a veces viene la persecución y a veces viene la violencia al cristiano. ¿Por qué no abre su Biblia así como está sentado? Y vamos a ir y vamos a estudiar, aleluya, gloria al Señor, la iglesia sufrida. Apocalipsis capítulo 2, versículo 8. Vamos a estar del versículo 8 en adelante y vamos a ver el mensaje, aleluya, a la iglesia de Esmirna. Dice que la iglesia de Esmirna era una iglesia sufrida, pero que también el Señor miraba su sufrimiento. Mira el versículo 8. Y escribe al ángel de la iglesia en Esmirna. Mire el mensaje. El primero y el postrero, el que estuvo muerto y vivió, dice esto. ¿Quién? Cristo. Nada más y menos que Cristo. Porque ¿quién fue el que estuvo muerto? Cristo. ¿Quién fue el que vive ahora? Aleluya. Cristo, gracias a usted. Dice, conozco tu tribulación y tu pobreza, pero tú eres rico, está en paréntesis aquí. Así está en su Biblia, pero tú eres rico. ¿Cómo es eso? Le está diciendo tu pobreza, pero en paréntesis le dice, pero tú eres rico. Yo creo que aquí estoy hablando con gente que conoce la palabra y no necesito explicarlo. La pobreza era la pobreza material, pero cuando le dice en paréntesis aquí, pero tú eres rico, aleluya, es la riqueza espiritual. ¿Qué mejor riqueza la que nosotros tenemos? Dice, y la blasfemia de los que se dicen ser judíos y no lo son, sino sinagogas de Satanás. ¿Quiénes son los que más te van a criticar, hermanos? No es aquel que está afuera, sino el mismo que está dentro. El mismo que dice ser cristiano, entre paréntesis, es el mismo que te va a criticar a ti. ¿Por qué hiciste eso? Yo lo hubiera hecho mejor. Hay personas dentro de la iglesia que no hacen ni dejan hacer. Ese es el tipo de lo que está hablando aquí. Se dicen ser cristianos, se dicen ser judíos, pero no lo son, sino que lo que son sinagogas de Satanás. Miren este mensaje. Este mensaje era para los que iban a venir ahora. Este mensaje es para usted y para mí. Este mensaje no es para aquellos que están fuera porque no vinieron, por X razones no vinieron. Pero ¿por qué es para mí, hermana, si está muy fuerte? Porque el Señor ha puesto sus ojos en ti. Porque el Señor sabe que tú le puedes dar más de lo que le estás dando. Porque el Señor te está pidiendo que te acerques más a Él. Porque Él no te quiere ahí en ese nivel espiritual. Porque Él te quiere subir. Y cuando Él nos quiere subir de un nivel espiritual a otro, Él nos va a exhortar. Pero nos va a exhortar dentro de la palabra. Conozco, dice, tus obras, dice tu pobreza, que eres, dice, y la blasfemia de los que se dicen ser judíos y no lo son, sino sinagoga de Satanás. Y el 10, aleluya, no temas en nada lo que vas a padecer. Wow, padecer aún más todavía. Pero si ya estoy padeciendo críticas, pero si ya estoy padeciendo que me blasfemian, pero si ya estoy padeciendo que me critican y que me dicen que por mi culpa la iglesia está vacía, y que me dicen que porque la palabra, o porque yo no hago esto, porque no hago aquí, la gente se va. Y todavía aquí me dice, pero no temas por lo que vas a padecer. He aquí, el diablo echará a algunos de vosotros en la cárcel. No es para los impíos. El diablo echará a algunos de vosotros en la cárcel para que seas probados. Solamente con el único deseo de que seas probado, porque después de que somos probados, entonces podemos ver la realidad de las cosas, aleluya. Dice, y tendréis tribulación por 10 días, sé fiel hasta la muerte. No temas en tu sufrimiento. Mira, eres una iglesia sufrida. Y a veces el sufrimiento es doble porque es dentro de los que están en la iglesia, pero también dentro de los que están fuera. Allá en el círculo del trabajo. Pero aquí la palabra de consuelo dice, sé fiel hasta la muerte. Que el sufrimiento no te desanime. Que las críticas no te desanimen. Tú solamente mantente fiel hasta la muerte, y yo te daré la corona de la vida, y yo te daré tu recompensa. Pero si no eres fiel, no vas a tener recompensa. Tienes que permanecerte fiel en medio de la tribulación y en medio del sufrimiento para que puedas obtener el regalo, la corona de vida. Y el 11. El que tiene oído, oiga lo que el Espíritu dice a la iglesia. El que tiene oído sensible, el que tiene oído humano, el que puede discernir las cosas, el que puede entender las cosas, aleluya. Oiga lo que el Espíritu, no la hermana, lo que el Espíritu te está diciendo, iglesia de Osona. Lo que el Espíritu dice, el que vence. segunda muerte. Oiga, hermana, ¿pero por qué dice no sufrirá daño si ya me dijo que voy a padecer un poco más de tiempo? Pero el daño de la cual nos vamos a librar es de la segunda muerte. Oiga, hermana, entonces hay dos muertes. La muerte física, que todos vamos a pasar por ella. Pero la muerte espiritual, la muerte espiritual que nos lleva al infierno, seremos libres. Aleluya. Dice que Esmirna era un pueblo, o zona, pongámoslo. Dice que ese Esmirna, eso era una ciudad muy grande, muy hermosa, muy próspera. Era una ciudad que se mantenía fiel al gobierno romano. Era una ciudad que cumplía con las leyes de la tierra. Era una ciudad muy avanzada en ciencia y en medicina, Esmirna. Una ciudad donde estaban los mejores médicos. Una ciudad donde estaba la ciencia más, con más inteligencia, aleluya. Era una ciudad que se consideraba el orgullo de Asia. Allá en el continente asiático había un montón de ciudades. Y esa ciudad de Esmirna era una ciudad que era el orgullo de Asia, porque ahí estaba lo mejor. Y también ahí estaba una iglesia. Y esa iglesia es donde el Espíritu de Dios le dice a Juan: escríbele a la iglesia de Esmirna, de aquella ciudad próspera, de aquella ciudad que es el orgullo de Asia. Ahí hay una iglesia, y a esa iglesia escríbele. Pero dice que esa ciudad tenía una idolatría terrible. Dice que en el año 25 después de Cristo, dice que la ciudad de Esmirna ganó la distinción única de levantar un templo al emperador Tiberio. Y dice que ese emperador, aleluya, era muy adorado, era muy venerado, y se destacaba el culto a él, al emperador Tiberio. Cada año quemaban incienso ante el emperador, declarándolo que él era el César, que él era el rey romano. O sea que era como un dios, lo tenían endiosado. Era un ser humano, pero lo tenían endiosado. Y Esmirna había ganado el trofeo más grande, porque ella era la que se había preocupado en construirle un templo a ese emperador. Dice que después de eso, la actitud de los cristianos, después de la construcción del templo a Tiberio, dice que fue negarse a cumplir el acto que fueron obligados, que hacían en veneración del emperador. Y dice que el grupo de cristianos que estaba en Esmirna era obligado, pero ellos se negaban. Ahora vamos a hacer el culto a Tiberio en el edificio que le hemos construido. Y todos los que viven en Esmirna tienen que venir y darle homenaje a Tiberio, porque él es un emperador, dice, que se destaca en muchas cosas buenas para Esmirna. Y ahí había un grupo de cristianos. Y el grupo de cristianos se niega. Y dice: no, nosotros no vamos a hacer eso. Pero esa iglesia de Esmirna tenía un pastor, y a ese pastor fue escrita la carta. Por eso dice: escríbele al ángel de la iglesia en Esmirna. Y ese pastor se llamaba Policarpio. Dice que este hombre era un hombre bien fiel, que no se doblegaba entre el mundo. Yo me imagino uno de esos pastores que ahora somos muy contados, aquellos que no dejamos meter mundo a la iglesia, y aquellos que no nos importa que aquel que se va de la iglesia porque se le dijo que se casara y estaba en fornicación, y el hombre caprichoso y la mujer caprichosa dijeron: pues mejor me voy de la iglesia, pero no me caso, porque yo quiero vivir una unión libre. Y yo me imagino a este pastor llamado Policarpio diciéndole, pues váyanse, pero ustedes se tienen que casar, porque si no, no van al cielo. Ustedes van directo al infierno. Porque la Biblia dice que al cielo no entra ningún fornicario. Así era Policarpio. Aquel hombre que se mantenía bien firme. Y aquí no va a entrar mundo a la iglesia. O somos santos o no somos santos. No podemos tener un pie en la iglesia y un pie en el mundo. Y este lugar es santo. Imagínese un pastor como Policarpio. Tenía toda una vida sirviendo al Señor de esa manera. Bien firme en la tribulación. Y dicen los comentarios que este hombre, a la edad de 86 años, dice que por haber rehusado ir a darle tributo a Tiberio, dice que lo agarró al gobierno, a Policarpio, y dice que le dijo, o le vas a dar tributo a Tiberio en el templo que le fueron construidos, o vas a morir. Y Policarpio dice, pues voy a morir. Y lo agarraron y lo quemaron vivo. Por haber mantenido firme su fe. Lo quemaron vivo y fue llamado el 12º mártir de Esmirna. Mire, 12º. ¿Usted sabe qué es ese número? Número 12 para los que no entienden la palabra 12º. Él era el número 12 mártires que Esmirna había quemado vivo por no haberse doblegado a venerar a Tiberio. Ya llevaban 11, me quiere decir en otras palabras. Y él fue el que era el número 12 llamado mártir de Esmirna. Y dice que este hombre, cuando sintió el fuego, porque lo amarraron y lo pusieron en un palo, en una estaca, y le prendieron fuego, y cuando él sintió el fuego que se iba quemando, dice que él exclamó esta pregunta: ¿cómo puedo blasfemar a mi rey que me salvó? Amén. Y así, diciendo estas palabras, dice que se iba quemando. ¿Cómo yo puedo blasfemar a mi rey que me salvó? ¿Estaremos dispuestos nosotros a padecer eso? Yo me imagino a un cristiano que no está bien fundamentado en la palabra y que le hagan todo lo que le hicieron a Policarpio, inmediatamente se da por el miedo a ser quemado. Y diciendo esas palabras, ¿cómo yo puedo blasfemar a mi rey que me salvó? Y diciendo esas palabras, Policarpio fue muerto, quemado vivo. Esos son los cristianos que se mantienen firmes en medio de las tribulaciones. Nosotros tenemos tribulaciones de una manera diferente, críticas, blasfemias y todo lo que ya he dicho, pero allá en el Medio Oriente, yo no sé si usted ha visto noticias, allá está terrible cada día, allá están agarrando a los niños porque los papás no quieren venerar a algún santo, alguna imagen, y como saben que lo que más amamos en la vida son nuestros hijos, dice que el gobierno romano está agarrando a los niños. Y yo vi una imagen, yo no sé si usted la vio, que tienen a un niño como de 2-3 años agarrado así de la carita y con el cuchillo puesto en el cuello. Eso se está viviendo, no se vivió en tiempos de Esmirna, se está viviendo ahorita. Aquí Estados Unidos todavía tiene libertad de culto, pero allá en aquellos países los cristianos están siendo de esa manera titulados. La recomendación, la persecución y la opresión les causaron pobreza a los cristianos de Esmirna. Dice que nadie podía, nadie quería ni vender ni comprar sus productos, porque ellos vivían desde el negocio, ellos vendían producto para poder vivir, pues nadie quería ni comprarles ni venderles. Fueron despojados de sus pertenencias. Por eso es que entre paréntesis dice, pero tú eres rico. No tienes nada, no tienes casa, no tienes trabajo tal vez, pero cuando tu alma está entregada al servicio del Señor, tú eres rico en la presencia del Señor, y Señor. Hay ricos pobres y pobres ricos, pero la palabra de Dios dice, y usted lo sabe, ¿de qué le sirve al hombre ganar todo el mundo y perder su alma? Si las riquezas materiales no nos van a llevar a ningún lado, pero la riqueza espiritual, aquella riqueza que cuando usted dobla sus rodillas o cuando usted entra por esa puerta, usted siente la presencia del Señor y usted quiere vivir solamente alabando al Señor, aleluya. Esa es la riqueza que nos lleva al cielo. Oh, gloria al Señor. Aquí había un grupo de judíos injustos. Dice que buscaban agradar a las autoridades, calumniando y acusando a los cristianos a ser desleales. Aleluya. Estos enemigos no eran verdaderos judíos, eran judíos por descendencia de nacionalidad solamente, porque no habían recibido al Mesías y no habían sido transformados interiormente por la obra del Espíritu. Para que un verdadero cristiano sea verdaderamente un seguidor de Cristo, tiene que haber sido transformado por el Espíritu Santo. Aleluya. ¿Por qué no vamos al libro de Romanos? Y vemos ahí en el capítulo 2, aleluya, y versículo 28 y 29, dice, gloria al Señor, aleluya, dice el 28, pues no es judío el que lo es exteriormente, ni es la circuncisión la que se hace exteriormente en la carne, sino que es judío el que lo es en lo interior, y la circuncisión es la del corazón, en espíritu, no en letra, aleluya, la alabanza del cual no viene de los hombres, sino de Dios. Para ser un verdadero cristiano, la persona debe de ser transformada por el Espíritu. Pero hay una consecuencia de la injusticia. Cuando los judíos se opusieron a la genuina fe y fueron incrédulos, mire la consecuencia que vino. Se hicieron sinagogas de Satanás. El diablo es la fuente real de la persecución y uno de los actores principales de la escena apocalíptica. Todo lo que se dice en el libro de Apocalipsis, ahí está, aleluya, el diablo, gloria al Señor, metido en esto todo, es un buen perseguidor, aleluya, que persigue a los cristianos. Es un injusto, aleluya, alabanza al Señor. La recomendación de aquel que hablaba era a mantenerse fieles en medio de tanta injusticia. En tanta injusticia de aquellos que dicen ser judíos, de tanta persecución y de tanta opresión. Pero aquí vemos la exhortación. El Señor no los reprende. Mire qué hermoso es nuestro Dios, qué misericordioso es. Y cómo empieza aquí a hablarle a la iglesia. Y lo primero que le dice, yo conozco tus obras. El Señor conoce a cada uno de nosotros. Él no nos reprende ni nos reprocha nada. Hoy no fuiste a la iglesia en la mañana, por lo tanto no te bendigo. Él no es así. Has dejado de asistir, por tanto ahora viene el juicio en contra tuya. No. Es un Dios misericordioso, es un Dios amoroso. Dice la palabra del Señor, un texto muy conocido, que no nos paga conforme a nuestras iniquidades, sino conforme a su misericordia, aleluya. No los reprende, aunque no eran perfectos. Ellos, los creyentes de Esmirna, se mantenían fieles en el sufrimiento. Y les da un mandamiento en dos partes. ¿Y cuál es ese mandamiento que les da? No temas. Esa es la primera parte del mandamiento. No temas en nada lo que vas a padecer. Si aún viene más tribulación y azote a ti, no temas. Y yo no sé si usted en algún día de su vida ha oído esa palabra de parte del Espíritu a su ser. No temas, no temas. Ya eran atribulados, algunos sufrían presión por un tiempo breve y otros morían. La palabra de 10 días que leímos ahí quiere decir un tiempo breve. Pero el día de poderes mundiales hostiles a la iglesia. El número 10 significa las persecuciones. El número 10 significa que el gobierno ha tomado la autoridad en contra de la iglesia. Eso significa el número 10 en la palabra, aleluya. Pero aquí está la otra parte del otro mandamiento donde le dice, sé fiel hasta la muerte. La muerte no fue para él, sino la puerta a la vida eterna, lo cual debe de ser para nosotros también. Así ha de ser para ellos, aleluya. Demuestra tu fe viva, es lo que está diciendo. Demuestra tu fe verdadera. Escapa de la segunda muerte, que es la muerte espiritual, la cual está reservada para quienes no conocen a Cristo. Ahí está reservada la muerte. Y dice Apocalipsis 20:14, aleluya. Y la muerte y el Hades fueron lanzados al lago de fuego. Esta es la muerte segunda. Mire lo que dice. Esa es la muerte segunda. Y Apocalipsis 21:8, para poder entender la palabra muerte segunda. Dice, pero los cobardes e incrédulos, los abominables y homicidas, los fornicarios y hechiceros, los idólatras y todos los mentirosos tendrán su parte en el lago que arde con fuego y azufre, que es la muerte segunda. Todos aquellos que van al infierno están muriendo, están participando de la muerte segunda. Pero después que sigue diciendo, aleluya, ahí el que le dice, sé fiel hasta la muerte, y después le dice, y yo te daré la corona de la vida. La corona es el emblema de un vencedor, aleluya, o es uno de aquellos que se pone, como quien dice, yo vencí, y esta corona es un estandarte. También de aquellos que se regocijan por lo que se ha hecho, aleluya. Cristo llama a la iglesia a ser constante, por eso le dice, sé fiel, sé que eres una iglesia sufrida, y sé que tal vez todavía vas a padecer más, y tal vez el padecimiento va a ser un poco más duro, pero una cosa te digo, dice el Señor, sé fiel hasta la muerte, y mira que si tú eres fiel hasta la muerte, aquí está el regalo, aquí está la consecuencia de haber sido fiel, y es la corona de vida. ¿Quién no va a querer una corona de vida? ¿Quién no va a querer ese tipo de regalos? Aleluya. Así que el Señor conoce nuestras obras, conoce nuestro trabajo y llama a la iglesia a que se permanezca fiel, a que sea valiente en un mundo lleno de tanta maldad, en un mundo lleno de tanto rechazo, porque ahora lo que primero el mundo rechaza es el evangelio. Si usted va y toca puertas y lleva otro producto, le pueden atender. Pero si usted lleva la Biblia y lo miran que está ahí tocando puertas, es probable que ni la puerta le abran. Porque lo que primero el mundo rechaza es el evangelio. Ay, ahí vienen esos aleluyas. Ay, ahí vienen esos pasatiempos. No tienen nada que hacer. Por eso viven solo en la iglesia. Así dicen. Esas son las críticas que la iglesia a nivel mundial está sufriendo. Y ahora cada día, cada año, el sufrimiento va a ser más peor. El sufrimiento va a engrandecer y va a ser más severo para cada uno de nosotros. Aleluya. Pero nosotros primero Él está trabajando con los que aquí estamos y nos está uniendo y nos está limpiando con su sangre preciosa. Que dejemos todo aquello que a Él no le agrada y que seamos santos puros para su gloria, para su honra. Y cuando estemos en un mismo sentir, en una unidad, entonces va a decir el Señor, ahora están listos los que quedaron, ahora puedo enviar a los que voy a enviar, porque esos que quedaron ahí van a contagiar a los que lleguen. El Señor está esperando de que tú y yo nos unamos cada día más y que estemos en un mismo sentir y en un mismo pensamiento, nuestra alabanza a Dios, cuidándonos las 24 horas del día de no agradar y de no ofender a nuestro Señor. Yo quiero caminar de la mano con Él y yo me voy a cuidar de no ofenderlo. Y todo lo que hago y todo lo que pienso, Señor, te agrada. Señor, perdóname si estoy mal, porque no se pone de pie. Aleluya. Santo Espíritu de Dios. La calumnia, la burla, la injusticia persiguen a los hijos de Dios. Si alguna vez te has sentido perseguido por todas esas cosas, solamente mantente fiel. Mantén firmeza en medio de la tribulación, aleluya. La fidelidad de la iglesia de Esmirna fue recompensada.

Bonita selección, lo más reciente de Funky aquí en Radio Vida. La selección que iba por título Oye. Bueno, un saludo en estos momentos. También quiero saludar ahí al área de... Esto es Emerald, KZAP, 1310 AM de En Amarillo, Texas. Les saludamos toda la audiencia de En Amarillo. Ustedes están a una temperatura de 91 grados Fahrenheit. Y there's a heat advisory for you guys till tomorrow. ¿Okay? Así que avanzamos con más música. Bueno, son las, 2 de la tarde con 55 minutos. Esto es música nueva aquí en Radio Vida.

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1: Sentencia. Se presentan ante el juez una pareja con respectivos abogados, ya que están en trámites de divorcio. El abogado de la mujer reclama para la mujer el 50% de la venta de la casa, propiedad de los dos cónyuges, así como una pensión de por vida por la cantidad de 500 que, según enumera, será para cubrir los gastos de electricidad, teléfono y una pequeña lista de gastos mensuales. El abogado del hombre protesta alegando que el hombre no tiene ninguna obligación hacia su mujer, toda vez que ya los hijos son mayores de edad, que ya están casados y que ella bien puede ir a trabajar, así también mantenerse por sí misma. Alegaba también que ella nunca contribuyó a la manutención de la casa, ni aportó ningún dinero para la compra de la misma. El juez escucha a ambas partes y se queda indeciso por un momento leyendo los documentos. De pronto, se escucha a la mujer llorando y el juez le dice: ¿qué le pasa, señora? Y la señora dice: señor juez, yo creo que es cierto, así que voy a aceptar la sentencia de divorcio sin ninguna obligación de parte de mi marido hacia mi persona. Después de todo, yo bien pudiera ser una mujer profesional e independiente. El juez le pregunta: ¿y por qué usted no se convirtió en una mujer profesional e independiente? ¿Hay alguna razón que lo impidiera? Realmente, señor juez, no había ninguna. Fueron decisiones tomadas por mí voluntariamente. ¿Me pudiera ser más explícita y enumerarme las razones esas que alega? Bueno, dice la señora, cuando me casé, yo acababa de graduarme de la secundaria. Mi intención había sido estudiar enfermería, pero no había dinero para pagar los gastos de dos personas estudiando. Así que yo le dije a mi esposo que estudiara él y luego lucharía yo. Bien, ¿y qué pasó? Cuando él se graduó de ingeniero, ¿por qué usted no estudió? Pues verá, señor, él me pidió que tuviéramos nuestro primer hijo, ya que llevábamos 5 años casados y aún no lo habíamos tenido. ¿Y qué pasó después? Nada, el niño nació. Él no quería que el niño fuera a ser cuidado por otras personas extrañas. Y yo entendí que él tenía razón, que con lo que él ganaba, pues podíamos remediarlo, ya que él ganaba muy buen sueldo. Así que decidí quedarme en la casa con nuestro hijo. ¿Y qué sucedió luego, señora? Cuando el niño creció, ¿por qué no fue usted a estudiar? Nada, que para entonces yo ya tenía 2 hijos más.
2: ¿Dos más?

0: Sí, es que usted verá, señor juez. Cuando tuvimos el primer hijo, mi esposo me dijo que debíamos tener un segundo para que el niño no se quedara sin hermanos. Así que tuvimos el segundo 3 años después, pero era otro varón.
1: ¿Y qué tenía eso que ver?
0: No había ningún problema. Estábamos muy felices, pero mi esposo me dijo que para que la felicidad fuera completa, deberíamos tratar de tener una niña.
1: ¿Y entonces por qué no estudió cuando ella creció?
0: Porque no había quien llevara al mayor a las prácticas de pelota, ni los llevara a la escuela, pues el autobús los dejaba muy lejos de la casa. Temiendo por su seguridad, mi esposo y yo decidimos que yo los llevaría a la escuela y les recogería. Así las cosas. Dejaba al mayor en su colegio, seguía con el segundo para la escuela básica y regresaba a la casa por la niña a preparar todo para la tarde. Cuando los recogía, dejaba al mayor en las prácticas de fútbol y salía con la niña para las clases de ballet.
1: Entonces usted siguió posponiendo su educación.
0: Sí, señor juez. Lo hice de propia voluntad.
1: Y cuando sus 3 hijos se fueron independizando, ¿por qué no regresó a la universidad?
0: Para entonces, la madre de mi esposo había enviudado. Se enfermó y necesitaba de alguien que la cuidara. Así que hablamos del asunto y llegamos a la conclusión que no la íbamos a poner en un hogar de cuidado, sino que la traeríamos a vivir con nosotros, ya que los hijos estaban fuera.
1: ¿Y cuánto duró esa etapa?
0: Bueno, unos 6 años. Ella tenía Alzheimer. Y como la cuidábamos tan bien, pues su decadencia no fue tan rápida. Se tomó bastante. De hecho, murió de un ataque al corazón después de que llegamos de un paseo que todas las mañanas dábamos por el barrio. Usted sabe, a ella le encantaba darle de comer a las palomas en el parque.
1: Y mientras tanto, quiero decir, durante todos esos años, ¿había alguien que le ayudara a usted?
0: ¿Ayudarme? ¿A qué?
1: Pues a limpiar la casa, a cocinar, quiero decir, las labores normales de un hogar.
0: No, señor juez, realmente no. Mi esposo ganaba muy buen sueldo, pero figúrese, eran 3 hijos que criar, educar, el costo de la vida cada vez subía más. Yo trataba de ahorrar, pero
1: ¿y cómo usted ahorraba?
0: Pues en lugar de llevar la ropa a la lavandería, yo la lavaba en casa. Planchaba la ropa de mi esposo y los muchachos, arreglaba el jardín. Bueno, esto era lo que me costaba más esfuerzo, pues yo tengo problemas de columna. Pero siempre una hace un esfuercito y de seguro que nuestro jardín no tenía nada que envidiarle a la de nadie en nuestra calle.
1: ¿Y quién cocinaba? ¿Usted también?
0: Por supuesto, señor juez. Mi esposo odiaba la comida de los restaurantes. Como él tenía que almorzar fuera con sus clientes tantas veces, pues decía que nada como la comida que yo le preparaba.
1: Y por supuesto, usted no iba a esas comidas.
0: ¿A qué comidas?
1: A las de su esposo, con sus clientes.
0: No tenía tiempo. Precisamente fue en una de esas comidas que conoció a Sofía.
1: ¿Sofía? ¿Quién es Sofía?
0: Su novia, señor juez. La joven con quien se va a casar cuando terminemos el divorcio.
1: ¿Y cómo usted sabe que se va a casar con ella?
0: Porque me encontré con ellos en casa de unos amigos comunes el día en que estaban dando la noticia de su compromiso.
1: El juez se quedó mirando a la mujer y al exesposo. Se levantó, cogió las carpetas con todos los papeles y se retiró. Todos se quedaron mirándose unos a otros. Alguno encogió los hombros y se sentaron a esperar a que regresara el juez. Al poco rato, el juez regresó. Se sentó y se ajustó los lentes. Entonces, cerró las carpetas, los puso a un lado y dijo: «Señora, yo he revisado cuidadosamente estas demandas y he llegado a las siguientes conclusiones. Primero, el divorcio se adjudica con fecha efectiva a partir de hoy. Segundo, su esposo no tiene que pasarle una pensión». Al oír estas 2 decisiones, el abogado y el marido se miraron con inteligente regocijo. Pero el juez prosiguió: «Tercero, usted se queda dueña absoluta de su casa. El Mercedes-Benz, propiedad de su exesposo, la cuenta de ahorros,
0: la de cheques, las cuales pondrá a su nombre inmediatamente y de las cuales él no puede tocar un centavo o lo tendrá que devolver, así como la declaro beneficiaria absoluta de sus seguros de vida, de sus planes de retiro, así como es obligación de su esposo seguir pagando por su seguro médico hasta que usted muera. Mi decisión se basa en que, sumando los sueldos que como manejadora, cocinera, chofer, servicios de lavandería y de jardinería, enfermera, etc., usted prestó a su esposo, incluyendo hijos y suegra. Esta decisión será apenas una retribución parcial de salarios retenidos por los 26 años de servicios ininterrumpidos que usted ha prestado. Como hay que ser objetivos, sabemos que su esposo no podrá cumplir con esta deuda. De ahí que pague lo que pague. Si bien no es suficiente, será relativamente justo. En suma, él pagará por sus gastos de educación, transporte y libros si usted decide regresar a la universidad a estudiar la carrera que usted escoja. Esa es mi sentencia.
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0: Bonita selección aquí en Radio Vida con el grupo Puro Gozo, y este es el día, es el título, esta melodía. Esto es música grupera, si no me equivoco, aquí en Radio Vida. Bueno, a las 3 de la tarde con 16 minutos, una temperatura aquí en Roma, Río Grande City, de esto es 95 grados Fahrenheit. Bueno, Celsius sería que 35 grados, si no me equivoco. Vamos con más música a continuación, lo más reciente, uno de los temas que me mandó nuestro hermano Franklin Valverde, desde San José, Costa Rica, este bonito canto que dice El Camino. Y escúchelo, bonito canto con su hermano Franklin Valverde desde San José, Costa Rica.
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2: Avanzamos con más música aquí en Radio Vida, 3 de la tarde con 25 minutos. 25 minutos tiempo central. Ahora hay que con mucha precaución, y aquellos que, bueno, en áreas, diferentes áreas está cálido. Aquí en el medio valle, even though it's at 93 degrees, but it feels like 98.

0: Selección aquí en Radio Vida, gracias por acompañarnos. Es de Giovanni Ríos con la selección. Qué bueno. 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

Bonita selección con nuestro hermano Joseph Cavanía desde California con este bonito canto, No Hace Falta. Gracias por acompañarnos, 3 de la tarde con 46 minutos aquí en el centro de Texas, tiempo central. Y pues un saludo a toda la audiencia en estos momentos en diferentes lugares. A continuación vamos con este canto de la pastora Ruby Reyes, un canto muy antiguo, pero de veras un bonito mensaje, y este canto pues todavía trae mucho impacto en cuestión de su mensaje. La pastora a continuación, Ruby Reyes, de aquí de San Benito, de Olmito, Texas. Pastores aquí en Olmito, Texas, con este bonito canto, Tú Favores.

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1: Muy buenas tardes, gracias por acompañarnos. Son las 4 de la tarde con 32 segundos. Somos Radio Vida, tiempo central, invitándolo para que ustedes sigan en sintonía Radio Vida. También esperando que la pase bonito esta tarde. Aquellos que andan trabajando fuera, pues cuídense bien. La temperatura está un poquito caliente aquí en el sur de Texas. Ya la temperatura es aquí en el Medio Valle, 95 grados Fahrenheit. Y se siente arriba de 100 grados Fahrenheit. Así que, pues ahí, cuídense mucho, mis amigos. Usted que anda trabajando ahí en el jardín o simplemente trabajando fuera, asegúrese que tenga bastante ahí agua al lado, ¿eh? Una más.

selección. Bonita selección con nuestro hermano Ramosito Rivera. Muchos recordamos a mi hermano Ramosito Rivera, autor de muchos cantos, por cierto, bastante cantos que él escribió, nuestro hermano Ramosito Rivera. Creo que fueron casi, bueno, no me equivoco, una vez me dijo que eran más de 100 cantos y parece que fueron más de 190 cantos que escribió mi hermano Ramosito Rivera, y siempre lo recordamos aquí en Radio Vida. Bueno, estuvo ministerando, fue pastor aquí en Matamoros, si no me equivoco, y en otros lugares también, y luego pues está radicado acá en la ciudad de Brownsville, así que recordamos a mi hermano Ramosito Rivera, que siempre estos cantos bonitos. Vamos con, esta es música nueva que nos llegó también del grupo, este es grupo Reinado. Esta mañana lo toqué y mucha gente le gustó este mundo canto. Escuche la letra, dice: Jehová pensará en mí.

Bonita selección con el mariachi Campos, allá del estado de Arizona. Estuvo canto, popurrí de rancheras. Bueno, una serie de cantos muy bonitos. 4:17 p.m. Gracias por acompañarnos. A continuación, quiero presentar este bonito canto con nuestro hermano García, nuestro hermano Jesús García, que personalmente conocí el pastor aquí de Guadalupe, Nuevo León. Lo conocí y una obra muy bonita. Y pues hermano, también hermano Jesús García, con nuestro hermano Sergio Mate, el grupo Judá, compusieron este bonito canto que dice a mi padre. Escuche la letra de este bonito canto con nuestro hermano Jesús García. Y bueno, el canto se llama Mi Padre. Viene en mi mente ahorita que estaba buscando este canto, cuando la Biblia nos enseña que honra a tu padre y a tu madre, dice la Escritura, que es el primer mandamiento con promesa. Y note lo que dice también, para que te vaya bien y seas de larga vida. Gracias por acompañarnos. 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A unos 11 minutos más, el programa del pastor Edward González de la ciudad de Hollywood con su programa. Esto es de 4:30 a 5 de la tarde aquí en Radio Vida.

con nuestro hermano Jesús García, realmente es de Apodaca. Apodaca, dije Guadalupe Nuevo León. Bueno, el grupo Judá es de Guadalupe Nuevo León. Nuestro hermano García es de Apodaca. Bueno, ya Dios lo llamó a su presencia algunos años atrás. Y bueno, nos dejó muchos recuerdos, muchos cantos aquí en Radio Vida. Gracias por acompañarnos. 4:00 p.m. con, esto es 21 minutos. Y quiero avisar que ya, unos 9 minutos más, estaremos escuchando ya el programa del pastor. Esto es Edward González con su programa de 4:30 a 6.

0: Beautiful song with Grupo Pentecostés, Nación, Alabanza y Coros. You never failed, and that's very true. Es algo muy acertado, él nunca falla. Gracias por acompañarnos, ya entre un más. Vamos a estar listos para entrar al programa con el pastor Edward González. Esté pendiente en unos tres minutos más. Entre tanto, usted que va manejando por ahí, maneje con mucha precaución también. Y esperamos que usted la pase bonito el resto de la tarde. A continuación voy a presentar este canto. Lo escribió la pastora Alicia Martínez y el grupo Paraíso fue el que lo grabó. Y se llama Caminando con Jesús. Escuche esta bonita letra con tocado y cantado por el grupo El Paraíso. Mi hermano Elías dirigiendo el grupo en ese momento. Y el canto, la melodía, lleva por título Caminando con Jesús. La pastora Alicia Martínez escribió este canto y fue algo muy impactante y todavía sigue impactante. Así que gracias al Señor, la pastora Alicia Martínez, que fue pastora del Templo Benecer, y muchos la recordamos todavía, y pues esperamos de que aquí es donde, no sé si ha notado, no sé por qué, pero he tocado varios cantantes cuando ya no están con nosotros, pero sus obras con nosotros siguen. Fíjense, sus obras con nosotros siguen. Así que a continuación este último canto han dejado huella en muchas vidas de nosotros. Esto es composición, autora la pastora Alicia Martínez, que viene a interpretarnos el grupo Paraíso, Caminando con Jesús. Este canto ya nos lleva al programa del pastor Eduardo González. Este día el tema amabilidad y bondad. Esté pendiente ya unos tres minutos más.
1: Acepté

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1: Venga, mi hermano, esta tarde es un placer estar aquí. Ha estado trayendo unos mensajes en los últimos, dos o tres meses, sobre el fruto del Espíritu Santo, y entre medio ha traído sobre la resurrección de Cristo y juntamente con algo negativo de los primeros tres frutos, pero frutos del Espíritu Santo. Pero deja explicarte ahora que en Gálatas 5:22 dice que el fruto del Espíritu Santo es amor, alegría, paz, paciencia, amabilidad y bondad. Ahora, no todos los otros tres, porque no lo he terminado en los mensajes para ustedes y para el Señor, pero ya termina el amor, alegría, paz, que los primeros tres tienen que ver con usted, su vida espiritual, su quién es usted, que debe ser amor, debe ser alegría, paz. En el siguiente tres, paciencia, amabilidad, bondad, tiene que ver con usted, la gente y las cosas en la vida. Ya aplica la paciencia, ahora aplica la amabilidad y bondad. Amén, mis hermanos. El mensaje se llama muy simplemente amabilidad y bondad. En el cristianismo tenemos tendemos a entender estas dos palabras simplemente como ser amables y buenos con los demás. Sin embargo, en realidad, implica mucho más que esto. Se trata de reflejar la bondad y la amabilidad de Dios, las cuales forman parte de sus atributos. La bondad y la amabilidad, y alguna escritura dice benignidad divinas, no están manchadas, ni mal empleadas, ni adulteradas por la interpretación que el mundo hace de ellas. La Biblia te dice lo que es la amabilidad, la bondad y la amabilidad, muy diferente a lo que dice el mundo. Pero el mundo no ha afectado esto porque él viene de frutos del Espíritu Santo. Ahora, es decir, en esto, mis hermanos, ¿okay? No se han visto corrompidas hasta equiparse con la concepción que el mundo tiene de ellas. En Gálatas 5, del 17 al 21, las obras de la carne se oponen al fruto del Espíritu. Por eso se ha dado el fruto del Espíritu Santo, porque hay obras de la carne que uno sustituye por el otro o trabaja contra el otro. Ahora, el fruto del Espíritu, que incluye la bondad y la amabilidad o benignidad, combate en la vida del creyente la discordia, los arrebatos de ira, las disensiones, las facciones y otras actitudes similares. Amén. So, el fruto del Espíritu Santo, mi hermano, tiene que ver con cuál obras de la carne está combatiendo. Es que es muy importante eso, saber esto. Ahora, dejé de traer el primer punto. La amabilidad y la bondad están estrechamente relacionadas. Cada vez que tú mires la Biblia que dice una palabra, un sustantivo, y tiene la conjunción o la conjunción que se llama y o and en inglés, une las dos palabras y van caminando juntos, porque es importante que van juntos. Uno sin el otro no trabaja bien. Ahora, la palabra griega para bondad es krestotes. Por lo general se traduce como bondad en español. Sin embargo, la única versión que la traduce de manera diferente a toda otra versión se llama la versión Reims, que es una versión antigua de 1800. Y esta palabra, krestotes, que a veces traducimos con bondad, en 2 Corintios capítulo 6, versículo 6, en la versión Reims lo traduce muy diferente. Pablo relata los sufrimientos que soportó durante su ministerio, y el versículo 6 dice así, y te lo voy a explicar: en castidad o pureza, sufrió él en castidad y pureza, o sea, pureza, sufrió en conocimiento, en paciencia, en dulzura, en Espíritu Santo, en caridad no fingida, o sea, un amor sincero. Ahora, aquí está usando la palabra dulzura en lugar de bondad, ¿okay? Es lo que dice Reeves. Se está utilizando la palabra dulzura en lugar de bondad. Es una palabra hermosa. Al vino añejo se llama krestotes, lo que se llama mellow, ¿verdad? Lo que sea suave. Se llama krestotes. lo que significa suave o agradable al paladar. El yugo de Cristo se describe como Crestotes. Crestotes, ¿ok? En Mateo 11:30. Y te lo dice así. Traducido este versículo, soñaría así o se escucha así. Porque mi yugo es fácil, bondad o dulzura. O decir, mi yugo es fácil o es dulce. Y mi carga es ligera. ¿Qué? Crestotes también significa que algo es útil o funcional. Por tanto, el yugo del Señor es útil o cumple un propósito en la vida del creyente. Si dice Cristo, mi yugo es fácil o dulce, mi yugo es dulce y mi carga es ligera, o mi yugo es útil, tiene un propósito. ¿Por qué vas llevando el yugo de Cristo? Tiene un propósito para su vida, y sabemos que todo cristiano tiene un propósito delante de Jesucristo. Ahora, la bondad es un sustantivo. Dios es bondadoso, pero también es disciplina. A veces a la gente le cuesta comprender que si Dios es bondadoso, ¿por qué en el pasado destruyó partes de la humanidad como durante el diluvio de Noé o en los casos de Sodoma y Gomorra? Y déjame explicarte esto. La bondad es también justicia. Pablo describe a los cristianos judíos en Roma que pertenecen al linaje de Israel. Y en Romanos 11:22 dice así: mira, pues, la bondad y la severidad de Dios. Severidad para que para con los que cayeron. Pero para ti, bondad de Dios, si permaneces en su bondad. De lo contrario, también tú serás cortado. So Pablo lo dice aquí, mi hermano, que la bondad de Dios es severo, es duro, es fuerte. ¿Ok? Deja de decirte ahorita. Severidad para con los que cayeron. Ahora, Dios es bueno, pero también es firme y estricto en su palabra y en sus caminos. Si la persona decide apartarse de la santidad, de la verdad o de los caminos de Dios, Dios se mostrará severo o firme en su disciplina o castigo. Si cuando la persona está viviendo mal delante de Dios, Dios es bondad y amoroso. Amable y todo. Pero la bondad requiere ser castigado, ser disciplinado, ser corregido, reprendido, lo que sea. Tú no puedes tener uno sin el otro. Es importante de esto. Cuando tú eres amoroso, amable, pero no eres bondadoso, no va a trabajar bien para esa persona, no la va a ayudar. Vas a hacer peor el asunto. Ahora, como digo, otra vez, Dios es bueno, pero también firme y estrecho en su palabra y en sus caminos. Si la persona decide apartarse de la santidad, de la verdad o de sus caminos, otra vez, Dios se mostrará severo o firme en su disciplina y castigo. Si un padre o una madre puede mostrar bondad hacia sus hijos, pero cuando estos obran mal contra ellos o contra otros, los padres deben ser severos o estrictos en la disciplina para corregir la conducta de sus hijos. Deja explicarte esto. Muy importante saber nosotros esto. La carta a Tito, capítulo 3, versículo 4 al 7, muestra la bondad de Dios mediante el don de la salvación para todos los que creen en Jesús. Dios es bondadoso y amoroso porque nos ha alcanzado y nos hemos arrepentido. El versículo 4 dice así de Tito, capítulo 3, pero cuando se manifestaron la bondad y el amor de Dios, nuestro Salvador, Él nos salvó. Sí, la bondad y el amor o la amabilidad de Dios, cuando se manifestó en nuestra vida, nos salvó. Él nos trajo la salvación. Dios es un Dios bueno porque mientras la humanidad estaba al borde de la destrucción a causa de su pecado, Dios envió a su único Hijo a morir en la cruz para salvarnos de la destrucción y de la condenación eterna. Dios no estaba obligado a mostrarnos bondad ni ternura. Nosotros mismos nos acarreamos este mal. Miramos aquí que nosotros a veces podemos ser la maldad y todo, podemos seguirnos mal. Y tú explicas la diferencia entre la bondad y la amabilidad. Ya te lo he explicado un poquito, porque la bondad es, aunque es bondad, es good. Pero es estricto, también debe ser estricto y debe tener justicia. ¿Okay? Y tú explicas la diferencia entre dos frutos que van juntos, no deben ser separados. Entre uno, como practicamos como cristianos, como pastores, como ministros, como padres, madres y todo, y Dios mismo lo practica los dos en la vida. Deja darte unos ejemplos, ¿ok? Para que entender la diferencia entre la bondad y la amabilidad. Debemos ser bondadosos unos con otros y con los que no son creyentes, ¿ok? ¿Estamos de acuerdo? Aprendemos a ser bondadosos a través del ejemplo de Jesús. Jesús mostró bondad mediante la compasión, la sanidad y el perdón. Okay. He's good. He was good. He showed compassion in healing and forgiveness of sin. Miramos todo eso en español y entendemos en inglés. Otro ejemplo. El creyente tiene el deber de mostrar bondad. Pablo exhorta a los creyentes a ser bondadosos. Efesios 4:32 dice así. Sean bondadosos y compasivos unos con otros y perdónense mutualmente, así como Dios los perdonó a ustedes en Cristo Jesús. Entonces, miramos aquí que nosotros debemos ser personas que perdonamos a la gente, mis hermanos, y seamos buenos con la gente. ¿Por qué? Porque Cristo nos perdonó. Sí. Si usted tiene algo contra su padre, su madre, con sus hermanas, con su pastor, con sus miembros de la iglesia, tiene algo más contra Dios, mi hermano. Si Cristo nos ha perdonado, ¿quién somos nosotros para no perdonar? Tienes que aprender cómo perdonar. Es importante esto. Porque en perdonar, en vivir en una bondad, en ser amoroso con la gente, es tener el ejemplo de Cristo en nuestras vidas. Es muy importante saber esto. Ahora, el tercer ejemplo. Mostrar bondad es una demostración de que Dios ha mostrado bondad hacia ti. La bondad es una señal visible del amor y la gracia de Dios, manifestados y otorgados, que invita a los demás a quien no cree a ver la bondad de Cristo en la vida del creyente. Es muy importante, si enseñamos nosotros, si somos bondadosos, si somos buenos, mis hermanos, para ayudar, para asistir, el inconverso va a ver eso y va a darle gloria a Dios y va a mirar que Cristo lo ama, Cristo le importa de esas personas. Si miras una persona, estás caminando y va, verdaderamente tiene hambre la persona, que hay mucha gente en este día no quiere trabajar y es duro para saber la diferencia. La gente no quiere trabajar, más quiere estar ahí que pide porque no quiere trabajar, y la Biblia requiere que uno trabaje, ¿verdad? Si, que no puede ser, la persona debe trabajar y soportar su familia si tiene familia. Ahora, pero si viene una persona que tiene hambre y todo, dale que comer, enseña la bondad de Dios en eso. Una vez mi familia fuimos a McAllen, los hermanos de la iglesia fuimos a McAllen a comprar unos juguetes para los niños que damos una iglesia en Matamoros, ¿sabes? Hablando unos cuantos años atrás. Todos decidimos ir a un lugar, que un restaurante, y en ese restaurante sirven buenos bisquetes. Y comimos, y le pidieron a la señora si me da unos 4 bisquetes, una bolsita para llevar para la casa. Dijo que está bien, me dio unos 4 bisquetes y ya iba a salir para afuera, y pues iba al siguiente día a almorzar con esos bisquetes calentitos, con mantequilla y todo. Y al final de todo, pues salí y los hermanos estaban conmigo. ¿Qué crees que se me vino a mi lado? No con otras hermanas, otra hermana, ni nada. Vino un muchacho y me dijo: y tengo hambre, ¿me puedes dar algo, dinero para ir a comer? Y yo dije, la única cosa que tengo ahorita aquí, que ahorita ya gasté dinero, es estos 4 bisquetes. Dijo, yo me los llevo. Y lo agarró de mi mano, mi hermano, se fue, abrió la bolsa comiendo los bisquetes, mis hermanos. Y me dice una hermana, tu bisquetes que te ibas a almorzar a la mañana, donde Dios te lo va pidiendo. Y digo, ok, fine. Se lo di con cariño, está bien. Y no hay problema, yo puedo agarrar otros 4 bisquetes después. Pero enseñar así algo bueno con la gente que tiene necesidad, enseñar la bondad de Dios, mis hermanos, y demostrar el amor que usted debe tener para la gente inconversa, la gente cristiana y a Dios mismo también. Es muy importante. Ahora, deja traerte el segundo punto de este mensaje, se llama frutos de la bondad. Y aquí el amor, espero que no te pierdas en esta definición. La palabra griega que Pablo utiliza para referirse a la bondad en Gálatas es agostune. Agostune, Okay. El término agathune no se emplea en el griego secular, o sea, los griegos en su idioma no usaban agathune. Es Pablo que lo saca a la luz y lo trae y lo aplica aquí en la Biblia. Pero resulta interesante que aparezca aquí en el Nuevo Testamento. La bondad se define como virtud dotada de todo lo necesario. Otra vez, la bondad se define como una virtud dotada con todo lo necesario. O sea, bondad tiene todo lo que necesita para ayudar a la gente. Ahora, la pregunta es, ¿cuál es la diferencia entre la amabilidad y la bondad? ¿Okay? Es mi pregunta. Escucha bien esto. La bondad puede y a veces debe reprender y disciplinar, mientras que la amabilidad solo puede busca ayudar. ¿Me escuchó? Una vez más, escucha bien esto, mi hermano. ¿Qué es la diferencia entre la bondad y la amabilidad? Una vez más, la bondad puede y a veces debe reprender y disciplinar, mientras que la amabilidad solo busca ayudar. Trench, en su libro, afirma que Jesús manifestó agathune, o bondad, cuando purificó el templo y expulsó a quienes lo habían convertido en un mercado. Pero mostró prestotes o amabilidad cuando trató con amabilidad a la mujer pecadora que ungió sus pies. El cristiano necesita esa bondad que al mismo tiempo puede ser amable y firme. ¿Me escuchó? Ahora, la bondad es debe ser firme con justicia para corregir lo que está mal. Tú puedes ser bueno, pero lo bueno requiere que usted corrige lo que está haciendo, alguien está haciendo lo malo. Pero a la misma vez la amabilidad representa algo simple que ayuda a la persona. La amabilidad ayuda a la persona, ayuda en esta crisis, pero no corrige cuando algo está mal. So, si tú te como padre te pones a ayudar a tus hijos en todo lo que estás haciendo, pues no te la bondad para corregir esos hijos, no eres buena sucia para corregir esos hijos, todo está mal, no está haciendo bien, no estás llevando los dos puntos correctamente. Ahora, William Hendrickson, en su comentario sobre Gálatas y Efesios, dice acerca de este fruto, hablando de la bondad, podría referirse especialmente a la generosidad del corazón y de acción. Ahora, la bondad significa excelencia moral en el carácter. La bondad no es una amabilidad pasiva. ¿Mi hermano me escuchó? Otra vez. La bondad no es una amabilidad pasiva. La amabilidad puede ser pasiva, pero no la bondad. Ser bueno y generoso son dos diferentes cosas. ¿Eh? Pero a la misma vez van juntos. Una conducta recta, mi hermano, es la bondad. Esto incluye ser generoso, tener integridad y mantener una conducta moralmente íntegra. ¿Okay? Santiago afirma que toda buena dádiva y todo don perfecto proviene de lo alto, del Padre de las luces celestiales. ¿Me escuchó bien, mi hermano? Es importante saber que aunque la bondad es generoso, tiene integridad, se mantiene un costumbre, un carácter moral y todo, mi hermano, eso es bueno. La bondad consiste en servir de manera desinteresada. ¿Escuchó? Escucha bien. Otra vez. La bondad consiste en servir de manera desinteresada. Tú haces cosas, ¿por qué haces cosas? No lo sé porque te conviene algo o porque te queda algo, porque te van a dar algo. Ser bueno y hacer buenas cosas no debe venir con un gancho, un hook o algo que me conviene a mí. A muchas veces la gente hace cosas porque les conviene a ellos. Eso no es bondad. Eso no es ser bueno. ¿Okay? La bondad es cuando tú ayudas, como decía mi mamá, cuando tú ayudas algo y le das a alguien algo, no se lo refieres y ya no lo pides para atrás. Déjala como dado ya. Y ya no le reclamas nada. Si estás reclamando, dame para atrás, yo te presté, yo te ayudé y ayúdeme tú, eso es incorrectamente, eso no es bondad. ¿Amén? ¿Por qué no es bondad? Porque ese cristiano no ha madurado suficiente que el fruto de la bondad existe en esa persona. Si el fruto no ha crecido, mi hermano, ese fruto no existe en la vida de ese creyente, nunca va a ser bondadoso. Nunca va a dar nada sin algo de interesado en eso. Nunca va a ayudar a nadie sin que le quede que tú ayúdeme ahora porque yo te ayudé. Ese no es ser bondadoso, mis hermanos, ni amable, porque si usted ayuda y quieres algo en regreso, ese es incorrecto. Y muchas veces nosotros no entendemos esta escritura, esta enseñanza aquí, no entendemos lo que estamos haciendo porque queremos las cosas a nuestra manera, queremos las cosas como queremos nosotros, las hacemos con interés, lo hacemos con algo que me lo pagues para atrás, te lo hice, me lo das para atrás, me lo pagas para atrás. Ahora, es muy importante nosotros saber eso. La bondad consiste en servir de manera desinteresada una vez más. Implica visitar a los encarcelados, confrontar el pecado en áreas de la verdad, orar por quienes nos hacen el daño, dar a los pobres y visitar a los enfermos que no pueden asistir a la iglesia ni ir a trabajar, a trabajo. Es importante nosotros hacer cosas porque es bueno hacer esas cosas sin ni un interés. Muchas veces, como pastor, nosotros, yo soy pastor y a veces tengo que corregir esto en mi corazón, mi mente. Vas a visitar y si visitas, queremos que venga la iglesia, la gente a la iglesia. Ah, es como Cristo, él, ¿cuántas veces visitó? ¿Cuántas veces sanó a la gente? ¿Cuántas veces reprendió al demonio? Nunca le dijo a nadie, sígueme. Si quieres seguir, síguele. Él nunca hizo eso. Nosotros muchas veces queremos por algo que nos conviene. Y ese no es ser bondadoso ni amable, porque vamos y visitamos y todo para ayudar en la oración porque tiene necesidad, pero eso no quiere decir que seamos bondadosos. La bondad proviene del Espíritu Santo. So, si nosotros no somos bondadosos, la palabra es correcta, porque en el mundo ser bondadoso que tiene que ver que yo te ayudé, tú me vas a ayudar. Yo te di, tú me tienes que dar algo después. Cuando viene del Espíritu Santo no tiene nada que ver con eso. Tú eres bueno, eres bondadoso, vas, ayudas sin algo que te interesa o que algo te tiene que regresar, nada de eso. El fruto de la bondad no puede generarse mediante el esfuerzo humano. So, el fruto de bondad no tiene que ver con nada humanamente que yo puedo hacer, que yo quiero hacer, que no puede generarse de mí. El fruto del Espíritu, sí. Si yo doy algo y soy bueno para dar, ayudar a una persona y después quiero algo en regreso, ese es ser humanamente. Si lo hago en el Espíritu Santo, es ser bondadoso y ayudar y darle algo y no pido nada en regreso, yo me voy en mi camino, ese es ser bondadoso a la persona porque el Espíritu Santo está usando. No es algo mundano la palabra bondad. En el Nuevo Testamento, no es secular ni meramente religioso. Manifestar bondad significa mantener una buena relación con el Espíritu Santo, es ser sensible al Espíritu del Señor y vivir en obediencia a la palabra de Dios. Es importante nosotros saber entender estas cosas, mi hermano. Ahora, la amabilidad y la bondad van de la mano y guardan una relación entre sí. ¿Ya te has explicado esto? La amabilidad es ayudar y la bondad es estricto, ser bueno, pero estricto, justo y todo. Aunque ambas son frutos del Espíritu, se distinguen por sus manifestaciones. Que una vez más, aunque ambos son frutos del Espíritu y van mano en mano, se distinguen por sus manifestaciones. La amabilidad suele poner énfasis en la gentileza, la compasión y evitar causar daño. ¿Me escuchó? Una vez más, te lo repetir, la amabilidad suele poner énfasis en la gentileza, la compasión y evitar causar daño. Ser amable es no ser mal a alguien, es no traer división, no es traer, mis hermanos, pleitos, ni guerras, ni nada de eso, es ser ayudar. Si voy a la iglesia es para ayudar, si voy a ayudar a la persona en comercio, a la familia, al mamá, papá, es para ayudar, pero no estoy ahí para hacer guerra, ni pleitos, ni nada de eso. La bondad enfatiza la excelencia moral, la realización de actos rectos y la defensa de la verdad. Ambas conforman un equilibrio en el carácter moral, la amabilidad en la actitud y la bondad en la relación. ¿Me escuchó? La amabilidad en la actitud, o sea, es mi actitud, ser bueno, ser amable, ¿ok? Pero cuando pongo eso en acción, él se llama bondad, mis hermanos. Ese quiere decir que si yo voy a dar a una persona, una persona me está pidiendo $150, porque que no tengo para pagar este bill, o necesito la comida para comer. Pero después voy y lo miro que está comprando, no sé, una cosa de que le conviene a esta persona y gasto los $50 y yo lo miro, es ir con la bondad y corregirlo, reprenderlo, porque usó mi amabilidad y tomó ventaja para usarme y quitarme lo que era mío, pero para ellos no lo necesitaban. Es muy importante esto. ¿Cómo debemos aplicar estos dos frutos a nuestras vidas? ¿Okay? Aquí hay unas cuantas maneras. Necesitamos rendir nuestras vidas al Espíritu Santo, quien gobierna la iglesia. Necesitamos que el Espíritu Santo transforme nuestra manera de vivir para que está más en armonía con su voluntad. Si crecemos, mi hermano, si estamos en la voluntad del Señor y estamos creciendo, la bondad y la amabilidad debe crecer en nuestras vidas. Si no están esos frutos creciendo, tenemos que dejar que el Espíritu Santo crezca, y por eso se requiere estar en acuerdo con el Espíritu Santo y obedeciendo al Espíritu Santo, escuchando la voz del Espíritu Santo. Necesitamos imitar la forma de vivir de Jesús. Necesitamos reflejar su carácter, mostrar compasión y practicar la integridad moral. Poner en práctica es la tercera cosa. Poner en práctica la amabilidad en palabras y acciones cada día. Actúa con bondad en cada decisión que tomes y presta servicio a quien corresponda. La cuarta, ser amable y bondadoso puede fortalecer las relaciones y mostrar el amor de Dios a los demás. Es importante saber esto. Alguien dijo una vez, déjame concluir con esto. Alguien dijo una vez, la amabilidad es la manifestación tierna y compasiva de la naturaleza de Dios, mientras que la bondad es la excelencia moral y la conducta justa que define una vida llena del Espíritu. Ambas son inseparables del carácter de Cristo y esenciales para un testimonio cristiano transformado. Si se mira que eres transformado, debe enseñar bondad de amabilidad. Ahora, no todo cristiano que viene a Cristo en principio es fruto del Espíritu Santo, está creciendo, porque no, apenas una semilla que está creciendo, tiene que crecer el árbol, la vida cristiana tiene que crecer, y después que crece el árbol, da la flor y todo esto, el otro, comienza a dar el fruto, y el fruto tiene que crecer hasta que es maduro. Y eso pues se puede tomar años en la vida cristiana. So, nunca esperes el fruto de un nuevo convertido, muchas veces 3, 4, 5 años, 2, y eso todo depende si crece. Tiene que ver con la enseñanza, la aplicación, tiene que ver con la práctica ellos mismos, la obediencia al Espíritu Santo, poner en práctica la vida, las cosas morales y todo. Y eso es una diferencia. Mi hermano, espero que usted entendió este mensaje que tiene que ver con la amabilidad y la bondad, la diferencia entre los dos. La amabilidad es para ayudar. Y la bondad es cuando ayuda a asegurar que se está haciendo las cosas bien. La bondad debe llevar con corrección, reprender, justicia en esa misma manera, mis hermanos. Este es el pastor Eduardo González. El programa se llama Una Pepita de Oro con Sabiduría. Y tenemos la iglesia, mi hermano, cada miércoles a las 7, domingo a las 11 de la mañana. El miércoles a las 7 tenemos la enseñanza del Evangelio de Marcos. Estamos en el capítulo 15. La semana pasada tuvimos mucho problema con este internet, mi hermano. Este domingo no podemos tener servicio en Facebook. Tuvimos servicio, pero no por medio de Facebook. ¿Por qué? Porque el internet no quería trabajar. Ya le he hablado a la compañía y hemos tenido problemas y hemos cambiado ya una vez antes que tenía problemas y ahora otra vez. Yo siento que el puro diablo está peleando y peleando en contra, no de dar la palabra. Si nos quiere seguir en Facebook.com.

0: También. Mi hermano, este es Pastor Eduardo González. Buen placer traer este mensaje a cada uno de ustedes. Espero que este mensaje le haya ayudado a entender la diferencia entre la amabilidad y la bondad. Que Dios lo bendiga, mi hermanos. Hasta la siguiente semana. Amén.
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0: Escuchamos a nuestra hermana Ingrid Rosario con ese bonito tema, su poder te bastará. Son las 5 de la tarde con 8 minutos, la temperatura 95 grados Fahrenheit. Recuerde que de 5:15 a 5:30, el bonito programa de la hermana Cali Rodríguez, ahora con el tema bendiciones que pueden ser obstáculos, de 5:15 a 5:30. A continuación, Sergio Benavides, Caminante Soy.
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0: Hola, ¿qué tal? Les saludo una vez más su servidora Cari Rodríguez, acompañándome aquí Ruth Rodríguez de Márquez, mi hermanita. Estamos emocionadas, estamos contentas de que podemos estar con ustedes una vez más en nuestro programa Enriqueciendo tu Alma. Ese es nuestro deseo, que seamos enriquecidos. Estamos hablando tocante a un tema un poco interesante. Yo creo que es muy interesante, las bendiciones que pueden llegar a ser obstáculos en nuestra vida. Las bendiciones que pueden llegar a ser obstáculos en nuestra vida. Y hemos estado hablando tocante a que Dios, los pensamientos de Dios no son como nuestros pensamientos. Sus pensamientos son más altos, así como la tierra es más alta que el cielo, o más bajo que el cielo, perdón. Dios no está ligado al espacio ni al tiempo, sino que Dios está, sus pensamientos son sin límite, sus deseos son sin límite. Y debemos de tratar de entender los deseos de Dios, y de ello hablamos la vez pasada. Y vamos a continuar, Ruti, Dios te bendiga. Continuamos con este hermoso versículo que leíste la última vez, Jeremías 29:11.
1: Sí, Cali, este versículo es un versículo muy importante que lo entendamos bien para poderlo aplicar a nuestra vida y saber que Dios jamás, Cali, ha tenido un mal pensamiento acerca de nosotros.
0: Amén, amén.
1: Qué hermoso que dice la palabra también en Salmos, que si contáramos, si enumeráramos todas las bendiciones de Dios, todos sus buenos pensamientos, no podríamos, que serían como la arena del mar. No podemos contar todas sus bondades, toda su buena voluntad hacia nosotros. Y Jeremías 29:11 dice, porque yo sé los pensamientos que tengo acerca de vosotros, acerca de ti, acerca de mí. Dice, yo sé cuáles son mis pensamientos. Muchas personas, Cali, no saben que Dios solo tiene deseos bonitos para nosotros. Muchas personas piensan que Dios quiere castigarlos, o disciplinarlos, o maltratarlos, o hacerles mal. Y no, Dios quiere que nosotros sepamos que los pensamientos que Él tiene acerca de nosotros son buenos. Dice, yo tengo pensamientos que tengo acerca de vosotros, dice Jehová, pensamientos que son de paz.
0: Amén.
1: De paz, yes. Y no de mal. Ninguna cosa mala que te haya sucedido es por la voluntad de Dios, Cali, porque Dios no tiene esa voluntad hacia nosotros. Dios no tiene una mala voluntad para nosotros. Cuando Jesús vino a nacer a la tierra, ¿Qué fue el canto que decían los ángeles? Paz en la tierra, buena voluntad hacia los hombres. Ahí está Dios explicando que Dios tenía desde entonces, o desde antes, ¿verdad? Podemos verlo desde el jardín del Edén, pero aquí estamos hablando de que Dios tiene pensamientos de paz y no de mal para darnos el fin que esperamos. Todos esperamos un fin victorioso, Cali, un fin bendecido. Queremos terminar bien, terminar fuertes, terminar bendecidos. Y eso es, así es como Dios quiere hacerlo en nuestra vida también.
0: Y una de las cosas que Dios hace es que nos enseña a través de su Sagrada Escritura. Y podemos ver en el Antiguo Testamento que viene siendo como la sombra de lo que iba a venir. Vemos en el Antiguo Testamento lo que Dios hizo con el pueblo de Israel, con Abraham, con Isaac, con Jacob, con los profetas, y con el pueblo de Israel. Y una vez más vamos a tocar este hermoso pueblo de Israel que anduvo en el desierto 40 años. El número 40 significa un nuevo principio. Después de los 40 hubo un nuevo principio. Pero Dios les promete una buena tierra que debían de poseer. Ellos habían estado en Egipto por 430 años, y muchos de esos años fueron esclavos y sufrieron y fueron afligidos y maltratados. Y Dios les promete algo bueno, algo mejor. Como muchos de nosotros a veces pasamos por tierras extranjeras o por tierras donde estamos sufriendo. O cuando digo tierra, estoy hablando también de lugares, de situaciones, de circunstancias. Y Dios nos promete que nos va a llevar a algo mejor. Y tal vez alguien nos esté escuchando ahorita que esté pasando por una temporada, un desierto en su vida, una situación caliente, calurosa, amarga, triste, que no puede ya, parece que no la va a hacer. En esos tiempos Dios promete promete estar con nosotros, promete que nos va a llevar a poseer algo mejor. Y en Deuteronomios capítulo 8, el capítulo 8 ahí les comienza a prometer algo. Y quiero hablar tocante a estos versículos, versículo 7. Yo voy a leer del versículo 7 al 10 y Ruth va a leer de en adelante y vamos a hablar de algo hermoso. Primeramente, las promesas de Dios, porque Jehová tu Dios te introduce en la buena tierra. Aquí es Dios diciéndole, yo guárdate pues mis mandamientos que Jehová tu Dios te ha dado, andando en sus caminos y temiéndole. Ahí está la clave. La clave es que guardemos sus mandamientos que Jehová nos dio, que andemos en sus caminos y que le temamos. Y esa palabra temer a Dios no quiere decir tenerle miedo, no quiere decir tenerle pavor, escondernos de él, sino esa palabra temor quiere decir tenerle reverencia, tenerle estar en asombro, estar en respeto hacia él. Es la palabra temer. Y luego sigue diciendo es el versículo 6 de Deuteronomio 8. En el 7 dice, porque Jehová tu Dios te introduce en la buena tierra, tierra de arroyos, de aguas, de fuentes y de manantiales que brotan en vegas y montes. Vegas son desiertos. Y dice aquí, y tierra de trigo y de cebada, de vides, higueras y granadas. Tierra de olivos, de aceite y de miel, tierra en la cual no comerás el pan con escasez, tierra en la cual no comerás el pan con escasez, ni te faltará nada en ella, tierra cuyas piedras son hierro y de cuyos montes sacarás cobre, y comerás y te saciarás y bendecirás a Jehová tu Dios por la buena tierra que te habrá dado. Fíjese cómo es este Dios. Este es el Dios que nosotros servimos, el Dios Jehová, el Dios Altísimo. Es muy diferente al Dios de Mohammed, es muy diferente al Dios de Buda, al Dios de Hare Krishna, a Gandhi, a todos esos gurús que existen. Porque todos ellos tienen tal vez cosas buenas en sus escrituras, pero ninguno de ellos te da algo así nada más, sino que siempre espera que tú des, que tú te sacrifiques, que tú seas el que va a pagar para merecerte el cielo y las buenas dádivas. Dios lo único que nos recomienda aquí es que tengamos a Dios en nuestro camino, que andemos en sus caminos y que le tengamos reverencia. Y Él nos promete, nos introduce a una buena tierra, tierra de arroyos, de aguas, de fuentes, de manantiales que brotan en vegas y en montes, tierras de trigo, de cebada, tierras de abundantes higueras, de granados, tierra de olivos, tierra de aceite, de miel. O sea, tantas cosas que Dios promete, y cada uno de ellos significa espiritualmente muchas cosas. Y dice aquí, comerás y te saciarás y bendecirás a Jehová tu Dios por la buena tierra que te habrá dado. Y algunos de ustedes han pasado por tiempos de desérticos, tiempos duros, y ahora están disfrutando de lo que Dios les ha dado. Y el título de estos mensajes es las bendiciones que pueden llegar a ser obstáculos. Muchos de los que me están escuchando están disfrutando de la miel de Dios, están disfrutando de que no, el pan no hay escasez, y le dan gracias a Dios por ello. Están disfrutando del trigo y la cebada, están disfrutando de que cuando están en vegas, en montes, en desiertos, ahí hay fuentes, hay oasis. Y gracias, ¿por qué? Por Dios. Pero algo interesante, Ruti, de estas escrituras es que el pueblo, aquí Dios también les da una amonestación de no olvidar a Dios, y está en el versículo 11 en adelante.
1: Así es, Cari. Dios quiere bendecirnos y Dios quiere que estemos en un lugar bendecido, obviamente. Pero, y Él no está en contra de la prosperidad o en contra de que estemos a gusto y viviendo bien. Lo que a Él le molesta, podríamos decir, es lo que dice en versículo 11. Cuídate de no olvidarte de Jehová tu Dios para cumplir sus mandamientos, sus decretos, sus estatutos que yo te ordeno hoy. O sea, de eso te debes que cuidar, de no olvidarte quién te ha dado estas bendiciones. Amén. De no olvidarte quién es el que te llevó a esta tierra prometida. De no olvidarte quién fue el que te guió durante ese tiempo de escasez para llevarte a este lugar ancho y de abundante, espacioso. Entonces, cuídate de no olvidarte de Jehová tu Dios para cumplir sus mandamientos, sus decretos y estatutos que yo te ordeno hoy. No suceda que comas y te sacies y edifiques buenas casas en que habites, dice, y tus vacas y tus ovejas se aumenten y la plata y el oro se te multipliquen y todo lo que tuvieres se aumente y se enorgullezca tu corazón y te olvides otra vez más ahí de Jehová tu Dios que te sacó de la tierra de Egipto, de la casa de servidumbre, que te hizo caminar por un desierto grande y espantoso, lleno de serpientes ardientes y escorpiones y de sed donde no había agua, y Él te sacó agua de la roca del pedernal.
0: Amén.
1: Entonces aquí estamos viendo que Dios quiere que no nos olvidemos y tampoco que no nos orgullezcamos en nuestros corazones. Entonces, ¿cuáles son las bendiciones que pueden causar un obstáculo en nuestra vida? El orgullo. Decir, yo lo hice por mi propia fuerza, porque yo soy muy inteligente, porque yo sé, tengo muchas habilidades o mucha capacidad, o porque yo estudié. Eso puede causar un obstáculo, esta bendición. Pero aquí Dios quiere que guardemos nuestro corazón y que mantengamos nuestra humildad ante Él y que lo reconozcamos a Él como el proveedor, como el que nos dio, el que nos llevó, el que nos alimentó y el que estuvo caminando con nosotros en todo este tiempo.
0: Lo interesante es el versículo, Rudy, en el versículo 11, cuídate de no olvidarte. Uh-huh. Olvidarte, porque ahí están nuestros pensamientos. Estábamos hablando de los pensamientos, el olvido. Uh-huh. Y ahí es donde tenemos que constantemente recordar que los pensamientos de Dios son diferentes a los de nosotros, son más altos que los de nosotros, que los pensamientos de Dios nos lleva a sus bendiciones y nos ubica, como decimos en Nuevo León, nos pone otra vez en regla, en línea. No, cuídate de no olvidarte de Jehová tu Dios. Y ahí es donde está la clave, ahí es donde está el principio de que comienzas a olvidarte de donde Dios te trajo, de donde Dios te sacó, de lo que Dios te ha dado. Y comienzas a edificar buenas casas y en que habites. ¿Por qué? Porque Dios está contigo. Porque su palabra nos dice, Él bendice nuestra salida y nuestra entrada. Y Él sigue bendiciéndonos. Y aquí la clave es ahorita, ¿verdad? En estas escrituras es no te olvides de Jehová tu Dios, que por Él eres y por Él tienes. Amén. Y por Él somos. Aleluya. Oremos. Padre, te damos gracias por tus bendiciones. Amén. Señor, ayúdanos a no olvidar las bendiciones que tú nos has dado. Ayúdanos, Señor, a valorar lo que tú nos estás dando, la fuerza, la vida. Ayúdanos, Señor, a valorar tus bendiciones en el nombre de Cristo Jesús y no olvidarnos de ti, de tus mandamientos, de tus decretos, de tus estatutos que tú nos has ordenado, Señor. Te bendecimos en el nombre de Cristo Jesús y bendice a cada persona que está escuchando, que está oyendo nuestra voz en el nombre de Jesús. Amén, amén, amén. Dios me los bendiga. Sigue escuchando, enriqueciendo tu alma. Escríbanos a PO Box 551, McAllen, Texas, 78505. Y nos vemos en la próxima. Dios les bendiga.

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hecho es el principio. ¿Eh?

Has escuchado a nuestra hermana Susana Orantes con el bonito canto Cuesta de su CD, Tómame. Son las 5 de la tarde con 46 minutos a la hora central, es correcta. La temperatura 93 grados Fahrenheit. A continuación, Deila Muñoz, Creo en ti, de su CD, Dios está contigo.

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Muy buenas tardes, les saluda Elizabeth Ruiz. Cuando son las 6:09 de la tarde, hora central, y estamos en Saludos y Complacencias. Se ha comunicado la hermana Olivares de Edinburgh, Texas. Ella quiere escuchar el canto Mi Valiente Guerrero y nos lo interpreta Alex Campos.

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1: Seis con veinte de la tarde y la temperatura. Ahorita estamos a 93 Fahrenheit. Está calientito por ahí, siendo trabajando afuera, haciendo sus labores fuera del hogar. Ahí, por favor, tomar mucha agua para que no se deshidrate el cuerpo. Y mire, estamos continuando con más saludos. La hermana Eloísa Díaz de Matamoros está solicitando Soy Feliz con Miguel de los Santos.

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2: Estamos continuando con más saludos y se ha reportado Bernardino Treviño, quiere saludar al hombre de la R, a su familia, Alejo Morales, Homero Treviño, Ricardo Morín, y ha solicitado Lágrimas Lloro con Tomás Villarreal.

Hermano Núñez de San Juan, Texas, él ha solicitado Rosa de Sarón y quiere saludar a toda la familia Núñez. Y aquí tiene su bonito tema, interpretado por Connie Morado.

0: ¿Qué tal? Te saluda Ramiro Mata de la Iglesia Jesús es mi paz, localizado en el 413 al norte por la calle Sugar Road en la ciudad de Far, Texas. 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
1: El Espíritu Santo sobre la iglesia se va.
2: Liliana González de Vallehermoso, Tamaulipas. Ella ha solicitado Quiero Florecer con Nena Leal.

las 6:49 de la tarde, hora central, y estamos continuando. Eliud Alcalá de Brownville, Texas, ha solicitado "Yo quiero trabajar con el grupo Oasis".

Escuchaban ese bonito tema de los himnarios de Gloria. A continuación se reportó con nosotros Oscar Domínguez de Matamoros, Tamaulipas. Quiere escuchar el canto Quiero Servirte, Señor, interpretado por Oscar Medina.

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